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0: minutos. ¡Qué buena! 105.5 Santiago por la noche. Frank Almanzar reportándose. Vamos a colocarle un tablazo a esos merengues éxitos que le gustan. Buenas noches, qué buena. 105.5 miércoles. ¡Vamos ya!
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0: ¡Ay! Pero hasta yo quisiera esa dicha, la del gallo. 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
4: 9:30 minutos.
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Vamos a pausar. 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

0: Saludos amigos, bienvenidos a la opción de la mañana para que el país se exprese a través de Independencia FM como emisora matriz 93.3 para Santo Domingo y todo el este, 105.5 para Santiago y todo el norte, 103.9, qué buena, San Juan de la Maguana y todo el sur. Telemicro Internacional, Telemicro Canal 5 Digital 15, el Canal 3 de Aster y todas nuestras plataformas digitales. Este es un programa de radio transmitido por televisión. Hoy es jueves 6 de agosto. Aquí estamos. Bueno, nada hablar de el triunfo arrollador en medio de agua de Marileidy Paulino. Nueva medalla de oro para la República Dominicana en los 400 metros femeninos. Una hazaña bastante ilustrativa en función de que se dio en medio de una lluvia que muchos estábamos asustados, va y rebalaban, pero alguien nos dijo que esas zapatillas están preparadas para el lodo, la lluvia en caso de manera que júbilo, alegría de todo el pueblo dominicano por esta muchacha que se ha convertido en única en el mundo con récords mundiales importantes, y no cabe duda que la República Dominicana está de pláceme cuando este viernes ya son la clausura, este fin de semana, de los Juegos, y va a cantar Juan Luis Guerra. Sí, va a cantar Juan Luis Guerra, y hay que decir que ya las boletas no vayan para allá, que ya eso es con invitaciones y están ya está copado. Quédense en un colmado mañana viernes a verlo, en la bomba, en un colmado, en una discoteca, donde sea, pero no vayan ahí, que ya eso está comprometido con los invitados y ya toda una ceremonia de despedida de unos juegos históricos. Y tengo que destacar, aunque mucha gente se ponga brava, que el presidente de la República es un héroe de esos juegos. No hubo quejas, no hubo nada, retraso en recursos, y con un ministro que para mí, de todos los ministros en toda la historia que yo he visto, ese es el ministro más efectivo, más humilde y que mejor ha distribuido los recursos en todo el país. Esa arena nada más de baloncesto costó 1,000,000,000 de pesos, y además el pabellón de voleibol también de gran categoría mundial. Es decir, la República Dominicana ha ido creando una infraestructura, y gracias al gobierno, hay que decirlo, al presidente de la República. Yo recuerdo que hubo presidente de este país no hace mucho que en su memoria no le dedicaban ni un párrafo al deporte, pues no hacían nada, no hacían absolutamente nada, bulto. Hay que seguir esa política del deporte que le está dando grandes logros a la República Dominicana, y la tienen hoy. Estamos en los juegos otra vez ocupando la quinta posición. Cuando usted lo ve de manera paralela, se da cuenta que la República Dominicana es una potencia. Baudilio ahorita, yo creo que ya nada más debe hablar de juego, porque con todo lo que se hizo ayer, ya media hora que él tiene aquí es poco.
1: Deportes.
0: O sea que, es más, yo creo que no debe venir ya, Baudilio. Ya con lo que yo dije de Marileida, ya. Liquídate, Baudilio, quédate allá. Porque ya, mira, perdieron los Dodgers otra vez con seis derrotas consecutivas. O sea que ya yo puedo dar un poco de deporte, Baudilio, después de quedar durmiendo. Miren, ayer renunció otra magistrada de la Honorable Suprema Corte de Justicia. Una muchacha que yo conocí muy joven, éramos contemporáneos, María Garavito, nacida en El Cercado, monumento de laboriosidad, capacidad, honestidad. Por cierto, tengo años que no la veo, porque ella fue a un velatorio del padre de un amigo. Entonces, cuando yo llegaba, que me entretuve con unos amigos ahora, y entonces me dijeron, mira, acaba de irse la magistrada que fue a San Juan a cumplir con mi amigo Pirón, se le murió su padre, que también era un señor de mucho prestigio, dedicado a la educación, a la armada, y que desempeñó funciones importantes en El Cercado y en San Juan de la Maguana. La magistrada presentó su renuncia a ser evaluada, y ya son tres: Nancy Salcedo y el Honorable Luis Henry Molina. Esto puede tener una lectura, esto puede tener una lectura. Yo creo, independientemente, eso soy yo que opino, es mi opinión. Yo creo que esa gente ya no se considera para que lo evalúen. ¿Evaluar qué? Por ejemplo, a esa gente. ¿Qué van a evaluar a jueces? Por ejemplo, esa muchacha que viene zumbando de San Juan y cae en el sur, terminó en San Cristóbal y después llegó a la Suprema Corte. ¿Qué le van a evaluar? ¿Qué van a evaluar? Desempeño. Si esa fue la que se fajó para disminuir la gran mora judicial, que ha sido una desgracia para la justicia y para la sociedad. Porque cuando usted tiene un caso, por ejemplo, inmobiliario de 10 años, de 8, de cualquier tiempo, o una repartición de bienes, lo que sea, donde hay disparidad de criterios e intereses encontrados, la dilación de justicia, eso es una desgracia, y ella se fajó. Me dijeron últimamente con unos 3,000 expedientes para ir desmontando la mora judicial, que ha sido una desgracia de toda la justicia dominicana, no ahora, históricamente. Alegra saber que, por ejemplo, las cortes de Elías Piña y San Juan están en primer lugar, cero mora. Pero eso casi la gente no lo sabe. Es la tercera que renuncia para facilitar. Ahora, el lío lo van a tener los que van a escoger a los nuevos jueces. Yo siempre he dicho que sustituir campeones es un gran reto para el que escoge y para el que escogen. Porque mucha gente critica el tiempo. Y aquí hay unos famosos antirreeleccionistas de hojalata. Ellos, por ejemplo, en los partidos políticos y en la presidencia, ellos critican las reelecciones. Pero ellos en el sindicato que tienen, bacanito, tienen 40 años. 40 años, es como algunos leones que yo soy el número que ellos, que tú no eres nada. Entonces, la reelección es así, como dicen en el campo, es así, me convenga. La de Balaguer, malísima. Y uy, acabaron con Balaguer y después no se querían ir. Y otro ha modificado la constitución para quedarse y para perpetuarse, y otro para buscar una brecha en el futuro. Yo creo que lo que está ocurriendo con el aparato judicial, antes los jueces lo escogían los senadores, era el Senado que lo escogía. No existía Tribunal Constitucional, no existía Defensor del Pueblo, nada de eso, porque eso fue a raíz de la crisis del 94 que provocó la reforma, que Peña Gómez fue uno de los propiciadores de que se quedara el Comité de Garantías Constitucionales, porque Peña Gómez había estudiado en varias universidades, era un especialista y quería además darle cierta connotación al país, cierta independencia, y se creó el Consejo Nacional de la Magistratura a raíz de la crisis del 94, que provocó entonces que le quitaran 2 años a Balaguer y todo lo que conocemos, adelantar las elecciones, dejar a los síndicos y a los legisladores. Muchos duraron seis años. O sea, se tiraron los dos, 96, que yo cuánto, y así por el estilo. De manera que eso es lo que se está esperando, y que no sueñe nadie. Yo oigo un grupo de soñadores del derecho. Digo, esos son novatos del derecho, gente que entró ahora, que son abogados ahora. Pero los veteranos saben que la política que deciden los jueces. Y que es lógico, es tanto así que el Consejo Nacional de la Magistratura lo constituyen los políticos, porque escogen un representante de cada partido. Lo que pasa con la Junta Central Electoral, no importa que sean políticos, lo que importa es que al momento de ocupar una posición trabajen en función de lo que tienen, la responsabilidad que tienen. No importa que puedan simpatizar con un partido, eso tiene que ver. Muchas veces eso salen mejores que unos supuestos independientes que hay. Por ejemplo, tú tienes en el sector eléctrico a un independiente, oíste, él es independiente y ha quebrado y ha desmantelado el sector eléctrico, además es parte del sector eléctrico. Entonces no me hablen a mí de que los independientes, que la sociedad civil, la sociedad civil sin rumbo. Entonces el compromiso con hacer lo que dicen las leyes no tienen que ver que sean políticos. Lo que pasa es que el que no tiene brecha política critica eso. Tú no tienes un padrino político. Que yo oigo mucha gente hablando, incluso abogados, que ellos creen que la Suprema, pero ellos andan buscando. Ellos andan buscando padrinos políticos. Lo que pasa es que no lo han conseguido. El organigrama del Consejo Nacional de la Magistratura está claro. El presidente de turno encabeza el tribunal. Encabeza las evaluaciones. Entonces un representante del primer partido de oposición y ahí está armado el muñeco. Porque ellos son que la hacen. ¿Quiénes que hacen las leyes? Los legisladores hacen las leyes. Y los legisladores reciben línea política de su partido, como debe ser. Entonces, el problema no es que sea político, es que al momento de usted asumir un tribunal designado por lo que lo tienen que designar, pero en función de lo que tiene, de lo que dicen las leyes y los códigos, ya no es que está demeritando que a fulano lo nombraron. Luis Henry Molina hizo lo que tenía que hacer. A veces criticamos a una gente en un cargo, pero antes de criticar no vamos a buscar el presupuesto que tiene. Aquí lo que hay que ir pensando es que cada vez que se va a votar, a sancionar el presupuesto, a cada una de esas instituciones le pongamos algo más. Hay que crear una corte nueva. Eso no es de boca. Yo la creé con una ley, pan, ya. Eso no es así, viejo. Tú tienes que tener una infraestructura segura, la empleomanía segura. Es como un hospital. Yo construí un hospital. No solamente construirlo, el personal que tú vas a nombrar, ¿de dónde van a pagar? Entonces, es lindo, lo más lindo es gobernar sentado en un micrófono y dando y hablando de todo. Métete en la piña para que vea la realidad. La realidad. Cuando son procesos judiciales, eso tiene su dinámica. Eso es tanto así que hasta los incidentes son provocados porque son estrategias. Entonces, todas esas herramientas las tiene el derecho. Dicen algunos defensores, mira, vamos a buscar un reenvío para ir ganando tiempo. Esas son estrategias que son legales en derecho. Tú solicitas un reenvío, trata de convencer al tribunal y el tribunal te dice, no, ya, cero reenvío. Pero es una decisión del juez o del tribunal colegiado, en sentido general. Entonces, hay cosas que, aunque tú quieras, son así. Yo sé que mucha gente, cuando oye el nombre de Luis Henry Molina, comienza a porque lo nombró Danilo, el gobierno de Danilo, porque Danilo era el presidente constitucional. Lo van a nombrar de que un grupo de tipos, de que no son políticos, de que es un sofisma, eso no va para ningún lado. Eso no es poder. Poder te da el poder político, el que da los otros poderes. Tú tienes que tener el poder político. Luis Abinader es presidente hasta el 16 de agosto del 2028. Lo decidió el pueblo. Te guste o no te guste, es así. Y hay que aprender en democracia a perder, a no pretender que tus cosas se van a imponer. El poder es el poder. Pero no es el poder, cuando digo poder, no es poder para avasallarnos. El poder es ese, es la expresión del pueblo. Entonces, quería decir esto. Esta es la tercera. Para mí es que ellos no se querían evaluar. Independientemente de que mucha gente dice que no se podían repetir. Depende, viejo, todo depende. Yo siempre digo a la gente que es mejor, dice la gente, es mejor un malo conocido que uno no desconocido. Vamos a ver ahora otra vacante más. Tiene mucho trabajo. Yo creo que de aquí a esta tarde yo me entero de algunos cabilderos. Así. Buenos días, Patricia Pérez Díaz. Ya son que las 5 y 14 minutos.
1: ¿Cómo estás, mi amor?
0: Yo estoy bien, duermo bien, tranquilo. Sí. No puedo decir algo porque si lo digo se me cortan la luz. Digo que por mi casa no se va la luz. De una vez los enemigos van huyendo y me la cortan.
1: Estás muy bonito.
0: Gracias. Estoy metido abogado hoy.
1: Vas para el tribunal.
0: Estoy para ir a los tribunales de la República.
1: Muy buenos días, mi querido Johnny Vázquez. Por favor, extiéndeme tu mano. Muy buenos días para ti. Buenos días, Nelson Suárez, el bacanito allá en los controles de la radio. También para ti, mi querido Giancarlos Encarnación. No te voy a soltar, papi. Buenos días para ti, mi amor.
0: Michael, el sufrido.
1: Muy buenos días a todo ese público maravilloso que está ahí en sintonía. Ya me escribió por aquí rapidito Juan Ogando e Isabel Medina. Ellos dicen que están en el Güerito de Bánica.
0: Ay, mi madre.
1: Escriben por Facebook Juan Ogando e Isabel Medina.
0: Máximo Porte del Güerito.
1: En el Güerito de Bánica.
0: Sí,
1: un abrazo para ellos. Claro,
0: Máximo Porte era director nacional de arroz.
1: ¿De arroz de San Juan?
0: No, del país entero. ¿Cómo? Cuando Adriano Sánchez era.
1: ¿Director nacional de arroz?
0: Sí, director. Wow. Eso es uno de los cargos más importantes del Banco Agrícola.
1: No pertenece a Agricultura, está en el Banco Agrícola.
0: No. El Banco Agrícola tiene su política. Él fue director nacional de arroz. Máximo Porte, periodista, por cierto.
1: ¿Ya felicitaste a Marilady Polino?
0: Claro.
1: No, está bien, muy bien.
0: ¿Qué es lo que tú vienes viendo, bachata? No viene. Mira, está muy linda, por cierto.
1: Llégalo, papi.
0: Digo, te peinaste.
1: No, yo no me peinaba.
0: Sí, no.
1: No he ido al salón todavía. No,
0: pero hoy te peinaste.
1: Todos los días. O sea, para venir para acá que peinaste, mi amor.
0: Mira, muñeca. No, lo que pasa es que Adriano Sánchez era.
1: Roa.
0: Fue director general de Banco Agrícola, no, Joaquín Balaguer. Cuando eso servía. El Banco Agrícola servía.
1: Mi madre.
0: Y entonces Máximo Porte. Como Adrián es un hombre muy provinciano y amigo de él, lo nombró director nacional de arroz.
1: Pues mira, mi querido Johnny Vázquez, 5:16 minutos.
0: Eso fuera, mira, eso fuera una maravilla si el Banco Agrícola sirviera.
1: 5:16 minutos de la mañana. ¿Es mi turno o
0: pues,
1: no?
0: Sí, pero quiero decir esto, es para que no se me quede. Tú sabes que ya los años estoy masticando el agua. Los técnicos del Departamento Fitosanitario de Agricultura tienen 5 meses que no le pagan las dietas.
1: ¿Cuánto?
0: 5 meses.
1: ¿Los técnicos fitosanitarios?
0: Esos técnicos trabajan en los puertos y aeropuertos. Son los que toda embarcación que llega a la República Dominicana, ellos le hacen una supervisión para que ahí no entre ratas y no entren plagas. A ellos tienen 5 meses, ellos me escribieron ayer. Ahí tengo un gran amigo.
1: Y que tú sepas, ¿le dan alguna explicación? O sea,
0: no,
1: ¿hay esperanza de que paguen?
0: Que el ministro de Agricultura.
1: ¿Qué ellos les dicen?
0: Que yo dejé tu vuelo en estos días al ministro de Agricultura.
1: Sí.
0: Eso es una miseria que le deben.
1: Chelito.
0: Ellos trabajan sábado y domingo. ¿Y porque tienen, aquí entran barcos diarios?
1: Y tienen que mendigar para que le paguen esos chelitos.
0: Acudieron a mí.
1: Señor.
0: Yo le voy a escribir a un amigo que trabaja en agricultura para que le paguen su cuarto.
1: Sí.
0: Yo le pregunto a la gente, a veces tú, yo te interrumpo mucho. Lo tengo que reconocerle, porque es para que no se me vaya la idea. Son gente que te ven en la calle o te escriben. Patricia, mira, hay esta situación que no pueden hablarlo porque tú sabes que lo cancelan.
1: Claro.
0: Este es un país todavía draconiano. ¿Sabes? Que la gente dice la verdad, que lo correcto es que los jefes de los departamentos no lo llamen a la atención. No permita que hablen de su institución cuando usted sabe que tiene una responsabilidad. No manda usted manda un personal a mano pelada. O sea, que coman aire. Hay que entender eso. Entonces, páguenle 5 meses a los miembros del Departamento Fitosanitario de Agricultura. Eso tiene que ver con todas las en todos los apuertos y aeropuertos, que eso es de ley. Incluso aquí hay que averiguar en qué están los mataderos municipales, si tienen los veterinarios que dice la ley y si esa carne es certificada, incluso por Salud Pública.
1: Claro.
0: Aquí la gente cree que vivimos a lo loco, aquí estamos a lo loco, por aquí hay leyes para todo. Hoy aclara a alguien ahí que a partir de hoy el que le agarren tirando basura le van a meter una multa y cara. Bueno, Dios está, se ha puesto multa hasta de 20,000 pesos y Manuel Jiménez, dale ya.
1: Mira, a las 5:19 minutos de la mañana, a propósito de que tú señalas de que estas personas del departamento

0: evaluación de desempeño. Entonces, me alegró mucho ver una nota publicada en el periódico digital El Nacional que establece que el día 11 de este mes de agosto comienzan los trámites burocráticos para el pago de los incentivos y el retroactivo de más de 110 mil maestros públicos por parte del Ministerio de Educación. Así lo ha dicho, nada más y nada menos, que la Asociación Dominicana de Profesores, la ADP. Igualmente, el Sindicato de Maestros estableció que sus miembros se integrarán a la docencia al inicio de las clases este próximo 24 de agosto. Lunes como establece justamente el calendario docente. Y esta afirmación surge a propósito de que hay un temor, porque ya las seccionales, que como muchos saben, operan de manera independiente, habían advertido y amenazado que no iniciarían el año escolar si ese incentivo, si ese dinero no era depositado. Entonces, esto en protesta por el pago de los incentivos de los maestros, que ya habían amenazado, como dije, de no asistir a clases si este dinero no se deposita. Mira, yo soy de las que piensa que si esto, por resolución, por ley, ya se decidió, se sometieron a los maestros a un estrés, a un proceso de estudio más arduo, a someterse a esas evaluaciones, yo creo que ya hay que pagarles ese dinero. Se dice que son más de 9,000 millones de pesos que hay que pagar a los docentes, a los profesores. Hay muchos incluso que me han seguido escribiendo, diciéndome que están, o sea, como que no les han reportado las calificaciones, que se evaluaron, que hicieron, completaron todo el proceso, sí. Pero sin embargo, los evaluadores, no se sabe por qué razón, no terminan de publicar. Entonces están en una especie de limbo. Están en un limbo y también vimos acá que el propio Ministerio de Educación había dicho y advertido que a los profesores que no reclamen, como que no hagan ningún tipo de señalamiento con relación a su calificación, le iban a desembolsar de una vez.
1: Sí, pero no.
0: Pero muchas veces, mi amor, si yo entiendo que me fue muchísimo mejor, si en vez de un 98 tú me estás poniendo un 82, la diferencia en dinero es bastante alta y ya eso queda en decisión del profesor o profesora si decides reclamar o no. Pero mira, si ya están en conversación la ADP con el Ministerio de Educación y se le ha establecido una fecha, dígase 11 de agosto, para que comience el proceso administrativo de desembolso de ese dinero, que reitero que lo dije la otra vez, si ese dinero está ahí, o sea, no.
1: ¿Por qué lo calientan?
0: Ya no es suyo, ese dinero le corresponde, le pertenece a los maestros que cumplieron con lo establecido por el Ministerio de Educación, esa evaluación de desempeño, que les paguen su dinero.
1: Hay un descontento, no porque sean del ADP, incluso de maestros que del PRM que están ahí también, es de todo, porque los profesores tienen algo, ellos no tienen que ver con política.
0: Los gremios sí, los profesores no. Los gremialistas sí son políticos.
1: Sí, pero exacto, los dirigentes.
0: Los maestros no.
1: Si hay un sector que está claro,
0: exacto.
1: Eso.
0: Exacto.
1: Por ejemplo, yo voy a poner el caso de la hija mía, que ella no le gusta que yo hable de eso, ni ella fue que me dijo cuánto sacó, fue su mamá. La hija mía sacó de 50 a 50 en la evaluación, en la primera, ¿verdad?
0: Uh-huh.
1: Y en la segunda, de 196. ¿Por qué le calientan su cuarto? Y con ella todos los maestros que pasaron. El problema. Pero señores, tan pronto el ministerio va evaluando y poniendo nota, vayan depositando ahí mismo, no hay ni que hacer cheque. La profesora Patricia Pérez Díaz, si pasó la evaluación, ¿cuánto que le tocan? Porque ellos hacen un. Eso es para evaluación.
0: Claro.
1: Le tocan 150 mil pesos y le llega un correo a tu teléfono. ¿Verdad? Un correo. Ya te depositaron. Y en el correo que se haga contar de la evaluación docente. ¿Cuál es el problema? Es sentarse en una computadora, hermana. Eso es que no hay voluntad, lamentablemente.
0: Entonces, esperamos que para que no sea incidentado el inicio del año escolar, para que no paguen los platos rotos, la clase más desposeída, los estudiantes públicos, para que este esfuerzo que ha hecho el Ministerio de Educación adecentando las aulas, eso a través de la Dirección de Infraestructura Escolar, para que esa planificación que ha hecho el Ministerio de Educación, para que haya cupos, para que ese discurso del señor ministro

0: Luis Miguel de Camps, que ha dicho que nadie se quedará fuera. Entonces, para que todo ese discurso que se ha enarbolado se cumpla, paguen ese dinero. Y yo lo digo también porque si hay una cartera en el Estado, si hay un ministerio en el Estado que no le falta un chele, es justamente el Ministerio de Educación, que son muchísimos los sectores que quieren depredarlo, que quieren intervenir no para que haya una mejoría en la educación, sino para apropiarse, adueñarse, utilizar medalaganariamente esos recursos. Si el dinero está ahí, desembolsen ese dinero y evitémonos problemas. Yo critico mucho a los profesores, siempre lo he dicho, en el sentido de que me parece que en algunas ocasiones sus protestas no tienen sentido y que además hacen reuniones, por ejemplo, cuando es día de clase, o sea, un viernes ya no hay clase, un miércoles no hay clase, porque ellos decidieron, o sea, y entonces sigue perdiendo hora clase, la clase más baja, en este caso, los que están en las escuelas públicas. Pero en este caso, en esta evaluación de desempeño que ya se sometieron a ella, que la pasaron y que por ley hay que pagarle su dinero, que desembolsen ese dinero el Ministerio de Educación. Hoy estamos a 6 de agosto, entonces hay una especie de plazo, ya se dijo que es el 11, esas ansias que tienen los maestros de saber qué es lo que va a pasar, esa incertidumbre se aplaca, así lo veo yo, que no soy profesora, bueno, sí soy maestra universitaria, no de sector público, entonces esperemos este día para que ya se tome entonces se anuncie de manera formal por parte del ministerio, porque esto lo dijo fue la ADP, pues Dios quiera entonces que así sea. 5:26 minutos de la mañana y hoy es jueves 6 de agosto de este año 2026. Mira, fue la empresa distribuidora Edesur Dominicana, fue objeto de un embargo retentivo en sus cuentas bancarias por más de 32.5 millones de pesos debido, ¿tú sabes qué, Johnny? A la negativa a pagar, de pagar sentencias judiciales que son ya definitivas. Entonces, la situación obedece a la ejecución de 3 condenas judiciales revestidas de la autoridad de la cosa irrevocablemente juzgada, correspondientes a los casos Núñez Cruz y Pascal Guillermo, Salas de Yuli y Yuli Cabrera y Vargas Acosta, Soto y Compartes. O sea, ya hay 3 sentencias definitivas que obligan a esa empresa distribuidora de electricidad a pagar porque fue condenada. Entonces, simplemente ella está haciendo caso omiso, no está cumpliendo una ordenanza judicial. Y en ese sentido, sus cuentas fueron embargadas por más de 32 millones de pesos. Ahí está esa información. Ellos no están por encima de la ley, así que veremos qué pasará en lo adelante.
1: El presidente de la República, Luis Abinader, va hoy a la Universidad Autónoma de Santo Domingo a las 10 de la mañana al aula magna. Hoy va a encabezar el acto de entrega de becas internacionales del Ministerio de Educación Superior, Ciencia y Tecnología. Eso será a las 10 de la mañana de hoy en el aula magna de la UAS. Importante. Vamos a ver allí ahora esto que hay con las becas internacionales. Seguro que estará allí el ministro Rafael Santos Badía, que es el ministro de la MESI. Por cierto, algunos ministros están despidiendo. El de Proconsumidor dijo ayer que él se va. El del Intran hizo una especie de rendición de cuentas y ya hay gente que ha ido como adelantando su salida.
0: Pues yo me alegro.
1: Qué bueno. La gente espera cambios, no rotaciones.
0: Por eso, me alegra mucho, qué bueno.
1: No, porque a veces ellos dicen que van a seguir al lado del presidente de la República.
0: Van a seguir igual, si están
1: para,
0: en el
1: cargo. Ay, sí. Bueno, eso lo determinará el tiempo.
0: Por eso.
1: Entonces, vamos a ver, se acercan los días. Hoy faltan exactamente 10 días para el 16 de agosto, que un aniversario de la restauración de la República. El presidente Abinader desacostumbró al pueblo dominicano a tener expectativas el 27 de febrero, día de nuestra independencia nacional, y el 16 de agosto, que lo habían ya establecido los presidentes Trujillo y Joaquín Balaguer.
0: Sí.
1: Hasta cierto punto lo tuvo el doctor Leonel Fernández, siguiendo esa dinámica. Eso te crea una correlación. Los presidentes no se dan cuenta a veces de que es bueno mantener esas expectativas, porque los presidentes, su propia condición de ser el más alto entre los demás, por la función que desempeñan, de ser principal noticia, yo creo que hay que retomar eso. Incluso eso tumba hasta temas negativos. Cuando la gente dice, vamos a esperar agosto, ¿qué va a pasar? Pero cuando ya agosto pasa y no pasa nada, no tiene sabor el 16 de agosto. El 16 de agosto es agridulce cada 4 años, cuando pierden uno y ganan otros. Lo que están recogiendo, ¿verdad? Yo sí creo que el presidente de la República debe tomarse un día o dos, él, con una libreta, él mismo, no un teléfono, con una libreta, anotar una especie de evaluación docente. Porque, por ejemplo, que la gente se ha comido la bola de que Sigmund Freud no sabe de cuántas nóminas hay. Ese es un truco de él. Él lo sabe. Porque Diario Libre lo sabe, lo supo, lo publicó todo. Él lo sabe. Lo que pasa es que le anda buscando otro cargo, 2 cargos más. Entonces, hay una especie de tigueraje. La gente cree que el pueblo dominicano es el pueblo de antes. El pueblo dominicano está más informado que cualquiera hoy en el mundo de hoy, por varias razones que no se puede, que todo el mundo la sabe.
0: Claro.
1: Pretender decir que tú no sabes una cosa en este país es como algunos periodistas que me preguntan que cuál es el tema del día y yo me pongo a pitar, porque ¿en dónde tú estás? Es decir, ¿cuál es el tema? Y yo le digo a muchos, no, estamos hablando de Bob Marley. Sí, pues ¿cuál es el tema del día? Entonces, yo creo que el pueblo lo que quiere es cambios. No que tú agarres a uno de un lado y lo tires para otro. Es como trasladar la miseria de una casa a otra. No. La gente quiere cambios. Cambios. No voy a decir algunos porque hay gente que se molesta y se ponen bravos. Pero aquí hay ministros que no han dado pie con bola.
0: Bueno.
1: Además, aquí hay ministros que no son políticos. Hay muchas cosas que uno no la puede decir a veces, no por temor a represalias, sino porque hay gente que se incomoda, como ya le quedan unos días, 10 días, que yo lo sé, a mucha gente. Cambio de verdad, no cambio de reversa. Yo siempre te he dicho a ti, y no tengo que decírtelo, pero te lo recuerdo.
0: Uh-huh.
1: Los vehículos tienen 6-7 cambios.
0: Uh-huh.
1: Primera, segunda, tercera, pero hay uno, se llama reversa.
0: Uh-huh.
1: Sí. Que por cierto, es el cambio que yo menos uso. Yo casi no doy reversa. Yo doy la vuelta por allá. Yo no soy tan cómodo como mucha gente manejando. Yeah. Que se quieren robar un pedacito. No, yo doy la vuelta. Es como más elegante que da la vuelta. El que anda desgaritado. Yo quiero llamar al director de la DGC, al general Cruz, que voy a decir que es un hombre muy educado. Yo he conversado con él. Él tiene su criterio. Yo se lo respeto. Y en el marco de ese respeto tenemos una relación, mira, constante, mira, con todo lo que yo digo de la DGC. Y yo le quiero pedir, si alguien que trabaje en la DGC se levanta a la hora que yo me levanto. Yo se lo escribí, lo que voy a decir ahora se lo escribí a él ayer. Los militares, la gente dice que no son políticos. Mentira. Si Luis no gana, ninguno estuvieran ahí. Si Luis Abinader no gana, ninguno, ni el secretario de la Fuerza Armada estuviera ahí, ustedes estuvieran en el banco. Por tanto, ustedes dependen del político. Y tienen que saber, los militares, todos tienen que saber, que sus decisiones al final tienen una repercusión política. ¿Por qué hay que sacar al jefe de la policía? Hay que sacarlo, porque ya no da pie con bola. Fue en la mañana una actividad y mataron 3 en la tarde. Y él fue, se subió de un motor en un mucho. Yo quiero decir esto, para terminar. El grueso de los funcionarios y servidores del Estado está en el Gran Santo Domingo. Está en la Avenida México. Yo quiero pedirle al director de la DGC, en nombre de los clavos de Cristo, que alguien que le ha topado, porque están allá en el Jerusalén, por allá. En nombre de los clavos de Cristo, no cierren la rampa a las 4 de la tarde de la Leopoldo Navarro. Hay gente que llega en la noche a su casa. Cierren esa rampa por lo menos a las 4.

0: media de la tarde, que ya los empleados que ya se están levantando ahora para ir a trabajar, llegan de noche la mayoría cuando cierran esa rampa, los que viven de aquel lado. En nombre de los clavos de Cristo, ayer un oficial fue, quitó la rampa, la abrió, él pasó y después la cerró. Él. No voy a grabar eso para que no digan que es una cuestión de hacerle daño a nadie. Pero, señor director de la DGC, en nombre de los clavos de Cristo, en nombre de Jesús, el de la barba, el que andaba en soleta, mire, cierren esa rampa a las 4:30, no la cierren a las 4. Porque usted no se imagina las maldiciones, las cosas que dice contra el PRM y contra el gobierno. Porque esa rampa la hizo Leonel Fernández. La rampa de esos elevados lo hizo Leonel Fernández, que se hizo un estudio, se determinó que era mejor hacer esa rampa para descongestionar el Gran Santo Domingo. Y ustedes la cierran. Y entonces, no hay ninguna explicación técnica, ninguna. Yo prefiero gente encaramado en el elevado, que no tiene semáforo, intervenciones, a gente que tenga taponada. Es una cuestión de lógica. No cierren las rampas de los elevados, porque ustedes lo que están es creando el caos, a menos que ustedes no sean parte del negocio de los combustibles. Mira, no más tapones, porque a mí me han dicho cosas ahí adentro que yo no les quiero decir, comenzando con la multa que tienen que llevar de qué diario. Pero yo creo que el general Cruz, que es el director de la DGC, eso no cuesta un peso, y eso le va a agenciar al gobierno una buena imagen. Pero no cierren la rampa a esa hora.
1: 5:36 minutos de la mañana. Ayer hubo un proceso de revisión de la prisión preventiva a la que está sometida el señor Santiago Hacim, ex director del Seguro Nacional de Salud, SENASA, hombre que cumple 18 meses de prisión en el Centro de Corrección y Rehabilitación Las Parras, que está ubicado en San Luis. Ese centro penitenciario, centro de reclusión. Ayer, déjame ver que tengo una foto por aquí para que la coloques, mi querido Jean Carlos. Déjame ver, Dios mío, porque ayer lo vi tan, señores, digamos que desmejorado. Digo, wow, señores, como son las cosas de la vida, como uno se acaba, te la acabo de compartir, mi querido Jean Carlos. Para que el público que nos sigue a través de Digital 15, el canal 3 de Aster, Telemicro, canal 5 y Telemicro Internacional, vea cómo está físicamente el señor Santiago Hacim. Que cuando tú lo ves, tú pudieras decir, ay hombre, me da mucha pena tú. Tú pudieras decir, amplíalo un poquito, mi amor, ese que está al fondo, porque está bien protegido por los militares que lo trasladan, muchas gracias. Cuando tú lo ves así, tan vulnerable, tan débil, tan delgado, tan indefenso, con la mirada hacia abajo, wow, tú pudieras pensar, caramba, ¿y será cierto que de esa mente salió esa idea, o por lo menos permitió, o por lo menos se hizo cómplice, o sí autorizó? Porque para que un proceso así, un desfalco del, como el que fue objeto el Seguro Nacional de Salud, para que se pueda materializar, yo estoy segura que esto obligatoriamente, necesariamente, esencialmente, tenía que contar con firmas. ¡Firmas! Y para usted firmar como una autoridad de una institución, como usted sabe que es su nombre, usted va a leer lo que usted está firmando. Y como por ahí hay tantos testimonios que dicen de las personas que fueron víctimas, que fueron, digamos, parte de los que dañaron el sistema, pero que dijeron, es que no tenía yo de otra, porque es que ya me obligaba, es que para yo poder seguir en el sistema tenía que entregar un 30, un 40%, y para no tener nada, mejor entregaba el 40% y yo me quedaba con un 60%. Cuando tú ves esa carita, tú dices, caramba, ¿y será verdad? El caso es que ayer la defensa del señor Santiago Hacim estaba una vez más solicitando que sea variada la medida de coerción de prisión preventiva a arresto domiciliario. Pero luego parece que el señor le tocó la mano o sintió remordimiento, el señor Santiago Hacim, porque él mismo se reunió, se paró, pidió la palabra, se acercó al juez David Timoteo Peguero, del séptimo juzgado de la instrucción, y él mismo le dijo que él desistía de esa petición de que se le varíe la medida y que él prefería, como un machito, seguir cumpliendo la prisión preventiva que está llevando a cabo en la cárcel Las Parras. No tenemos que aplaudirle, señor Santiago, porque eso es lo que a usted le corresponde cumplir, y todo un país está esperando no solamente que transcurran estos 18 meses, sino que sean condenados todas aquellas personas que desfalcaron el Seguro Nacional de Salud y que provocaron que hoy el SENASA todavía esté brindando un servicio cuestionable, no diré que pésimo, pero sí cuestionable, porque hubo que inyectarles recursos incluso del Idopril. Ese dinero todavía no se sabe dónde está, fueron más de 16 mil millones de pesos, no se sabe dónde está ese dinero, y el proceso judicial continúa. Recordar que también están siendo imputados de este desfalco millonario, por acá, Rafael Luis Martínez Jacín, también Gustavo Enrique Mesina Cruz, Germán Rafael Robles Quiñones, quien era el jurídico del SENASA, Francisco Iván Minaya Pérez y Ramón Alan Spickler Mateo. Destacar también que hoy día hay muchísimas personas que tienen miles de testimonios cómo sus parientes sufrieron, fallecieron y pasaron toda clase de vicisitudes para recibir sus tratamientos, fueron sometidos a operaciones con materiales de osteosíntesis de muy mala calidad, y entonces por la mala calidad de esos materiales tuvieron que someterse a segundas y terceras intervenciones quirúrgicas. ¿Tú sabes lo que es eso? O sea, ahí no hubo ningún tipo de piedad. Así que por esa razón, cuando yo lo veo así flaquito, con la mirada hacia abajo y como que es un santo, no me da ni un solo poquito de pena. Y él se salva porque él es blanco, porque cometió un delito de cuello blanco, de corrupción. Porque hubiese sido otro tipo o hubiese pertenecido a otra clase social, y ustedes saben que el tratamiento habría sido totalmente distinto. Entonces, él que ayudó a que este gobierno hoy sea gobierno, o que este partido esté en el gobierno con su movimiento, hola, Luis Abinader, que aportó mucho, era el sector externo, todos los empresarios unificados, aportando dinero a la campaña para que hoy el PRM sea gobierno. Él hizo una gran labor, una gran función. Mira cómo entonces él mismo mancha la imagen del partido, siendo uno de los casos, yo diría que el caso que más daño le puede hacer a un partido y a un gobierno, porque estamos hablando de salud, señores, que es lo más sagrado que puede tener una persona. Usted puede tener miles de millones de pesos, pero si no tiene salud, no vale de absolutamente nada, porque si se muere, ya, hasta ahí llegó, hasta ahí quedó. Entonces, el país sigue atento y pendiente de que ese Ministerio Público que nos prometió, que dijo y que ha reiterado en varias ocasiones, que por ahí viene SENASA 2.0, ya estamos en agosto, y eso fue en enero que lo dijeron, en agosto. Entonces, se ha vuelto muy complejo el trabajo, por lo visto. Muy complejo el trabajo. Hay una fiscal que está en ese proceso, que ha dicho que no es cierto que están negociando, pero que están abiertos a negociaciones. Entonces, eso me indica a mí que sí están negociando. Ahí lo dejo. 5:43 minutos de la mañana. Juan Alberto Aquino Montero, Pipín, allá en Elías Piña. Le mando un gran abrazo a Pipín. Yo una vez le estuve casi cerca de conocerle cuando fui por allá, como para el 2018, por ahí. Pero me informan que sigue siendo fiel oyente y televidente de La Opción de la Mañana, don Pipín, allá en Elías Piña. Andrés Manzanillo está en nuestra cuenta de YouTube. Por Facebook me escribe Sandy Melo Javier, que él dice que él es de Mata Bonita de Nagua, pero que está en Alaska viendo La Opción. Julia Corporán y Castillo Berroa Quemo Rosén.
0: Yo quiero saludar a un amigo.
1: Adelante, mi amor.
0: Doctor Luis Heró.
1: Luis Heró.
0: Sí.
1: Ahí, eso es francés.
0: Si tuve una foto de él, te va a ir en elogios. Luis era un hombre esbelto, médico joven, monta caballo, quería caballos. Creo que Mayaguara tiene una finca.
1: Santo padre de la
0: Yo fui muy amigo de su padre y su madre.
1: Qué rico.
0: Son gente de mi familia. Un saludo al doctor Luis, pero que siempre está activo. Que siempre está activo con la opción. Se levanta temprano, claro, del campo, igual que yo. El sanjuanero está... Tú ves San Juan ahora tranquilo, ves los caballos para el campo, los motorcitos, la gente para su finca, pero mucha gente está despierta en su casa.
1: Claro, normal que se levanta, se despierta y punto.
0: Por cierto, el concierto de Gillo lo propusieron para este domingo porque cayó un agua terrible con granizos y no se pudo hacer. Son Bulín, Gillo y Eddie Herrera que van a celebrar la medalla de oro de los sanjuaneros, que ganaron medalla de oro en los juegos. Una de las primeras medallas de oro en taekwondo, en judo.
1: En judo. Pues vamos con las notas de voz.
2: Muy buenos días, Patricia Pérez Díaz. Patricia, yo tengo una hermana que trabaja en el hospital Galventi de los Alcarrizos. Empezó limpiando, ganando 10,000 pesos, hace 10 años de eso. Pero hace mucho a ella la trasladaron a la farmacia y está ganando lo mismo, 10,000 pesos. Pero sin embargo, ella entrena a las que llegan a trabajar en la farmacia y ganan más de 20,000 pesos. Ganan como por los 25. Entonces, ¿quién se está llevando el sueldo de ella?
0: Ahorita la saca porque después que entrena, la otra prenda la saca.
2: Una gente hace 10 años ganando 10,000 pesos. Entonces lo trasladan para otro lugar, lo dejan con el mismo sueldo.
1: Muy válida su queja.
0: Ese paro cancelada que la trasladan a veces.
1: O para que ella renuncie también.
0: Sí, exacto.
1: Por 10,000 pesos. Un plan.
3: Buenos días, opción de la mañana. Bendiciones ya. Esta mañana, Patricia, Tony Vázquez, muchas bendiciones.
1: Para usted Pito
3: Cabrera, Isabel, San Cristóbal.
0: Salve San Cristóbal.
3: Pues sí, Patricia, como tú dices, ellos parece que no lo habían pagado. Porque instantáneamente parece que ellos lo pagan. Ellos me pusieron el mensaje que yo le puse. Dígale al don que vaya de una vez, que su seguro no tiene problema.
1: Ya lo pagaron.
3: La mujer fue y se hizo todos sus anales que se iba a hacer. Todo se lo hizo.
0: Los pobres de este país.
3: Inmediatamente se lo hizo. Fue a distintas clínicas y ninguno tenía, y todito tenía cobertura.
1: Ya tenía cobertura. Eso fue.
0: Dale un esto de 30 segundos.
1: Fue que se atrasaron.
0: Mira, aquí hay un experto chileno. Ahora que llegó el poeta. Aquí hay un experto chileno. Hay que desbaratar la AFP. Hay que desbaratar esa vaina. Lo que él plantea es un atraco en el mundo entero. Y los países que han despertado la están eliminando, las AFP, poeta. ¿Por qué? Porque al final el dueño de los cuartos no recibe nada. Mire, ese tipo de una explicación de la estafa y el engaño que son las AFP. La estafa, oye, no, pero yo voy a buscar a ver si lo traemos al programa. Si no, el lunes, a ver si lo traemos. Oye, ellos andan desmontando las estafas de la AFP. Los pobres nada más aportan los cuartos. Y el dinero, porque la ley la han retorcido tal para que el cotizante se muera.
1: Vamos con la próxima. Ponme una bacanito de por Dios. ¿Qué niño más escueto?
0: No, pero él maneja el tiempo, no lo está.
1: Pero son 48.
0: Que hermoso, que le que yo que ahora,
4: claro. Y a todo.
0: No lo maltrate, que le es nuestro.
4: El elenco de la opción de la mañana.
0: Deja la soberbia.
4: Soy Katherine desde el lago.
0: Sí, Katherine, sí.
4: De Bonjaina.
0: Se escribe Katherine.
4: Es para una pequeña denuncia sobre una situación que se está presentando en el sector Villa Penca de Jaina.
0: Villa Penca.
4: Tenemos aproximadamente hoy 15 días.
0: Sin agua.
4: Con un problema de electricidad en el transformador. En una pequeña línea que no nos está dando luz a varias personas, son alrededor de 15 personas. Sí. No hemos cansado de ella, el del sur, de aquí de Jaina.
0: Eso no sirve para nada de eso.
4: Y no tienen el mareo, vuelta y vuelta. El personal siempre no, que el encargado está en reunión. O que no se encuentran.
0: Vayan ahí a la empresa que él tiene, el dueño de esa vaina, que tiene una empresa en Jaina. Vayan allí al grupo y pídanle una audiencia al señor Celso para que le resuelva esa cuestión.
1: Francisco Holguín.
0: Sí.
1: Con su reporte.
0: Ay, qué floja.
1: Buenos días.
0: No, el duro. Llovió ayer, el duro Francisco Holguín, llovió ayer. Sí.
1: Francisco.
5: Buenos días, Johnny Vázquez. Buenos días, Patricia Pérez Díaz. Qué bueno, qué gusto encontrarme con usted a esta hora de la mañanita. Y con esos 3.300 personas que están conectadas en estos momentos. Ahí está el bacanito con sus trabucazos. Un ráfaga lo que él suelta ya, ya no son trabucazos. El hombre está más durísimo como Johnny Vázquez. Está Giancarlo también, Claridiana y todo el equipo, señores, que hace posible la opción de la mañana. Los muchachos, el Villó, Posando HD, el equipo de Matinal, todos activos. Johnny Vázquez, llovió bastante en San Juan de la Maguana, Johnny. No sé si en el día de ayer te enviaron un video de la cantidad de tormentas eléctricas que se vieron ahí en tu zona, en San Juan de la Maguana, y llovió en varios puntos del país. Así que en el día de hoy, nuevamente, persiste ese patrón meteorológico donde esa circulación ciclónica en altura, que es sinónimo de inestabilidad, se manifiesta en superficie como una vaguada, o sea, una perturbación de los vientos. Entonces, eso va a continuar generando aguaceros y tormentas eléctricas sobre el Caribe Central y República Dominicana. Va a continuar recibiendo precipitaciones en el día de hoy. Se puede ver ya desde temprano, y el bacanito, que el Giancarlo, que está proyectando la imagen satelital, yo lo estoy mirando por YouTube, pero también aquel que nos ve por la televisión y los que nos escuchan por la radio, estamos proyectando como siempre la imagen satelital, y ya usted puede darse cuenta cómo sobre sectores de Samaná, en Las Galeras, en Santo Domingo, hacia la parte de Santo Domingo Oeste, a los bajos de Jaina, el Carril, esa zona, ya temprano se presentaron algunas lluvias. En la madrugada hubo algunos aguaceros hacia la parte de frontera, también por la zona este. Se ven muchos parches de energía entrando a nuestro territorio producto de estas condiciones. Esto va a continuar durante la mañana. Yo, que también estoy observando en estos momentos los super Doppler de República Dominicana, los radares, también me doy cuenta que por la provincia de Altagracia hay zonas donde se están presentando algunas lluvias de carácter débil. O sea que se ve un ambiente con inestabilidad. O sea que hoy nuevamente seguimos con un patrón de aguaceros, tormentas eléctricas para varios puntos del país. Así que en el día de hoy, nuevamente, el paraguas es un gran aliado para la persona que le toque salir. Primeramente, aquí en la capital se van a estar presentando algunos aguaceros. No se ve como ayer, que los aguaceros sean tan significativos, pero sí, en el día de hoy, entre el mediodía y las 3 de la tarde, en ese periodo de tiempo, se van a estar presentando aguaceros en el Distrito Nacional, en Santo Domingo Oeste, Santo Domingo Norte. Pero ya después de las 3, 4 de la tarde, la actividad es que mejora bastante el Gran Santo Domingo y los pueblos del Este, y la actividad lluviosa se va hacia el interior del país. O sea que en el día de hoy, nosotros, que siempre hacemos el llamado por esa actividad que se está realizando en Santo Domingo, los Juegos Panamericanos, decirle que ese periodo, entre el mediodía, 3 de la tarde, ahí estarán las lluvias de la capital. Ya a partir de ahí, lo que vamos a tener un ambiente más caluroso, una tarde tranquila, no hay polvo sahariano, de manera que vamos a poder observar una bóveda o el cielo, como decimos, más azul, pero la actividad lluviosa se traslada a sectores de Azua, de Barahona, de San Juan de la Maguana nuevamente, ahí en Constanza, Jarabacoa, espera precipitaciones significativas. Seguirá lloviendo en San Juan de la Maguana, Johnny Vázquez, en el día de hoy, así que nuestra gente allí en San Juan de la Maguana van a seguir con precipitaciones. Ayer me reportaron de varias zonas de San Juan de la Maguana, muchos videos me enviaron de la zona sur del país, llovió bastante. Qué bueno, porque la gente estaba esperando esas precipitaciones. San Pedro de Macorís y los pueblos del Este, la Romana, tendrán algunas lluvias ahora en la mañana, pero con mejoría en la tarde. María Trinidad Sánchez y Samaná, también se observa que en la tarde van a tener algunas precipitaciones. Y ya Santiago de los Caballeros, que llovió ayer, y otros pueblos del interior del país, incluso en Villa Vázquez, me reportaron precipitaciones. Aprovecho para saludar allá a Sancho, el hombre de los oncemetristas Sangres Azules, que siempre está activo con la opción de la mañana, y a mi primo Pello, que están siempre activos. Para esa zona del Cibao, la línea noroeste, no se ven condiciones de lluvia. Ahora, mientras persiste esa circulación, que es lo que usted observa, que se ve centrado entre Cuba, Jamaica y Haití, esa circulación ahí donde está el centro de eso va a mantener siempre a la República Dominicana con mucha inestabilidad. En los próximos días vamos a seguir con estas condiciones de aguaceros de forma dispersa, o sea que el patrón meteorológico no es de grandes lluvias, pero al menos se están presentando y el ambiente se está refrescando un poquito. Así que a cuidarse nuevamente en el día de hoy. El paraguas es un gran aliado. Atención, Henry, le va a llover nuevamente en el Naranjo en el día de hoy. Así que tú tienes que salir con tu bote en el día, en este día. Mi amigo Henry, de la gente buena que está en el lobby del grupo Telemicro, siempre querido. Así que te quiero mucho, Henry, porque era un tipo muy amable. Señores, no hay formaciones ciclónicas. Así que si usted está en cualquier parte del mundo, en Estados Unidos, en Sudamérica, en Australia, en Europa, y su destino es la República Dominicana o el Caribe, a partir de hoy, que de acuerdo a los itinerarios de los hoteles, la gente comienza a llegar entre los jueves, fin de semana, lunes, venga, que no hay amenaza de ciclón tropical, no hay formaciones ciclónicas, mucho sol, no hay polvo sahariano, así que la calidad del aire también estará buena en este maravilloso día, y durante estos días se ve buen tiempo para el área del Caribe. Cualquier cambio, usted solo tiene que sintonizar la opción de la mañana, donde se va a enterar de todo lo que pasa a nivel nacional e internacional, y la mejor información meteorológica que se brinda en la República Dominicana, usted la tiene siempre aquí, a las 5:50, a las 5:45 de la mañana todos los días. ¡Buenos días a todos!
0: Gracias, Francisco Holguín. Va a llover esta tarde. Yo tengo un paraguas nuevo.
1: ¿Tienes un paraguas
0: sí,
1: nuevo?
0: Sí, siempre tengo un paraguas nuevo. Sí, porque se me olvida y no me lo devuelven donde voy. Sí. Un paraguas nuevo.
1: Pues mira, a las 5:56, sí, ya terminamos. Permíteme, por favor, y tú también, permíteme, por favor.
0: Pone ahí radio, Guarachita.
1: Al licenciado José Luis Núñez, alias Pelofino. Rápido. Él está en el Nazareno, kilómetro 18 de Los Alcarrizos, siendo la opción de la mañana también. Ángel Espinosa me escribe desde Carrera de Yegua. Eso es en Azua, ¿verdad?
0: Que no, eso es San Juan. De ahí es que Miguel Céspedes.
1: Yo juraba que eso era...
0: Un comediante, Carrellego, le dicen Carrellego. El hombre duro de ahí era Livén, que fue un alcalde histórico en Carrellego. Livén, yo llegué a ir a varias veces con Joselito, su hijo. Llegué ahí varias veces a Carrellego. Por ahí es que está Pozo Hondo, por ahí fue que nació Lenín, el que está aquí en el máster.
1: También está en sintonía la capitán de corbeta.
0: Y escondido.
1: Karina Jerónimo, ella está de cumpleaños.
0: ¿Sabes de qué carrera llegó?
1: Capitán de corbeta, Karina
0: Jerónimo. Sonia Mateo, la senadora de Jabón. La senadora de Jabón es de Carrellegua.
1: Desconocía eso.
0: Suéltalo.
1: Eliseo Julián. Oye,

0: Eso, ahí. Tan, tan, tan, tan.
1: Sí, que era para saludar.
0: Nos fuimos también entonces ya, está bien, Eliseo Julián.
1: A William Capellán y Catana
0: Matías. A la pausa.
1: Que su mamá va para allá esta tarde, que le guarde comida.
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3: Perdonar refleja la fortaleza de mi corazón. Es posible creer en el poder del perdón y aún así sea difícil perdonar. Hoy encuentro la disposición de hacerlo buscando en mi interior la gracia y la fortaleza. Reconozco el poder de simplemente estar dispuesto a perdonar. Soy amable conmigo mismo cuando sé que es el único paso que puedo dar en ese momento. Cuando me cuesta perdonar, veo a la persona como un ser divino merecedor del amor de Dios. Al verlo tal como es, me centro en su divinidad en lugar de lo que me haya dicho o hecho. Mi paz mental es el obsequio más preciado que me puedo regalar. Con amor propio y compasión por los demás, ofrezco el perdón. La sanación encuentra su hogar en mi corazón cuando perdono libre y completamente. La palabra de hoy la encontramos en Mateo capítulo 6, versículo 12. Perdónanos nuestras deudas, como también nosotros perdonamos a nuestros deudores. Dios te bendiga.
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0: Aquí estamos de regreso en la opción de la mañana, 6:07 y hoy es jueves 6 de agosto, año 2026. En esta cabina, mucha energía bonita para todos ustedes. Soy Patricia Pérez Díaz, acompañada de mi maestro, don William Capellán, detrás de cámara, Nelson Suárez, el bacanito en los controles de la radio, y Giancarlos Encarnación Rodríguez en la dirección técnica de este espacio. Ese merenguito chulito lo interpreta Dion y el equipo. Se titula Miel de Abeja, y eso se debe, esa selección de Nelson Suárez, el bacanito, a que hoy se conmemora el Día Mundial de la Miel. Día Mundial de la Miel, señores, uno de los días más dulces del año. Esta efeméride se celebra desde el 2009 por decreto. Su principal finalidad es difundir los incontables usos y beneficios de la miel en la salud y la alimentación, así como rendir un sentido homenaje al esfuerzo y dedicación de los apicultores en la producción de este alimento saludable. Tiene muchos antioxidantes, sugiere que se sustituya por el azúcar en algunos postres para que provoque menos daño a la salud. Así que las abejas, ¿verdad?, son las responsables de producir la miel.
1: Las obreras,
0: sí, maestro.
1: Sí, ellos tienen las labores muy
0: organizadas.
1: Sí, muy definidas.
0: Sí, muy organizadas. Así que ahí está.
1: Están los machos, son unos zánganos.
0: Así mismo es. Yo lo sé, yo me río, pero yo sé que es así, no hacen nada.
1: No, fertilizan.
0: Bueno.
1: Si no fuera por eso las reinas.
0: Para los fines.
1: Cumplen su labor.
0: Deberían de ser otro nombre. Pero está bien.
1: Zángano, ajá.
0: Está bien.
1: No zángano.
0: Ahí está, Día Mundial de la Miel. Ese es una tacita, una cucharadita.
1: Un panal.
0: Bueno, pues a las 6:09 de la mañana de inmediato vamos a escuchar las reflexiones y el comentario de nuestro profesor, don William Capellán.
1: Buenos días, Patricia. Buenos días a todos ustedes. Hoy estamos a 6 del mes de agosto del año 2026. Los saludamos a todos, claro, por el Día de la Miel. Yo cuando era muchacho veía que cosechaban los panales. Y entonces mucha gente cogía el panal y se chupaba los pollos, así le decían, que eran las larvas que quedaban en algunos panales, y se la chupaban y la absorbían junto con la miel. Bueno, un buen día hoy para conmemorar la transfiguración del Señor. Interesante esta historia narrada por los tres sinópticos, Mateo, Marcos y Lucas. Mateo en el capítulo 17, Marcos en el capítulo 9 y Lucas también en el capítulo 9. En los versículos cada uno pues están definidos. ¿Qué fue lo que pasó? Bueno, después de un día de mucho trabajo, Jesús acostumbraba a retirarse porque es que él vivía haciendo milagros. El trabajo de Jesús era predicar y curar. Se narran en los en los distintos evangelios una serie de curaciones, pero Jesús curó miles y miles de personas. Eso fue una cosa tremenda. Entonces se agotaba físicamente y se retiraba ya en la tardecita, en la nochecita, a alguna lomita, a algún lugar apartado para descansar y orar, porque Jesús mantenía una estrecha unión con el Padre Dios, con el Padre Eterno. Entonces, en este caso, siempre le invitaba a tres discípulos, a Pedro, a Santiago y a Juan. Recuérdense que Santiago y Juan eran hermanos, y Pedro, pues bueno, tenía una posición especial en el corazón de Cristo. Y se fueron a un montecito, a una montaña. Muchos la identifican con el actual Monte Tabor, pero en el texto bíblico no menciona el nombre de ningún monte. Que subieron a un monte, y allí ocurrió el fenómeno de que él se separa de los tres discípulos y comienza su rostro a cambiar y su cuerpo a cambiar. Y comienza a brillar el rostro y la vestidura se pone resplandeciente, que no se podía ni mirar de tanta albura, de tanto blancor. Y entonces aparecen al lado de él Moisés y Elías. Obviamente aquí hay un mensaje que va mucho más allá de la simple narración. Habían muerto, estaban vivos, porque por cómo aparecieron estaban vivos. Entonces la la cuestión de la vida después de la muerte. Moisés, que representa la ley, y Elías, que representa la profecía. Entonces, junto a Jesús, conversaban, no se sabe de qué conversaban, muchos dicen que hablaban sobre la pasión, y eso en ningún momento tampoco se dice de qué hablaban. Eso es conjetura, conjetura teológica, la exégesis, bueno, tratan de explicarlo. Lo cierto es que también muchos explican que fue como una especie de relevo. Nosotros ya cumplimos en la historia de la salvación, ahora todo depende de ti. Tú eres el guía, tú eres la luz, ya nosotros cumplimos y nos retiramos.
0: Y nos retiramos.
1: Sí, ya todo es tuyo, el Mesías. Entonces ya hay un Nuevo Testamento. El Antiguo Testamento es la plataforma, la base de la nueva alianza. Entonces, y luego Jesús lo ratifica en la última cena. Es interesantísimo cuando se escucha la palabra del Eterno, Patricia. Este es mi hijo amado, escúchenlo. Se dice que retumbó y los apóstoles se asustaron. Los discípulos se asustaron temblando porque escucharon esto. Yo, imagínate tú. No había altavoces, no había plataformas, no había cultura para eso, y eso retumbó en esa montaña.
2: Eso hablaba mucho con Moisés.
1: No.
2: Acuérdate que le daba la orden.
1: No, pero no era Jesús, era Dios Padre. Jesús, la figura de Jesús como tal, aparece en la historia con la encarnación. Bueno, había una comunicación, el Espíritu de Dios se comunicó siempre a la humanidad a través de los profetas. A través de los profetas, cada profeta iba revelando en la historia de la salvación, la presencia divina, y entonces, pero la figura de Jesús como Jesús comienza a aparecer en la historia de la salvación cuando Gabriel le dice a María, tú concebirás y darás a luz. Entonces después le dice a José que no quería recibir a María porque la vio con una barriguita de 3 meses y él no y ella no había estado con él. Él estaba renuente, y entonces en sueños el ángel le revela, y tú le pondrás por nombre Jesús o Emmanuel, que significa Dios con nosotros. Entonces ahí cuando aparece en la historia de la salvación el nombre como tal, ¿te das cuenta? Ahí cuando aparece. Pero bueno, miren, uno hace este comentario aprovechando porque hoy celebra la Iglesia Católica el día de la transfiguración del Señor en los templos, en la misa. Miren, el padre de la gloria y de la felicidad es el trabajo. Eso dijo Eurípides. Eurípides fue uno de los grandes dramaturgos de la gran época griega, junto con Esquilo y Sófocles. Estamos hablando del 480 al 406, unos 74 años. La obra cumbre de Eurípides fue Medea, en el siglo V, ¿verdad? Entonces, él nos tira o nos regala esta frase interesantísima: el padre de la gloria y de la felicidad es el trabajo. Ahora que se habla tanto, que sea AFP, que yo te digo a ti, tiene que llegar un día en que aquí se entienda que esos fondos de pensiones no son de un banco, ni son de esa gente que yo no sé cómo fue que se logró una ley para que un montón de gente estuviera administrando cientos de miles de millones de pesos y el gran beneficiado sea el que no es dueño del dinero. Y el dueño del dinero te tenga que pedir permiso y rogar que le devuelvan lo que es suyo. En cuando se convoque una legislatura o convoquen vistas públicas para esto, la voz que debe primar es la voz de los dueños del dinero, que no son lo que AFP, porque aquí se habla de AFP, es que no es, eso son siglas. Tenemos que hablar de personas que se están beneficiando, que se están haciendo multimillonarios, repartiéndose unos fondos monstruosos. Y el dueño del dinero ni siquiera puede sacarlo. Le ponen condiciones. Oye, al dueño le ponen condiciones para retirar su dinero. No, si usted no cumple tanto, usted no puede. Si usted, si usted lo va a retirar su fondo porque ya tiene una edad, entonces usted tiene que dejar de trabajar. Pero, ¿y usted es dueño de ese dinero para estar poniendo condiciones? Entonces, aquí esa ley hay que modificarla definitivamente. Y yo digo que aquí debiera iniciarse un movimiento brutal en torno a esto. Un movimiento de todas las fuerzas sociales, de todo aquel que contribuye. Esto no puede seguir así. Esto no puede, y si hay que hacer lo que yo llamo, pero una revolución social, pero no estoy hablando de guerra ni nada de esa cosa, es una fuerza que se genere una corriente de opinión pública poderosa para desmoronar esta estafa, porque se está estafando a los dueños del dinero, aportándole boronas de intereses, y ellos metiéndose todos los cuartos, gente que no aporta un centavo, que no aporta un centavo. Pero bueno, eso es otra temática. Mire, el padre de la gloria y de la felicidad es el trabajo. Mire, esto visto desde el aspecto puramente humano es absolutamente correcto. Quien trabaja, quien produce, oiga bien, cumple con un mandato muy antiguo que aparece en los textos sagrados de muchísimas comunidades, pero aparece en el Génesis. Y sea usted creyente o no, esto es una realidad. Hay una canción italiana que yo le mencioné otra vez, que dice que chi non lavora non fa l'amore. El que no trabaja no sabe amar. El que no trabaja no demuestra amor a su familia. El que
2: tiene sangre.
1: No, un quicio. Un quicio.
2: Qué feo es un zángano sentado, ¿eh? Eso me da una cuerda.
1: Señores, pero usted.
2: Yo llegaba a mi casa, veía a los 12 y yo me dije que veo televisión a las 10 de la mañana.
1: No, pero.
2: ¡Ey, busquen qué hacer! Le tiraba una vaina arriba.
1: Usted sabe lo que es en un sector marginal a las 10 de la mañana un grupo jugando dominó.
2: Ayer vino uno.
1: Tuve el muchacho.
2: Venía uno que estuvo harto aquí ayer.
1: Tuve el muchacho, Patricia. Que no, ese muchacho se despierta tarde, él llega de noche del trabajo, y yo le digo una cosa, rastreenlo a ver en qué trabaja.
2: Sí.
1: Llega de noche del trabajo.
2: En un billar, sí.
1: En un billar.
2: Cosa de vago.
1: Ni quiero suponerme qué pasa. Bueno, mire, trabajar es glorioso. Yo no creo que trabajar sea glorioso. No. Yo voy a explicar esto porque yo tengo mi enfoque.
2: Vamos a ver.
1: Trabajar produce felicidad. Bueno.
2: Mire, yo me siento feliz.
1: Todo depende.
2: Sí.
1: Pero hay más, mire. Que no sea glorioso es una cosa, pero ¿cuánta satisfacción siente uno cuando lo que ha logrado, lo que lleva a su casa fue bien ganado? ¿Qué estabilidad interna, qué emoción se siente, qué tranquilidad, qué estabilidad se siente cuando usted chequea su tarjeta? Pues ya eso de cheques, ya eso prácticamente de pago son. O antes que era en un sobrecito, porque la ley lo establecía así, que te pagaban en efectivo.

0: sin publicidad particular. Mire, en por ejemplo, un juego de comedor que no tenían, gente sencilla, o usted compró un juego de cama, un matre, una cuestión que no tenía, y lo va pagando poco a poco. Y qué bueno, qué satisfacción se siente. Entonces, gloria y felicidad, bueno, pero se puede interpretar así. Entonces, además, cuando ese hombre o esa mujer siente que suple y lleva paz a su familia, porque esa compra semanal puede hacerse con lo básico, y que siente que sí, que le alcanza, que no tiene angustia, eso sí, tiene que levantarse temprano, tiene que cumplir un horario de trabajo, tiene que rendir, que da resultados, porque es trabajo. Entonces, que te lo ganarás con el sudor de tu frente, ya en una oficina no se suda, ya ahí está climatizado, pero como quiera es un esfuerzo, y qué bueno que sea así. Entonces, estas son las realidades serias que hay que enfocar en cuestiones de trabajo. Son conquistas, son logros, son realizaciones que significan una recompensa a la responsabilidad. Oiga la palabra, recompensa a la responsabilidad. Si aquí están personas que llegan a las 5 de la mañana, otras personas que llegan a las 6, uno que llegan tempranito, ahí que están Giancarlo y el señor Nelson Suárez, qué bueno que hacen su trabajo. Mi respeto para ellos y mi respeto para todos los Giancarlos o las Carlas o los Nelson o las Nelson que estén en el mundo entero, en este país, cumpliendo con sus responsabilidades. Entonces, los que son responsables, ya esto significa que esa recompensa es por tu responsabilidad, por tu dedicación, ¿verdad?, por tu honra personal y por tu trabajo. Entonces, recuerden parte de la canción.
1: ¿Cuál?
0: Qui non lavora non fa l'amore.
1: No, dígamelo en
0: español. Aquella persona que no trabaja no sabe amar y no demuestra amor. De modo que usted dice que ama a esa mujer, mujer, te ama a ese hombre, trabaje. No te hay nada más espantando mimes, trabaje. Y usted
1: mujer,
0: verá lo bien que
1: mujer,
0: se va a
1: no
0: sentir.
1: No mantenga hombre vago.
0: Nelson.
2: Gracias a nuestro profesor, don William Capellán.
1: No, no, hoy. No.
2: Gloria a Dios en el cielo.
1: En las alturas.
2: Y en la tierra,
1: en
2: paz
1: Navidad,
2: a los hombres
1: Navidad,
2: que aman
1: Navidad,
2: al Señor.
0: Que yo lo le cambiaría con la venia del Señor.
1: Cuidado.
0: Y en la tierra, paz a los hombres que se fajan a trabajar.
1: Pero lo dice el Señor. Dice,
2: bien, maestro.
1: Y vivirá del sudor de tu frente. Claro.
2: Gloria a Dios.
1: ¿Y dónde está el día que nos va a traer un café? ¿Dónde está?
2: Y en la tierra, paz
1: la iglesia,
2: a
0: los hombres que ama al Señor. Porque inmensa gloria te alabamos.
2: No sé, tu palabra me
0: de
2: da vida.
0: Comida intachable.
2: Es tu palabra me da vida.
1: La palabra en la iglesia.
2: Cuando yo era niña, adolescente, sí. Yo leía la palabra.
0: No te haría
2: en
0: daño,
2: la iglesia
0: no.
2: Católica episcopal.
0: Okay, no te haría daño.
2: No la romana.
1: No,
0: es que eso no importa.
2: No, por si acaso.
0: No, pero eso no tiene que. No te haría daño volver,
1: A la Asamblea de
0: Dios. No te haría daño volver.
2: Mira, por favor, señor Giancarlo Encarnación Rodríguez.
1: Y mi abuela me llevaba también a la menonita.
2: Yo quiero destacar que ayer estuve participando en una actividad muy bonita y le agradezco mucho al señor Noel Ureña por la invitación. Él es el presidente de la Asociación Dominicana de Industria Cosmética, Cuidado e Higiene Personal y del Hogar, AFAPER.
1: Bueno.
2: Ayer se reunieron el sector de cosméticos para orientar a la industria sobre el nuevo marco legal para la gestión de residuos sólidos, a propósito de que ya entró en vigencia esta ley que tiene muchas regulaciones para las industrias, no solamente el tema del pago de impuestos, sino también nuevas normativas que las empresas pequeñas, medianas y grandes deben comprender. En ese sentido, se realizó la nueva edición de AFAPER Talks bajo el lema Residuos Sólidos, preparando a la industria cosmética y de higiene para el nuevo marco legal de la Ley de Residuos Sólidos, reafirmando su compromiso con la actualización técnica y regulatoria de las empresas que conforman el sector. Vamos, por favor, a escuchar las declaraciones del presidente de AFAPER, el señor Noel Ureña.
3: Estuvimos aquí reunidos en AFAPER con el nuevo formato que nosotros tenemos de diálogo y de intercambio de conocimiento, y hoy estuvimos tratando el tema de los residuos sólidos, que ya es una ley.

0: y todo lo que tiene que ver con la responsabilidad extendida del productor, que es una ley que, en la cual nosotros como productores, como industriales que somos, generamos desechos que deben de ser retomados y llevados a una cadena de reciclaje. Entonces, como es una ley, ya es un mandato, y estamos orientando a nuestros asociados, que son industrias, de todo ese proceso. Bueno, la ley es interesante porque es una ley que protege el medio ambiente, el cual nosotros tenemos que trabajar en conjunto para hacer del país un país sostenible en el tiempo. Y si nos descuidamos, nos llenaremos de basura, y entonces tenemos que evitar de todas maneras de que se cuide el planeta. Y la forma de hacerlo es de esa manera, como lo contempla la ley.
1: Bueno, ahí están las palabras del señor Noel Ureña durante su exposición sobre este encuentro titulado Residuos Sólidos, preparando a la industria cosmética y de higiene para el nuevo marco legal. Yo quiero que sigas colocando las imágenes porque voy a leer parte de la nota, mi querido Jean Carlos. Esta conferencia principal estuvo a cargo de Marieli Ponciano. Ella es directora ejecutiva de Nubi, que es una empresa que se llama Nueva Vida para los Residuos, quien presentó los aspectos más relevantes de la Ley General de Gestión Integral y Coprocesamiento de Residuos Sólidos, que es la número 225-20, sus modificaciones, así como el decreto 402-26, que establece el reglamento para la implementación de la responsabilidad extendida del productor. Durante su exposición, la señora Ponciano explicó las nuevas obligaciones para los productos importadores y comercializadores, así como los mecanismos para el cumplimiento de las metas de recuperación y valorización de residuos sólidos. Con esta nueva edición de AFAPER Talks, la asociación continúa consolidando este espacio como una plataforma de actualización, capacitación e intercambio de conocimientos sobre los principales temas regulatorios, técnicos y de sostenibilidad que impactan a la industria cosmética de cuidado e higiene personal y del hogar. Solamente destacar que la Asociación Dominicana de Industria Cosmética, Cuidado e Higiene Personal y del Hogar, la AFAPER, es la entidad que representa a las empresas fabricantes y comercializadoras del sector en la República Dominicana, promoviendo la competitividad, la innovación, el cumplimiento regulatorio y el desarrollo sostenible de la industria. Y finalmente, el señor Noel Ureña Ceballos resaltó que la sostenibilidad constituye un eje estratégico para el desarrollo de la industria. Así que yo que estuve ahí, vi el entusiasmo de los participantes. Claro que sí, muchos están opuestos, pero se socializó que es necesario, que tienen que contribuir con el Estado para la gestión correcta de los residuos sólidos y sobre todo también para proteger el medio ambiente, que hay que montarse en la ola porque los tiempos han cambiado, los modos de producción han cambiado y como las empresas se benefician, ¿verdad?, de la sociedad y del medio ambiente y de los consumidores, igualmente las empresas tienen esa responsabilidad social extendida.
2: Tú vas, Patricia.
1: Que en este caso será grabada de una forma distinta.
2: Claro, con tú pago vas, de impuestos. Patricia, por ejemplo, a los supermercados y a la farmacia, y es una cantidad de potería, voy a llamar de envases, que tiene que ver con la cosmética y esa cosa, pero es una cosa terrible, y la cantidad de potecitos plásticos, no, oye, que se botan, todo viene envasado en uno chiquito, uno grande.
3: ¿Y cómo lo van a envasar?
2: ¿Cómo sería el reciclaje? Es la pregunta que yo me hago.
3: Economía
2: circular, cambio, ¿cómo se lograría?
3: El cambio de material, ¿cómo sería?
2: Bueno, o cómo ellos tener el centro de acopio para reutilizar eso, porque es una cosa terrible. Tú lo ves chiquito, pero cómo eso se usa en las casas, las mujeres, más de la mitad de la población tirando potes. Pues eso no tiene madre. Óyeme bien.
3: Después de la comida, lo que más se consume son los
2: cosméticos. Cosméticos, claro, sí. Los cosméticos.
3: Lo que más se consume.
2: Me refiero a eso porque
3: todo la mujer consume más que el hombre.
2: Pero
3: la mujer, por un asunto de su estructura.
2: Pero precisamente.
3: La mujer comienza a gastar cuarto de que se levanta.
2: No.
3: Maquilla. Hay mujeres que van al salón que tienen un, se tratan el cabello interdiario, yo conozco.
1: Por eso, ¿tú te imaginas eso? Por eso AFAPER celebró la asamblea general en la que presentó a sus miembros el informe de gestión en el periodo 2025-2026 y además el fortalecimiento institucional, la representación sectorial, la incidencia regulatoria y el desarrollo de iniciativas estratégicas para la
2: industria. A nadie le gusta pagar impuestos. ¿Tú recuerdas, Johnny? Déjame ampliar un poco esto. Johnny, mírame a la cara. Como
3: no, yo creo que no recuerdo.
2: No, ¿tú te recuerdas cuando yo decía que no se podía ir de aquí a Santiago pagando 60 pesos un peaje?
3: No, te lo dije todavía.
2: No, lo digo.
3: Pero el bebo no
2: está aquí. Oye, ¿cuánto se está pagando y nadie está protestando?
3: ¿Cuánto?
2: 200.
3: Ah, pero está bien.
2: 200. Y en toda la circunvalación hay peaje y ya nadie está
3: quedando. Que debería en cada provincia, cada pueblo.
2: En la entrada.
3: Debería tener un peaje.
2: ¿Por qué yo digo esto? Ay, pero a usted le gusta pagar impuestos. No, a mí no me gusta, pero yo quiero una buena carretera. Yo quiero una buena carretera.
3: Además que usted tiene una visión muy
1: maestro, si usted cree que está ayudando al PRM. Con eso.
2: Yo quiero un buen puente.
3: Entonces el que grita por los 60 pesos a un grillo le regala 1500, 2000, nada más para que esté con el sentado.
2: Y se tira 12 no frías en el fin de semana.
3: Exactamente.
2: Oye, sí. entonces cuando yo decía.
3: Rueda y rueda. Sí, no, qué lindo,
2: Mira, Obras Públicas no me ha dado la gracia a mí, ¿eh?
3: ¿Por qué?
2: Me debían dar la gracia. Y mandarme, como dices tú, ¿cómo es que tú dices? Una verde. ¿Por qué?
3: No, pues.
2: Quien inició esa campaña aquí.
3: ¿Quién fue?
2: Fui yo.
3: El de los impuestos. Sí.
2: Cuando insistía en que el peaje había que cambiarlo. Que no se podía usted ir de la capital a Santiago, dije, pagando 60 pesos de peaje. Ahora se ha descubierto que con
3: que
2: ese.
3: Paga un dólar es que paga el George Washington. Cuando usted pasa para New Jersey.
2: No.
3: Cada vez que usted pasa, tiene que pagar.
2: No. ¿Qué pasa? Entonces, ¿qué pasa con esto?
3: Cada vez que tú entras a New Jersey y sales.
2: Recuerdo que cuando se iba a inaugurar el peaje nuevo, estaba de línea ascensión todavía ahí, un saludo para él. Y él explicó que todo eso se está haciendo con el peaje.
3: 18.
2: Ah, pero claro, es como debe ser.
1: Tenemos que hacer una muy breve pausa comercial.
3: Quiere 100 y 100.
2: No, eso es muy poco.
3: Ah, oh.
2: No, para ya usted, se está pagando.
1: Páguelo usted.
2: Tú lo estás pagando.
1: Obligado, ya. Pero yo no estoy feliz por eso, déjeme decir.
2: Pero yo tampoco.
1: Ay, parece que no.
2: Pero tú...
1: Parece todo lo que. Okay. Oye, le veo llorando.
2: Señorita, pero.
1: Ay, sí. Lo veo muy triste.
2: Ay,
1: usted.
2: Sí, señorita, pero míreme. Pero usted quiere buena carretera.
3: Pero para que él va una
1: vez. Quíteme el dedo de ahí, por favor.
2: Okay, la quiere iluminada. Oye, quiere una carretera iluminada. Que esté buena. Ajá. Que no haya bache. ¿Y con qué se hace?
3: Ahí a mí me cae de recorrer el país.
2: ¿Con qué se hace?
3: Sí.
2: ¿Tú que andas como una bala en la carretera?
3: Sí. Ahí coge ahí.
1: Y los préstamos que cogen, o sea, miren, ay Dios mío. Hay que hacer, me voy a tragar.
3: Mire,
1: y le voy a envenenar.
3: Puede ser tu abuelo.
1: Vamos a hacer, mira, suéltame tú también, suéltame, no me hagas.
2: Mira, vamos a la pausa.
1: Vamos a la pausa comercial.
3: Puede ser tu abuelo, no.
1: Y cuando regresemos, Audilio Jiménez y su Planeta Deportes.
3: Él puede ser tu abuelo, cuidado,
4: Sí. 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

0: estamos de regreso en la opción de la mañana. ¿Sabes qué me gusta de Baudinio cuando va corriendo por las calles de Filadelfia? Es que no se sofoca. O sea, él va con esa energía, mantiene la respiración, sus pulmones están muy desarrollados y aún le da tiempo incluso para saludar a las personas que le ovacionan.
1: Es un héroe.
0: Es un héroe totalmente. No, pero maestro, usted a veces cuando va corriendo, usted no puede ni hablar. Ay, uno está muerto. Pero él va, mira, yo de verdad que lo admiro. Y sobre todo porque ese cuerpo que veo en pantalla se ve atractivo.
1: Pero entonces, que hay que aclarar.
0: Tiene muchas cualidades.
1: Hay que aclarar al público que eso se hizo con inteligencia artificial, pero es de algo real.
2: ¿Quién le dijo eso?
1: Baudilio participó Dios en ese maratón.
0: Yo no, maestro.
2: Qué difícil el ser humano.
3: Al poeta le mandaron un mantón.
0: Siento un nivel de envidia. Siento un nivel de envidia. Porque ese Baudilio Jiménez, maestro.
2: ¿Qué pasa,
3: pues? Patricia, al poeta le han mandado un mensaje, pero yo no me atrevo a leerlo.
0: Pues no lo leas. Porque mándaselo a él solo.
3: No, es muy duro, es muy duro.
0: Mándaselo al profesor solo.
3: No,
0: mándaselo a él. Déjalo al solo, al solo.
3: Pero no, es que yo.
0: Al solo.
3: Es que le dan muy duro.
0: A las 6:39 minutos son opiniones de cada quien. Y se respetan.
1: Imagínate.
0: Son opiniones.
3: Yo creía que el
0: a las 6:39 minutos de la mañana, en este preciso instante, es momento de prestar atención. Es momento de disfrutar de ese talentazo que Dios le dio a nuestro querido compañero Baudilio Jiménez.
3: Ay, Dios.
0: Y su planeta deportes.
2: Muchísimas gracias, Patricia Pérez Díaz. Saludos a todo él este equipazo de la opción. Claro que sí, que esa música como que me enciende, sí me motiva. Y me recuerda que también corriendo, no solo por las calles de Filadelfia, también por las calles de Los Minas, bajando por la María de Arana, luego por la I-4, llego hasta la Marcos del Rosario, y así vamos circulando por diferentes rutas. Alfonso está en la Alejandro Geraldino.
3: Ah, está cerca.
2: Saludos, Johnny, saludos, poeta, también. Saludos a mis queridos Chan Carlos, a Nelson Suárez Wilters, a Claridiana, que hoy vino con un vestido azul y espectacular, como dice Patricia.
0: Espectacular.
2: Y a ustedes, amigos, bienvenidos a este Planeta Deportes. Hoy gira fuerte, fuerte, y además
3: preocupado.
2: Bañado en oro. Wow.
0: Para que te lo sepas,
2: mi jornada la de ayer.
0: Y tú me excusas y me di curva.
2: Nos bañamos con la lluvia, pero también con el oro. Ah, sí, literalmente. Nos cayó mucha agua.
0: Eso no es una metáfora, es verdad, en serio.
2: Estábamos ahí, al ladito de la pista, disfrutando del atletismo dominicano que sigue brillando. Y desde ya hay que empezar a hablar bien de la Federación Dominicana de Atletismo, de su presidente, el señor Peguero. Porque se están viendo unos resultados y claro, también están los entrenadores directos de estos atletas. Vamos a hablar de esos Juegos Centroamericanos, de lo que ocurrió ayer. Hay buenas noticias, ya les voy a contar también con relación a aquella medalla que tanto nos dolía. La hemos recuperado. Pero también béisbol de las grandes ligas. Y un novato por ahí que debutó de una manera increíble. El poeta se lo va a disfrutar porque aquí en la pelota invernal brilló con las Águilas Cibaeñas. Así que, con todo esto, Giancarlo, tú sabes.
0: Me voy a callar la boca.
2: Vámonos con lo que tenemos, hermano. Pero de una, iniciando con ese medallero que cuando entramos a la página oficial de los Juegos, que aparece con el un recuadro de solamente el top 5, los primeros 5, pues ahí estamos. Ahí estamos en este momento. Y pegaditos solamente a un oro de distancia, o tal vez dos para arrebatárselo en este momento, de Venezuela, que tiene 25. México sigue encabezando con unos 139 oros. Le sigue Colombia con 69. Tremenda la distancia. Cuba en el tercer puesto con 38 metales dorados. Venezuela, como dije, está cuarto con 25, pero le estamos respirando
0: en la nuca.
2: En la nuca. Porque estamos en el quinto puesto con 24 medallas de oro. En total, sumando las 21 platas, poeta, que nos darían entonces 45, más 53 bronces, estamos hablando de 98 medallas. Recuerden que aquí mi pronóstico fue de 130 medallas y obvio que quiero equivocarme, quiero que sean más, muchas más, y llevamos buen ritmo, aunque hoy ya es jueves y los juegos terminan para este sábado, aún hay muchas competencias importantes en las que hay dominicanos buscando medallas y ya les vamos a contar. Antes, veamos lo que ocurrió. Déjalo girar, mi querido Encarnación, para que disfrutemos de esto. Miren estas imágenes, los que están en TV, describo para la radio. Las imágenes de Marilady, de Anabel, ¿ah?, que estaban en la final de los 400 metros lisos, bajo lluvia. Y ahí estaba el arranque de la carrera. Y desde ya, desde ese momento, empezábamos a notar cómo Marilady Paulino, con su talento, con sus grandes zancadas, pues iba a comandar, a liderar todo esto de una manera realmente espectacular. Cómo vibraba el Estadio Olímpico Félix Sánchez con una Marilady Paulino impresionante, demostrando de qué está hecha y por qué es la mejor del planeta. No hay dudas de esto. Y en unos Juegos Centroamericanos tenía que hacerlo, tenía que brillar. Ahí estaba Marilady ya llegando a la recta final. Sí, señor. 48 segundos, 94 centésimas para quedarse con el oro en estos 400 metros lisos, como lo hizo también en los 4x400. Qué talento extraordinario el de esta chica, qué superioridad con relación a sus rivales. Lamentablemente Anabel Medina en esta carrera no pudo y llegó en el último puesto, pero Marilady Paulino hizo aquello que todos esperábamos. Ganó en un primer día, clasificó fácil en un segundo en la semifinal y ganó en el tercer día, 3 días consecutivos corriendo, volando sobre la pista. Y ahí está con la bandera tricolor, la más hermosa que hay en el planeta, la bandera de la República Dominicana. Y la gente ahí mojándose porque nadie se fue, a nadie le importó la lluvia. Y la cantidad de gente que llegó desde Gregorio Nizao para ver a Marilady Paulino con sus t-shirts también, identificándolos en apoyo, sin dudas, a una gran maestra de la pista. Vamos a escuchar brevemente unas palabras de Marilady Paulino con una gran compañía, interesantísimo, y me encantó esto.
0: Sí.
2: Porque al ladito está el ministro de Deportes, el ingeniero Kelvin Cruz, pero a su derecha está nada más y nada menos que doña Raquel Arbaje.
3: Ella lo vacila.
2: La primera dama, que también se
3: parece
2: mojó.
3: Una muñequita.
2: También sí. Se mojó. Escuchemos.
4: En la carrera como dos pollitos aquí. Marilady, me escuche.
5: Hola, señor presidente, ¿qué tal? Gracias, gracias. No, seguimos trabajando porque aún no queda con el República Dominicana, que tenemos sí. Que traer ese oro de los Juegos Olímpicos de Los Ángeles.
6: Y mira, Luis.
5: Un abrazo.
6: No, ella está súper mojada.
5: Yo estoy como un pollito feliz, Luis. Tú me pediste que dile a la Virgen que ore para que llueva, pero no que lloviera en la carrera.
2: Qué chévere, ¿eh? Esa es una primera dama. Chévere de verdad, que le caigan a todos.
3: De las matas de Farfán.
2: Se mojó ayer, ahí conversaban con el señor presidente
3: Poeta
2: Luis Abinader y Marilady, pues muy contenta también el ministro por el éxito de nuestra gran competidora de 29 años, Marilady Paulino, porque ahora es que hay Marilady para rato, si Dios lo permite. Pero esto no quedó ahí.
3: Ajá, ¿qué pasó?
2: En los 400 metros lisos también de varones brilló Gabriel.
3: ¿De dónde?
2: Gabriel Moronta, de Puerto Plata, para el mundo.
3: Provincia, son los duros. ¿Mm? La provincia.
2: Un chico de 23 años. Sí, ahí van a ver a Gabriel Moronta. Realmente, vuela. Hizo tiempo de 44 segundos 70 centésimas para brillar el nuestro. Y me encanta la forma en la que llega a la meta cómo lo celebra, cómo se lo goza. No, ahí va Gabriel, véanlo volar desde la derecha hacia la izquierda, el penúltimo allá en el carril externo. Aquí lo van a ver entrando en la recta final, los competidores muy cerca todos en ese momento. Y aquí Gabriel Moronta, que le va a poner el turbo, el nitro, sí señor, para despegar y dejarlos a todos detrás.
0: Y el final,
2: quedarse con ese triunfo. Qué bonito es el atletismo, qué bonito es el deporte. 44.70 en estos 400 metros para este chico de 23 años que también nos dio un oro. Vamos a escuchar las palabras de esta estrella naciente, Gabriel Moronta.
7: Un oro histórico para la República Dominicana en el día de hoy en 400 metros. ¿Cómo te hace sentir ante este público?
8: Tres preguntas. Me siento muy bien, gracias a Dios, por el ayudo de la bulla y de todas las personas que vinieron a ver a corrernos a nosotros. Eso me dio mucha energía. Estoy muy orgulloso de Dios, gracias a Dios.
7: Lo que hemos visto, que han sido una estrella, tu participación, de tu tiempo en las semifinales, lo que hiciste en la final, es como para pensar en un Moronta,
8: Sí, eso está viniendo por mucho tiempo. Yo nací aquí en Puerto Plata, me mudé para los Estados Unidos a los 7 años. Y ahora estoy aquí con la oportunidad de representar a mi país y dar lo mejor para la República Dominicana.
7: ¿Tienes que dedicarte?
9: Panamericano.
2: Ahí escucharon a Gabriel Moronta, quien nos dio también un oro en los 400 metros lisos de varones. Esto no se queda ahí, déjalo girar, por favor, Giancarlo. Más emociones, Johnny. Disfrute de María Dimitrova. Bueno, con 40 años y diciéndole adiós, se va con un oro centroamericano en el cuello. Nació en Sofía, Bulgaria. Llegó a los 6 años a la República Dominicana. Por lo tanto, es como diría Patricia,
3: la importancia de inscribir temprano a los niños en cualquier deporte.
2: Sí, claro que sí, claro, eso es importante.
3: A 6 años, seguro y tengo que fue del equipito infantil.
2: Temprano.
3: Eso va temprano, la escuela de karate.
2: El orgullo orgullo también de su esposo, del señor Félix Sánchez.
3: Va a perder la atención.
2: Que se parece un poquito a mí, Félix, llora mucho. Se emociona con cualquier cosa.
3: Pero ella dijo algo interesante.
2: Muy emocionada. Digo, esto no es cualquier cosa.
3: Ella dijo algo interesante cuando lo entrevistaron. Ajá. Ella dijo que estaba feliz porque él estaba ahí.
2: Ya.
3: En la viéndolo.
2: Claro,
3: ahí.
2: Claro. Él, y que siempre andan juntos.
1: El primer abrazo se lo dio.
3: La escuela de ella está aquí, ahí en la 27.
2: En la 27, pero ella lo anunció aquí. La apertura de esa escuela la anunció aquí.
0: ¿Ustedes
2: no recuerdan que ella vino aquí a la China?
0: Claro.
2: Y lo anunció aquí, la apertura de esa escuela. Señores, pero también María Dimitrova nos dio ese oro en kata. En kata, y no fue la única. Muéstrame también ahí una foto. Tenemos
3: kata de la elegancia de las artes marciales
2: Aracena. Aquí aparece Dayana Ortiz primero, 24 años de San Pedro de Macorís. Nos dio ese oro en pesas. En el arranque no empezó bien, pero en el envión lo completó todo. Sí, y miren cómo se quedó también con un oro importantísimo para el día de ayer. Y muéstrame también a Larry Aracena. De Santiago los Caballeros, ahí está Larry, quien también nos dio oro en kata. Esto es karate, señores. O sea que fueron ayer 5 oros más uno. Lo voy a poner como en el fútbol: minuto 90 más uno. 5 oros más uno. ¿Por qué? Muéstrame la imagen también del relevo de 4x100, porque finalmente se determinó que las supuestas infracciones del equipo dominicano. Primero, no fueron con el interés de dañar a los rivales, de sacar ventaja, y no eran suficiente razón para determinar los resultados de carrera. Entonces, los jueces que allí estuvieron en la apelación, que se tomó todo el día de ayer, esto surgió ya en la noche, determinaron que sí era válido el oro para el relevo 4x100 conseguido antes de ayer. Y ahí está esa medalla que nos cayó muy, pero muy bien con estos 4 gladiadores. Lirangi Alonso de La Vega, una chica de 20 años que ya se ha ganado el corazón de los dominicanos. Y Ordalisa Cofila de Guaymate, de La Romana, de 25 años, José González el Vanilejo de 31 años y Mayovanex de Olio del Batey 8 en Bauruco de 33 años. Ese 4% mixto, hombres y mujeres, pues logró su medalla. Aquí estamos pidiendo incluso que se le diera el dinero en el caso de que no llegara el oro, pero se lo ganaron y sí tendrán que darle esa platita que le cae muy bien. Déjalo girar, Giancarlo, poeta, se va a perder lo de Ángel Henao. No. Aquí está ese medallero completo, ya, porque al principio veíamos el top 5. Puerto Rico está detrás de nosotros ahí a una medalla de oro, e incluso tiene más plata. En el caso de conseguir un oro y empatar a 24, tomarían el quinto lugar. Pero nosotros también vamos por varias medallas en el día de hoy. Primero, antes de decirles eso, lamentar lo del béisbol dominicano que perdió 4-3 ayer de Panamá. Dijimos que ese era un partido difícil y peligroso. Ahora dependen de unas posibilidades matemáticas, unas cuestiones por ahí complicadas. César Valdés, un episodio, le hicieron 3 carreras. César ya, bueno. Christopher Molina, 2 episodios.
1: Claro.
2: No lo quiero decir, claro.
3: Usted no va, usted salió.
2: Diego Hernández se fue de 4-3. Fue el que, bueno, él nos remolcó carreras.
3: Y venga a las 8.
2: Pero por lo menos pegó 3 imparables. Hoy ese béisbol va contra Colombia. También hablando de deportes por equipo, hoy el voleibol, las Reinas juegan a las 8 de la noche, semifinal contra Puerto Rico. Nos vamos a ver otra vez contra Puerto Rico. Antes, a las 6, Colombia-Cuba en el Palacio del Voleibol Ricardo Yoriber Arias. En el atletismo tendremos entonces Alexander Ogando, ¿ah? Ese es de los de Johnny.
3: Ese es de Gino de San Juan.
2: 200 metros, finales, 5 y 10 de la tarde.
3: Ay, papá.
2: Alexander Ogando.
3: Ay, papá.
2: Escuché a alguien decir que ya después de las 3 de la tarde iba a llover. Ayer pronosticó esa lluvia.
3: Pegó ayer, sí.
2: Pegó no, Johnny. No, claro, él es un científico.
3: De 1000 turnos.
2: No,
3: ¿cómo yo, así? Dios mío, sí.
2: No, impossible.
3: Sí, pegó.
2: El ingeniero es duro.
3: Pegó.
2: Pero usted lo ha promovido aquí para ser el director de meteorología.
3: Incluso la lluvia se fue lo que porádica. Sí,
2: no,
3: sí,
2: no, sí. Llovió duro, Johnny. Yo me mojé.
3: Por sector, sí.
2: Miren,
3: sí.
2: Estrella de Asa estará en la final de los 200 metros también. Esa es a las 5:20. O sea, Ogando a las 5:10, a las 5:20 estrella de Asa. Y en esa misma carrera estará Lirangi Alonso, que repito, se ha ganado el corazón de muchos dominicanos. Por ahí vi el bacanito ya con un fondo de pantalla en su celular con Lirangi Alonso. ¡Qué barbaridad! El bacanito ya lo tiene de fondo de pantalla. A las 6:50.
3: El bobo ese no tiene nada que hacer.
2: A las 6:50, no, le está apoyando a sus dominicanos.
3: Sí,
2: el relevo, él va. Oigan, 6:50, relevo 4%.
3: Está retrasado.
2: Ustedes dirán, pero tú acabas de decir que el 4% ya ganó el oro. Ese era el 4% mixto, hombres y mujeres. Aquí les estoy hablando

0: de ya por género, masculino y femenino, 650. Ahí estará Ángela, ahí estará Franquelo, Giancarlis Martínez, Johandri Andújar, estarán ellos cuatro. A las 6:50 y a las 7 de la noche, las chicas Darianny Jiménez, Liranji Alonso, Patricia Cine y Ferdaliza Cofil. Hay muchos compromisos. El boxeo está metido en semifinales. Debo decirles que ya el boxeo aseguró 8 medallas. Solamente es cambiarle el color ahora. De bronce, llevarlas a oro o plata, que es lo que esperamos. Por ahí anda Junior Alcántara, Cristian Pinales. Les tenemos fe a un grupo bueno de dominicanos que van a pelear estas medallas. 8 medallas aseguradas del boxeo. Y decirles también que hubo una plata y un bronce muy buenos con Luis García en pesas, y lo de Evelina Minaya con su plata en salto largo. Esa chica de Puerto Plata que va a utilizar ese dinero, y atención a los que les gusta colaborar y ayudar con nuestros atletas. Su madre padece cáncer. Tiene cáncer. Ella se va a ganar 150,000 pesos por esa plata. Se ganó. Eso yo sé que no es suficiente para los medicamentos que ella tiene que comprar. Así que si usted puede ayudar, vaya en auxilio de esta atleta, Evelina Minaya, que está pasando por un momento difícil y aún así siguió entrenando cuando lo iba a dejar para estar con su madre. Siguió entrenando y de alguna manera también logró ganar esta plata, poner la mente en lo que estaba haciendo, que no es sencillo. En salto largo. Déjalo girar. Después de ver este resumen de los Juegos Centroamericanos, llegó Shohei
1: Ohtani.
0: Y ante un colega hizo esto fuerte y por el derecho.
1: El jardinero que la sigue,
2: Bebo,
1: que la busca.
2: Sálvame,
0: Bebo. Dios la libre.
1: Que la ve pasar.
0: El cuadrangular número 25 para Shohei Ohtani. Pero luego, un ratito después, en la novena conectó también
1: otro más.
0: El cuadrangular 26. Wow. Dos jonrones ayer para el monstruo japonés. No le importó que fuera Shota Imanaga quien estuviera ahí. 5 episodios para Imanaga, una carrera limpia, 6 ponches. De todas maneras, se llevó el triunfo, el número 8 de la temporada, porque los Dodgers tuvieron a Ohtani, pero los Cachorros tuvieron a Pete Crown Armstrong. De 5-3,
2: a dos personas,
0: con 2 jonrones ayer, un gran trabajo para llegar a 26, 4 remolcadas para llegar a 69, y los Cachorros al final le ganaron a los Dodgers 7-6. El abridor de los Dodgers, Eric Lauer, 6 carreras limpias permitidas, son 6 derrotas de forma consecutiva.
2: Ohtani, y
0: algo raro para los Dodgers.
2: Y de Oscar Hernández, un amigo.
0: Muy amigo.
2: Ojalá y lo traiga al país.
0: Lo hemos mostrado aquí.
2: Hay dos personas que quisiera conocer, ese uno y otro es a Bukele. Yo quisiera conocer a esas dos personas.
0: Bueno, pues yo me voy a encargar de lo de Teóscar.
2: No. Teóscar debe invitarlo al país. Bacanito.
0: Ah,
2: sería...
0: usted dice que quiere conocer a Ohtani.
2: Sí, claro, Ohtani.
0: Creí que era Teóscar.
2: No, porque yo voy a un juego de eso. Sí. Puedo ir. Bueno, tengo las condiciones.
0: Ohtani se me complica. Ustedes,
2: tengo las condiciones para ir.
0: Haré el intento. Déjalo girar.
2: Tengo las condiciones para ir.
0: Muéstrame más del béisbol de las Grandes Ligas para ver a Junior Caminero.
2: ¡Qué palo!
0: ¡Fuerte y por el izquierdo!
1: ¡El jardinero que la sigue! Sí, ¡que la busca! ¡Que la ve pasar!
0: Jonrón 33 para Junior, que sigue. ¡On fire! La remolcada 71, batea 284. Tampa, al final, venció a los Rockies 4-0. Veamos a José Siri, de los favoritos del Bacanito. Bacanito, abre el micrófono.
2: El que mejor lo
0: y
2: dice.
0: Giancarlo, muéstrame a Siri, de Ricky Novoa. Sí, señor.
2: Novoa,
0: aquí está José. Mírenlo allí, el rey del perreo.
2: Sí.
0: Le dio en la madre, Bacanito, fuerte y por el izquierdo.
3: El jardinero que la sigue, que la busca, que la ve pasar.
0: Epa, silábica narración del Bacanito. Jonrón número 6, la remolcada 19. Pero esto no evitó que al final los Orioles se llevaran el triunfo 5-2 sobre los Angels para Siri. Además, la remolcada 19 batea 257. Ahora van a ver un juego muy interesante. Vámonos con Mets y Guardians. Miren lo que sucedió en este partido entre Mets y Guardians. Muéstramelo, por favor, Giancarlo. ¿Recuerdan los aguiluchos a Ángel Genao? No importa, vamos a hablar sobre ellos. ¿Los recuerdan los aguiluchos a Ángel Genao? este que brilló aquí en la pelota invernal. Mírenlo debutar con el conjunto de los Guardianes ante los Mets. Primer turno, hit, sí señor, su primer hit en las Grandes Ligas. Y miren su familia en las gradas, aplaudiendo, celebrando este chico sensación en Lidón. Y ahora pretende ser sensación en las Grandes Ligas. Pero Ángel no se quedó ahí. Segundo turno, machucón por tercera, que cruza de quinta al izquierdo. De 2-2 en el partido. Pero Ángel, ¿y qué fue lo que llevaste este encuentro? Y continuaba la acción. El partido 3-1 en la quinta. Tercer turno de Genao. Rolata por el short de Heath. De 3-3 en su debut. Pero qué bárbaro, Angelito. De 3-3 en su debut. Yo, honestamente, no lo quería creer. Este bárbaro.
4: Esa familia vuelta loca.
0: Segundo jugador de Cleveland con 3 hits en sus primeras 3 apariciones y en el cuarto turno. Y también de 4-4. Óiganme, se fue de 5-4 en el partido y como decía, Ángel Genao se convirtió en el segundo jugador de Cleveland con 3 imparables en sus primeras 3 apariciones. El primero desde 1920, porque en sus primeras 4, Gomer Hodge, pues en 1971 también pegó de imparable.
2: La importancia de un pelotero que firma nuevo es eso. No es de que da un ron, no es de ahí. Oí a Choco decir que Eliezer de San Juan. Uh-huh. Eliezer, ¿qué se llama?
0: Ezequiel,
2: ¿de qué de San Juan?
0: Durán, sí.
2: Durán, va a tener que investigar de qué familia es.
0: Los Mets le ganaron 6-5 a los Guardianes en 10 episodios, apoyándose sobre todo en esto. En este partido, Jorge Polanco se fue de 4-2 con el jonrón número 2. Y Ángel Genao, que es de Castillo, pues miren cómo se lució. Jugó a la antesala. También en la defensa sufrió porque cometió ahí un doble error un poquito como extraño en el béisbol. Pero aquí quisimos mostrar en esta oportunidad lo brillante que fue. Que fue en su debut. Los Mets ganaron 6-5 a los Guardianes.
2: Yo le tengo un trabajito cuando pasen los juegos. Okay. La otra semana. Que, y lo estoy hablando con Michael aquí. Que usted, es un trabajito. Yo no tengo por qué. Pero yo pierdo mi tiempo aquí. Mire, por ejemplo, la idea es la siguiente. Me dice que uno de los que ganó ayer es de Puerto Plata.
0: Ajá, yo lo
2: Mary Lady de decir. Es de Baní, porque es de Don Gregorio. Pie es de Monteplata. Es decir, que usted pudiera hacer ya cuando tengamos ya el medallero final, porque los juegos terminan mañana, entonces decir tal medalla de
0: un sumario oro, por provincia.
2: Exacto, sería interesante eso, Mike.
0: Claro, ¿sabes? Claro, con
2: porque
0: gusto.
2: Aquí se cree que todo es la capital. Con gusto. El deporte no es así.
0: Para seguir.
2: El deporte todo lo contrario.
0: Para terminar con las Grandes Ligas, muéstrame también lo que apareció o lo que sucedió en ese mismo juego de los Mets. Señores, llegó el espectáculo, Grandes Ligas. Jeffrey Young. Que ustedes se lo gozan aquí en Lidón.
2: Miren qué tamaño tiene ese tipo.
0: Miren a Jeffrey Young, mírenlo con su primer ponche y el brinco. ¡El Dios! Se va a poner a gozar a todo el mundo. Ay, no, usted lo va a ver ahora mismo en tiempo real otra vez. Mírenlo. ¡Opa! Ay, ese es Jeffrey Young, quien lanzó ya en Grandes Ligas. Lo queríamos ver de un batalla por allá de la Romana. Y mírenlo ahí a Jeffrey Young. Sí, señor. Claro. Pero y no monta un espectáculo cada año en Lidón. Óyeme, un episodio, le dieron 2 hits, un boleto, 2 ponches. No le hicieron carreras a Jeffrey Yan. Ahí también estuvo un chico de Puerto Plata, Daniel Núñez, con un episodio de 2 carreras sucias. Le pegaron 3 hits. Vámonos con otro partido, por favor, más de las Grandes Ligas. A ver, aquí Arizona. Y aquí está Fernando Tatis Jr., Michael Fuerte y por el izquierdo.
4: El jardinero que la sigue.
0: Sí.
4: Que la busca.
0: Yes.
4: ¿Qué? A ver, pasa.
0: El jonrón número 9 para Tatis Jr. Señores, perdomo de 5-1 con una carrera anotada. Arizona ganó 10-4 los Padres. Patricia, Ketel Marte no pudo brillar, pero él respondió.
2: No, ya tengo otra cosa.
0: ¿Qué te importa? Seattle enfrentó a los Tigres de Detroit. Muéstrame la siguiente imagen.
1: ¿Qué te importa?
0: Vámonos con el otro partido. Ahí estaba Julio Rodríguez. Y este lo vamos a cantar fuerte y por el derecho.

0: ¡Vamos, bacanito!
1: ¡Cuente que hace esa segunda voz!
2: J-Rod con el jonrón 17, 3 remolcadas, llegó a 50. Seattle, al final, se quedó con el triunfo 4-2 sobre Detroit. Brian Wood, 7 episodios de 3 hits, 1 boleto, 1 ponche. Muéstrame otros resultados de la jornada extensa del día de ayer. Toronto 5-4, los Astros en 10 entradas. Jonrón número 8 para Jesús. Jesús Sánchez, Brian Abreu, un episodio, 2 ponches. Jeremy Peña, mal día, de 5-0, 2 ponches. Es humano, batea 311. Texas se impuso 6-0 a los Gigantes, los Rojos 3-2 a los Atléticos, Boston 4-0 a los White Sox, están intratables los Crexos, Cardenales 3-1 a los Yankees, Nacionales 10, Phillies 4 en 11 episodios, John Duran, un episodio, 2 hits, un ponche, Luis Arraez sigue bien en su segundo juego como un Philly, jonrón el número 5, la remolcada 46, batea 324, los Bravos 4-1 a los Marlins, Eurys Pérez perdió, le hicieron 4 carreras en 5 entradas, novena derrota, ponchó a 9, Otto López de 4-0, su promedio desciende a 3.20, sigue brillante de todas maneras, Cerveceros 4-2 a los Piratas, Andy Rodríguez con ron número 7 también está encendido, 2 remolcadas para llegar a 20, y Kansas se impuso 2-1 a los Mellizos, salvamento número 3 para Steven Cruz, el chico de Tenares, hoy sigue la acción del béisbol de las Grandes Ligas para este jueves 6 de agosto, una jornada un poquito más recortada que inicia a las 12:35 con Angels Orioles, a las 12:40 Atléticos Cincinnati, a la 1:10 los Mets estarán en Cleveland, a las 2:10 de la tarde Pittsburgh enfrenta a Milwaukee, a las 2:20 Toronto Cachorros, a las 4:10 Framber Valdez con Detroit enfrenta a Seattle, y estoy aquí arriesgándome con lo que voy a decir. Ustedes verán a un mejor Framber Valdez a partir de ahora. Y mañana les voy a decir el porqué. Washington, Filadelfia a las 6:05. Christopher Sánchez estará en la lomita. A las 7:10, Luis Castillo por los White Sox, su nuevo equipo, contra Boston, el debut de Luisca. A las 7:15, Miami, los Marlins contra Atlanta. 7:30, Minnesota, Kansas. Ahí estará Michael Wacha. De las 9:40, San Diego contra Arizona. A las 9:40 de la noche ese partido para cerrar la jornada. Así que 3 dominicanos abrirán juegos hoy: Framber Valdez, Christopher Sánchez, Luis Castillo. Y estaremos atentos. Déjalo girar ya para despedir este Planeta Deportes. También les cuento sobre lo que sucede aquí en el patio. Decirles que los equipos Los Soberanos y Paisanos se coronaron campeones de sus respectivas categorías de los torneos de baloncesto U18 y U16 de la Escuela de Baloncesto Núñez Martínez del municipio de Castillo, celebrado a casa llena en la cancha municipal del barrio Sur. El equipo Los Soberanos sin duda escribió una nueva página dorada en la historia del baloncesto del municipio de Castillo al proclamarse campeón de este torneo U18. El torneo número 9, In Memoriam a Joshua Martínez Espinal, derrotando 48-39 a los Gladiadores. Completaron una barrida allí 3-0 en esta serie final. Este tradicional torneo, que es organizado por la Escuela Núñez Martínez, una escuela de baloncesto, fue dedicado a la licenciada María Espinal Paula, consolidándose como uno de los eventos deportivos de mayor importancia para el desarrollo del baloncesto juvenil allá en la provincia de Duarte. En el partido decisivo, pues Henry Burgos y Omarlin Brito lideraron la ofensiva con 18 puntos cada uno. José Suárez aportó 8 para sellar la victoria. Por los Gladiadores, el más destacado fue Justin Paulino, terminó con 23, Ángel Luis Ciprián con 13. El quinteto Los Paisanos se proclamó campeón en la modalidad U16, derrotando 65-47 a los Rabiosos, que no estuvieron tan rabiosos, los vacunaron. Esto fue en el quinto y decisivo partido de la serie final. Así que los nuevos campeones dominaron el encuentro gracias a una sólida actuación de Kilvio Nolasco con 21 puntos, Carlos Cruz 16, Noé Vázquez 15, Michael Estrella 17 y Brian Vázquez aportó 4. Por los Traviosos, allí destacó Ralfi Pérez con 20 puntos y Jonuel de Jesús con 15. 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Así que felicidades para los Soberanos, para los Paisanos que se coronaron campeones en el U18 y U16 de la Escuela de Baloncesto Núñez Martínez allá en el municipio de Castillo. felicidades. Y puedes bajar aquí nuevamente, Giancarlo. Gracias. Pues nada, recuerden que hoy, miren, atención a los fanáticos estado asistiendo al Estadio Olímpico Félix Sánchez y al Centro Olímpico en general para ver los Juegos. Hoy en el atletismo todavía hay muchísimas emociones con los dominicanos que ya les mencioné antes, con esas competencias en relevo 4% de varones, 4% de mujeres en los 200 metros, en las finales de los 200 metros, tanto femenino como masculino, desde las 5:10 de la tarde. Vayan y disfruten también del voleibol con las

0: Reinas contra Puerto Rico, 8 de la noche. Yo sé que esa cancha va a estar reventada, pero vamos a cuidar nuestras instalaciones. Ya ayer les expresé lo mal que me sentía con lo que sucedió en la Arena Banreservas. Ya ayer el ministro de Deportes tuvo que ir a hacer un levantamiento de los daños para repararlos de inmediato. Eso no puede volver a pasar. Y en la carrera de Marilei de ayer, un barbarazo, que espero que hoy se sienta muy mal por lo que hizo y ojalá que lo identifiquen, lanzó una botella de agua a la pista, que cruzó por detrás de la competidora que iba detrás de Marilady.
1: ¿Sabe qué es eso?
0: ¿Usted sabe el peligro que es ese? Eso se convierte en un proyectil y hasta nos pudo costar esa medalla con una sanción. Si eso interfería en la carrera de alguna manera. Pero por Dios, ¿y qué es lo que nos está pasando? Asimismo vi un pleito entre unas mujeres antes de ayer ahí en las gradas. Pero que no, no comprendo.
2: Fue por un macho.
0: Dios, esto es lo que hay
2: por un hombre,
0: en el planeta deportes.
2: Hoy de madre.
0: Pausa y volvemos.
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2: Bienvenidos, les acompaña Claridiana Heredia. Estas son las claves de la actualidad internacional. La ofensiva rusa deja 17 muertos y supera las defensas aéreas de Ucrania. El calor extremo rompe récords y provoca la emergencia en Asia Oriental. Y en América Latina, Guatemala mantiene evacuaciones por el volcán de fuego. Abrimos en Ucrania, donde una ofensiva rusa con misiles y drones dejó 17 muertos y más de 40 heridos en Kiev y su región. Los ataques destruyeron almacenes y centros logísticos. Las defensas derribaron la mayoría de los drones, pero ninguno de los 24 misiles balísticos ni 4 proyectiles Tsarskoye. Zelensky advirtió que el país recibe apenas una tercera parte de los interceptores suministrados en 2025. La reducción deja más expuestas ciudades e instalaciones clave, mientras Rusia aumenta sus ataques y la producción de misiles. En otro foco de la agenda, una ola de calor extremo llevó a Corea del Sur a declarar desastre nacional tras registrar 42 grados con 5 décimas, la temperatura más alta desde 1904. Al menos 19 personas murieron y más de 2.200 sufrieron enfermedades asociadas al calor. En Japón, más de 18.000 personas recibieron atención médica en una semana. Las autoridades suspendieron actividades, cancelaron partidos y reforzaron las alertas, mientras hospitales y servicios públicos enfrentan una emergencia regional. Ahora pasamos a América Latina. En Guatemala, unas 1.700 personas de 18 comunidades continúan evacuadas después de que el volcán de fuego entrara en erupción el lunes y expulsara lava, ceniza y gases. La actividad comenzó a disminuir, pero las lluvias pueden arrastrar cenizas, rocas y material volcánico por las laderas. Las autoridades mantienen alertas, cierres de carreteras y suspensión de clases. La emergencia continúa por los lahares, pueden alcanzar poblados y vías de comunicación incluso después de que disminuyan las explosiones y los flujos de lava. Y ya en el plano local, la economía dominicana creció 6.4% en junio, su mayor ritmo del año, impulsada principalmente por la construcción, la minería y las zonas francas. Y así cierra por hoy este recorrido por la actualidad internacional, en una jornada marcada por la ofensiva rusa, el calor récord en Asia y la alerta volcánica en Guatemala. Les acompañó Claridiana Heredia. Esto fue Clave Internacional. Continúen en sintonía con La Opción de la Mañana.
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0: Y estamos de regreso en la opción de la mañana a las 7:20 minutos. De inmediato vamos a escuchar el comentario de nuestro compañero Michael Miguel Holguín.
1: Muchas gracias, Patricia. Buenos días para el país completito. Me da gusto saludarles en esta mañana del jueves. Quiero reiterarles a mis amigos de Massachusetts,

Escribí como unos tres o cuatro trabajos sobre una república próspera en el 98. Y entonces, me da satisfacción el saber que hace tantos años que yo trabajo y pulo ese proyecto, porque ayer fui al encuentro del gobierno dominicano para presentar y para desarrollar Meta RD 2036, que tiene los mismos objetivos que yo hace tantos años vengo persiguiendo, y es la duplicación del Producto Interno Bruto. Meta lo busca por otro lado, diríamos que elevando la productividad. Y yo, desde hace tantos años, potencio la economía popular. O sea, la productividad, pero en la economía popular. Y no cabe duda que este Meta RD 2036 es un gran proyecto de nación. Porque la República Dominicana, que económicamente va bien, en términos de números, solamente de números, podría dar el gran salto, aunque ese podría se distancia un poco, porque República Dominicana tiene un problema, y es su débil institucionalidad, que los gobiernos no, cuando un gobierno le sucede a otro, no del todo asume la agenda de nación, y entonces cada cuatro años hay iniciativas diferentes. Y un ejemplo, por ejemplo, es la Estrategia Nacional de Desarrollo, que es un producto del PLD del 2012. Recuerdo a Temístocles Montás presentando ese proyecto importantísimo, transformador. Sin embargo, esa estrategia se quedó ahí engavetada. Eso ocurre con los grandes proyectos de la República Dominicana. Es por eso que ese sueño de duplicar el PIB hacia el 2036 se nos va a hacer un poquito difícil, porque aquí la politiquería se come la ciencia. Ese espíritu politiquero de grupo y no de nación impide que la República Dominicana de ese salto. El gobierno de Luis Abinader tiene esa aspiración, el ministro Paliza tiene esa aspiración, ojalá que pueda ser posible. Lo que yo sí sé al día de hoy, que es jueves, es que República Dominicana lo necesita. Yo estoy convencido de que el binomio de esta década tiene que ser prosperidad, igualdad. O sea, tenemos que multiplicar la cantidad de bienes y servicios, y esa cantidad de riqueza producida, redistribuirla mejor. Esa es, para quien habla, la clave. La clave de la dominicanidad está, y atención, esto es una urgencia, porque si no hacemos lo que tenemos que hacer hoy, cada día los dominicanos se van a ir fuera del país. Cada día. Porque nadie va a aguantar una canasta familiar cara, salarios bajitos, entre comillas, porque hacia afuera, y estadísticamente hablando, ya somos un país de salario medio. Sí, ok. Pero esos son en los números. Pero en la real realidad, aquí seguimos siendo un país de salarios bajitos, en la real realidad. Y para muestra un botón, la canasta familiar, la gasolina, ahora mismo, hoy, los padres dominicanos se están volviendo locos porque volvió a subir los útiles escolares y las mensualidades en los colegios, el pago a los colegios, volvió a subir otra vez. Una vez más. Entonces, en términos reales, la vida en República Dominicana
es muy

0: costosa y los salarios son bajitos. Esa es nuestra real realidad. Por lo tanto, este país debería asumir eso de Meta RD. Debería asumir. Diría yo, para poner un ejemplo de por qué no lo vamos a lograr. Yo estimo que en ese evento de ayer debieron estar los presidenciables del PRM. Para poner un ejemplo, si el presidente de la República, para despedirse con bombos y platillos, presenta como su gran proyecto de nación Meta RD 2036, donde él estima, pensando él que el PRM, por ejemplo, se va a quedar hasta allá, que esa es la línea del PRM. Yo estimo que debieron haber ahí estado los 4 o 5 presidenciables y no estaban ningunos. Eso es un ejemplo de que eso me da mi pie.
1: No, que división,
0: a pensar.
1: Hay división. Hay,
0: parece.
1: No hay. Lo que yo, el comentario mío ayer fue eso. Para el domingo no hay consenso todavía.
0: Tú lo dijiste ayer.
1: Sí, no hay consenso.
0: Entonces eso me dice a mí que Meta RD se va a quedar como la Estrategia Nacional de Desarrollo en un documento. Aunque obviamente ayer presentaron los comités, los diferentes comités que están estructuralmente sosteniendo este gran proyecto. Pero el pueblo dominicano tiene que saber esto, esta verdad, que es mi verdad, por cierto. Estamos obligados en este país a multiplicar la riqueza nacional. Tenemos que buscar los actores que pueden aumentar la cantidad de riqueza producida en este país. Y esa riqueza producida tiene que ser mejor redistribuida, si no este país se va a quedar solo y lleno de haitianos. Porque cuando se va un dominicano,
1: Pasan los haitianos.
0: Sí, claro. Que es lo que pasa en la agricultura. Cuando tú dices, no, pero que hay demasiados haitianos.
1: La construcción es peor.
0: Y también el turismo.
1: Después está desciendo dominicano.
0: Eso es así.
1: En la construcción.
0: ¿Por qué? Porque los dominicanos se fueron para afuera, se fueron para Estados Unidos, se fueron para Europa.
1: Se fueron a conchar,
0: vinieron para la capital.
1: Claro.
0: Y dejaron el campo solo.
1: Sí,
0: y en el campo, entonces, ¿quién siembra? El haitiano. Y si esa tendencia sigue, aquí en este país no va a haber nadie, y esto se va a llenar de haitianos.
2: El campo no solamente siembra el haitiano, va con su mujer y pare 8 muchachos.
1: No, con gueto.
2: Es una sustitución de la población. Claro.
0: Esa es la real realidad. Ah. Y no hay manera de decorarla.
1: No, es que esta gente no quiere entender eso. No. Esta sociedad lo que está dando paso suelto.
0: Así es.
1: No hay una política de involucrar a los empresarios, todo el mundo, señores.
0: Ayer,
1: hay que nacionalizar la mano.
0: Ayer no había un solo presidenciable
1: en esa actividad.
0: ¿Qué te dice eso? ¿O qué te podría decir eso?
1: ¿Qué visión tienen entonces?
0: Ah, eso que este es el gran proyecto del gobierno, ¿la?
1: ¿Y del
0: el
1: país?
0: Gobierno presentó y del país.
1: Una agenda hasta el 36.
0: Hasta el 36.
1: Sí, claro.
0: Y ninguno estaban ahí.
1: No, pero ven acá.
0: Ah.
1: No. Eso es preocupante.
0: Eso es preocupante.
1: No, preocupante.
0: El gran proyecto del gobierno, Meta 2036, para duplicar el PIB.
1: No, y con la gente que pretende darle continuidad a eso.
0: Porque Luis termina ahora en 2 años.
1: Sí.
0: Y no había ninguno.
1: Eso da pena.
0: Entonces, eso dice que real y efectivamente este país será muy difícil producir más riqueza y producir más bienestar.
1: No, y además, Michael, esa agenda puesta que tiene que ver con el sistema educativo, con el sistema
0: con la productividad,
1: te plantea metas. Y esas metas se concluyen con proyectos a ejecutar.
2: Estamos hablando de que tienen que ejecutar acciones concretas.
0: Concretas,
1: claro, un
0: programa concreto.
2: El papel dice una cosa, vamos a ver qué llevamos.
1: Deben estar ahí la gente que pretende seguir en política.
0: Debieron estar sentados ahí.
1: Al contrario, claro. Le están poniendo en su mano una herramienta para que comiencen, que tengan una línea de comienzo, de inicio.
0: Y ahí no había ninguno.
1: Porque usted viene con un programa de gobierno que a veces está divorciado de toda esa agenda.
0: Y ese estudio, ese estudio se pagó con dinero público.
1: Bueno, claro, claro. Además, que así es que se actúa de manera inteligente.
0: Claro.
1: ¿Qué tenemos? Esto. ¿Qué podemos hacer? Esto. Se definen políticas públicas.
0: Claro.
1: Eso es así.
0: Entonces yo digo, para terminar, que República Dominicana, si usted me pregunta a mí qué hay que hacer aquí, yo creo tener la razón, creo yo, pero también debo de admitir, y lo sufro en carne propia, carne viva, que el ciudadano dominicano no está interesado en la patria, quizás por sus problemas inmediatos, por la problemática de ese día a día. El ciudadano dominicano solo piensa en sobrevivir. Pero este país debería empoderarse de proyectos como ese, porque ahí está el futuro de esta nación.
2: Pero que para que se pueda empoderar, Michael, esa población debe ser informada en detalle de qué es lo que tú propones. Porque una cuestión es que una comisión por ahí apruebe un proyecto que se publique oficialmente, pero ahí se quedó. Eso se socializa en las escuelas, se socializa en las universidades, no. Se va a los liceos, no lo hacen. No, entonces, ¿cómo hacen la población puede? Porque lo vio uno publicado en un periódico.
0: No, eso es insuficiente.
2: Eso no es suficiente, tú te das cuenta. Entonces, yo no culpo a la población de que trata de sobrevivir.
0: Claro.
2: De buscarse. Ahora, te digo otra cosa, Marco, y no me gusta interrumpirte, pero quiero decirlo. El dominicano no es que no quiera su patria porque migre, es lo contrario.
0: Sí. Que
2: la prueba es que después que está por allá,
0: migre, manda dinero y sigue conectado. Estamos de acuerdo. Ahora, para concluir, lo que quiero sí decirle al pueblo dominicano, que un proyecto como este, y hay otros proyectos más que andan por ahí, lo presentan, sale en la prensa, lo dicen dos días, lo socializan dos días y luego se olvida, como pasó con la Estrategia Nacional de Desarrollo, que es una herramienta fundamental para el desarrollo del país. ¿Pero qué pasó? Lo engavetaron. Este también lo van a engavetar.
2: ¿Qué mecanismo se podría implementar? Gente ahí que piense, reunirse con el Ministerio de Educación, tanto el superior como la educación, la otra, que yo ni sé cómo llamarlo, y establecer un mecanismo para comenzar visitas técnicas a las escuelas, a las universidades, hacer talleres para explicar esto, que la población se haga consciente y, como tú dijiste, se empodere del proyecto. Esto no es una cuestión oficial.
0: Eso es así.
2: Es cuestión de Estado.
0: Eso es así.
2: De nación como tal.
0: Eso es así. En conclusión, yo no sé cómo se hará, porque repito que nos desarticularon, nos vaciaron. El ciudadano de los 70 y de los 80 era distinto a nosotros, chacho, los de hoy. Chacho. En esa época, sí, la gente se empoderaba.
1: No, y se interesaba.
0: Y se interesaba.
1: Que lo han llevado a
0: y se sacrificaba.
1: Que ahora
0: y todo peleaba. Peleaba.
1: Tú no oías la palabra ahora. Eso es imposible. Embuste, voluntad.
0: Es voluntad
1: e interés.
0: Así mismo
1: eso es. Eso es lo que pasa.
0: Bueno, pues, ojalá.
1: Porque aquí hay cosas que se han logrado.
0: Muchísimas.
1: ¿Por qué? Porque no.
0: Pero mira cómo está ese deporte.
1: Oh, pero claro, hay un empoderamiento.
0: Mira cómo está ese deporte. ¿De dónde nació? ¿Y cómo nació? ¿Y cómo se formó Mary Lady?
1: Claro.
0: Convertido en un símbolo de la época.
1: Un monstruo. Hubo una
0: o sea, sí se puede.
1: Sí se puede.
0: Claro que sí. Mary Lady es un ejemplo de que sí se puede.
1: Discúlpeme. Si tú construyes una casa de 200 millones de pesos,
2: santísimo.
1: Para echar vaina, para lo que tú quieras. Y esa casa tú no le das mantenimiento. Se te cae la casa.
0: En el año 1900, va a terminar, que ya Patricia lo entró. En el año 85, aquí, en 85, por ejemplo, aquí no había cine.
1: No.
0: Y ya hay una industria de cine. O sea, sí se puede. Ahora.
1: Y andamos.
0: Tiene que haber un grupo de dominicanos y dominicanas. No importa partido, no importa color de piel, no importa su edad no importa. No importa que sea de La Vega o de San Juan o de donde sea. Tiene que haber un grupo de dominicanos se empodere, claro, del proyecto
1: que
0: nacional.
1: Que no es dinero personal. Que si usted es ministro de una jodienda de agricultura, que usted sepa la responsabilidad que usted tiene. No puede ser que ustedes lo nombren ministro nada más para que digan el ministro fulano de tal. Eso no vale de nada. Es que usted
0: cumpla con su función.
1: Se empodere de los técnicos que están ahí y los mande a hacer un levantamiento y usted vaya y usted le dé apoyo. Ese es un buen ministro. Y eso es lo que el país quiere. Entonces, tenemos todo, aquí hay de todo. Pero estamos mano por uno.
0: Aquí hay de todo.
1: Porque todo el mundo va buscando lo suyo.
0: Es por eso que es en las manos del pueblo dominicano en donde está el presente y el futuro del país.
3: Gracias, Michael Miguel Holguín. 7:36 minutos de la mañana. De inmediato que suene la musiquita de los cumpleaños de la fecha. Mucha gente linda ha nacido un día como hoy. En pantalla está la dama Lidia Adames. Eso es en Tenares. Ella es buena madre, buena esposa y muy trabajadora. Toda la familia le felicita. Un mujerón precioso que le queda ese jean y esa blusa, mi dama. Dios mío, ¿qué cuerpazo tiene usted? Dígame la clave para yo ir ejercitándome. Lidia Adames en Tenares está de cumpleaños. Buena madre, buena esposa, muy trabajadora y toda la familia le felicita. También está de cumpleaños un caballero, mi padre Alberto Taveras, cumple años el 7 de agosto, 56 años, su hijo Ileandro lo felicita y los demás familiares, pero debieron enviar la mañana, entonces porque estamos a 6, pero muchas bendiciones para el señor Alberto Taveras que cumple mañana 7 de agosto sus 56 años de vida.
2: Y seguimos aquí, señores. Bueno, ¿a quién tenemos?
3: Maestro, aquí dice que me feliciten al rey de mi vida, que está de cumpleaños, Juan Ariel Martínez, en 30 años, o sea, son 30 años.
2: De su padre, Juan Martínez.
3: Así mismo.
2: Muy bien, desde Tenares.
3: Desde Tenares. Desde Tenares activa, muchas bendiciones.
2: La rubia de Michael.
3: Maestro, pero te lo mató a su cumpleaños.
2: No, eso fue rápido.
3: No le cae bien esa
1: gente. Así es, sí,
2: así es. No, dale. Mire acá, señores. María es mi nombre. Hoy le doy gracias a Dios por mi cumpleaños número 53, Michael. Soy su seguidora día tras día.
0: Qué linda,
2: hace más de 5 años. Dios los bendiga siempre.
0: Qué linda, qué bonita.
2: Doña, que Dios me la bendiga.
0: No, doña, no, dama.
2: Dama.
0: Sí, porque doña como que...
2: 53.
0: Jovencita.
2: Una muchacha jovencita. Seguimos aquí.
3: Yo, Antonio Rosario, quiero que me feliciten a mi querida nieta, Caroline. Ella está de cumpleaños hoy. Muchas felicidades y bendiciones para ella. Su presencia me hace ser el abuelo más feliz del mundo, mi niña hermosa. Te deseo que seas una niña útil para la sociedad y que cumplas muchos años más. Caroline, mi amor, tu abuelo Antonio Rosario está feliz, así que muchas bendiciones y que Dios siempre te guíe por el buen camino junto a tu familia. Bendiciones, Caroline, de parte de tu abuelo Antonio Rosario.
2: Michael, mire ese número.
0: A ver. Elia 102.
2: Ella es mi abuela. No, Felicita abuela, Silvestre. Cumpliendo 102 tululuces. Su nieta Rosa y René Berboda. Toda su familia le desean lo mejor desde San Pedro de Macorís. Doña, disfrútenlo, sí. Y que Dios la bendiga.
1: El equipo suyo, sí.
2: Sí.
3: Yo, Manuel Alberto, estoy de fiesta de cumpleaños. Espero que me feliciten. Cumplo 35 años. Él mismo se autofelicita y qué bueno que sea así. Usted mismo tome la iniciativa. Un joven de 35 años, Manuel Alberto. Muchas bendiciones. Que sigas con esa actitud positiva, bonita, ante la vida, echa para adelante. Excelente. Muchas bendiciones. Que Dios siempre te acompañe. Bendiciones para Manuel Alberto, que cumple 35 y lo celebra por todo lo alto.
2: Y aquí seguimos. Yo quiero que me feliciten a mi prima Nieve Marrero, allá en Villamilla, de parte de su primo Edwin García. Que Dios le dé larga vida, García. Que Dios le dé larga vida y salud a mi prima. Bendiciones. Felicidades para ella. Se le ve una mujer satisfecha, tranquila, qué bueno, como debe ser.
3: En pantalla también hay una dama, un mujerón, Dios mío, está de cumpleaños, la joven Yesenia Jerónimo Ogando. Eso es en el distrito municipal Santa Bárbara, Batey 6, en la provincia de Bauruco. Eso es de parte de sus familiares, en especial de su amigo Rodolfo Cuevas González, que la felicita con mucho cariño. Así que bendiciones para Yesenia Jerónimo Ogando. Además tiene una excelente ortografía, me encanta, caballero, qué lindo escribe usted. Que se puede leer bien. Bueno, muchas felicidades para Rodolfo Cuevas, para la señora Yesenia Jerónimo Ogando, en el Distrito Municipal de Santa Bárbara, en la provincia de Bauruco, de parte de su amigo Rodolfo Cuevas González.
2: ¿Verdad, Marco? Porque no es lo mismo agosto que al gote.
3: Y hasta aquí los cumpleaños de la fecha. Bendiciones y salud a todas las personas que nacieron un día como hoy. En este preciso instante vamos a dar la bienvenida a un caballero. Claro que sí, mi querido Michael Miguel Holguín. Esto es Friendo y Comiendo, y sobre todo porque es una visita especial. Se trata de Otoniel Bonilla. Él es miembro de la Dirección Central y además secretario de Justicia del partido Fuerza del Pueblo. Así que, con mucho respeto, le damos la bienvenida al profesor Osiris Mora, el señor Michael Miguel Holguín. Acérquele el micrófono, mi querido Johnny, ayúdamelo ahí para que pueda escucharse su voz. Soy Patricia Pérez Díaz, así que, Otoniel, bienvenido. Ahí está tu cámara.
4: Bueno, gracias. Buenos días al equipo. Marco, Johnny.
2: Encantado, Otoniel.
4: Aquí estamos para servirle.
3: Alza un poco la voz, lo siento como tímido. ¿Qué pasa? No sé.
1: No, siempre así.
3: Vamos a comenzar.
1: ¿Cuáles son los números que ustedes manejan en materia de aceptación para el 28?
4: Bueno, la Fuerza del Pueblo ha venido impulsando y desplegando un conjunto de acciones de carácter político que la han colocado sin duda en la principalía de la aceptación popular.
1: Sí.
4: Conforme a las mediciones, esencialmente de aquellas que no se difunden, porque las que se hacen con fines propagandísticos
1: le dan un 22% a ustedes.
4: En la de fines propagandísticos.
1: Bueno, le dan un 22. Claro, pues usted no me está diciendo lo que me está diciendo de. Yo le estoy diciendo porque se ha medido en las encuestadoras. Por cierto, Leonel va arriba, pero más o menos al día de hoy, usted, que es un ente social, que es un trabajador político, ¿cuál es realmente la que ustedes manejan?
4: La que nosotros manejamos.
1: Exacto, esa es la que queremos saber.
4: El presidente Leonel Fernández está por encima del 42%.
1: Siempre ha estado por encima del partido.
4: Entonces, ahora lo que estamos es consolidando, fidelizando las simpatías y las adhesiones que se dan alrededor del presidente Fernández y del liderazgo del partido para que esto se exprese
1: en
4: la estructura partidaria.
1: Yo estoy preocupado con la Fuerza del Pueblo.
4: Vamos a ver.
1: Pero muy preocupado, no dormí casi pensando lo que dijo Omar. A mí lo que me dijo Omar.
0: ¿Lo dijo Omar?
1: Ayer, que es necesaria una alianza con el PLD.
0: ¿Cómo se atreve Omar a decir?
4: Ahora yo pienso que lo necesario lo necesario es impulsar una agenda,
0: por favor,
4: que implique más que alianzas o ese tipo de debates ahora. Lo que la gente realmente
1: Danilo no se va a liar con ustedes más.
0: Claro.
4: Nosotros lo que entendemos es que ahora hay que desplegar una agenda, como nosotros lo hemos venido
1: haciendo, juramentando gente
4: y más que eso.
0: Y la actividad de ayer,
4: nosotros ayer, fíjese, Johnny, ayer nosotros hicimos una actividad encabezada por el vicepresidente del partido, el secretario general.
1: ¿Quién es el vicepresidente del partido?
4: Radamés Jiménez Peña.
1: Bueno,
4: el secretario general.
1: Yo lo veo trabajando más que Leonel a ese.
4: El secretario. No, el presidente no descansa. No,
1: es que Leonel es un teórico, pero este está en los pueblos juramentando gente todos los días. Radamés Jiménez, mi amigo, por cierto. Él me manda todos los videos, todo. O sea, discúlpeme que te interrumpa para ayudarlo a ustedes. Pero él manda videos, no es que juramente de boca, no. Él manda los videos con la gente. Por eso es que digo que el que está trabajando más. Era la Jiménez que yo veo.
4: Bueno, entonces, ayer nosotros llevamos a cabo un evento para presentar.
0: Perdóname, te pido perdón.
4: Sí, no, tranquilo.
0: Lo que pasa es que yo creía, porque me lo mandó Pedro Jiménez, me mandó la invitación, y yo creía que era aquí, en el quinto centenario, aquí. Y era en el Dominican Fiesta. Y cuando enteré al quinto centenario, Otoniel, que revisé.
1: Quédate enganchado.
0: Entonces ya era muy tarde. Sí,
4: sí. Bueno, pero.
0: ¿Qué trataron
4: ayer? El gesto ya nosotros lo valoramos. Es como si hubiese estado.
1: Él es amigo de Leonel, sí.
4: Sí, entonces nosotros ayer presentamos, primero formalmente, la Secretaría de Justicia. Porque tal como ha sido el diseño institucional del Estado, fue creado recientemente el Ministerio de Justicia. Entonces un partido con vocación de poder, como es la Fuerza del Pueblo, que está llamado a ser el partido de gobierno a partir del año 2028, pues tiene que prepararse.
0: Eso hace.
4: Y inmediatamente conformó la, creó la Secretaría de Justicia. Y tomó la decisión de ponernos al frente de la Secretaría.
0: El diagnóstico que ustedes presentaron ayer del sistema de justicia dominicano, ¿cuál es? Descríbamelo.
4: Fíjese, exactamente es lo que hemos hecho. Tan pronto fuimos designados al frente de la Secretaría de Justicia, conformamos un equipo de especialistas, abogados, expertos que están con nosotros en la estructura que estamos conformando, e hicimos un levantamiento, un estudio preliminar sobre la situación del Estado de Derecho, el sistema de justicia, los derechos humanos, la dignidad de las personas, en fin. La existencia o no de una política de Estado contra la criminalidad. Y lo que hemos encontrado es que 6 años después, el gobierno del PRM todavía no tiene un diseño de una política de Estado contra la criminalidad. Vive improvisando. Esa ha sido la nota característica de esta administración.
1: ¿Este proyecto de reforma policial que implica eso?
4: Y lo que hemos encontrado además es que desde el Ministerio de Interior y Policía, que justamente lidera la reforma policial que Johnny refiere, que no ha sido tal cosa, que se ha quedado en lo cosmético, uniformes, imagen, ese tipo de cosas. Lo que hemos encontrado es que las propias estadísticas de del Ministerio de Interior y Policía no son fiables. Pero además de esto, es porque hay una manipulación de la propia estadística.
0: Dice Muquien Sanben, es del equipo.
2: La quitaste,
0: Así.
2: Dale.
0: Sí.
2: Quitaste,
0: Así.
2: Dale.
0: Sí. Dice Muquien Sanben que ha sido terrible lo que ella, el proceso de reforma de la policía. ¿A qué se refiere ella? ¿Qué han encontrado ustedes, el equipo de abogados que trabajó este informe, con respecto a la imposibilidad que ha tenido el gobierno de una reforma, de una verdadera reforma policial?
4: Bueno, una reforma policial debe hacerse por personas que conozcan primero la sociedad dominicana, la cultura de la Policía Nacional y cómo opera el diseño institucional del Estado en materia del sistema de justicia. Lo que hemos encontrado es que, como le decía, a esta altura, 6 años después, eso no ha sido diseñado siquiera. Lo que hay un interés por ocultar la realidad. Sí. Desde el Ministerio de Interior y Policía y otras agencias, pero esencialmente el Ministerio de Interior y Policía, que incluso es quien preside el Consejo Superior Policial, nosotros lo que hemos visto es que, por ejemplo, las muertes a manos de agentes de la fuerza pública, los intercambios de disparos, como se le denomina, hay un subregistro, se le denomina de manera eufemística como acciones legales, como si la autoridad policial o cualquiera otra tiene la facultad de decidir quién vive o muere, sin que esto esté sujeto a control judicial, como manda la Constitución y la ley. También nos hemos encontrado con un asunto todavía más grave, que es el tema de los desaparecidos, que hay un subregistro, las estadísticas tampoco son confiables, tampoco existe información fiable sobre la cantidad de personas que han sido encontradas. En fin, pero sobre esto, nosotros en el estudio que presentábamos ayer explicábamos, y así está consignado, que para el diseño de una política del Estado contra la criminalidad debe establecerse de esas personas que están desaparecidas, cuántos están vinculadas a acciones de la criminalidad organizada, en cualquiera de sus manifestaciones. Entiéndase, trata de personas, tráfico de drogas, tráfico de armas, tráfico de órganos, en fin. O cuáles de estas personas antes de desaparecer habían sido investigadas o entrevistadas en ocasión de una investigación de un proceso penal, para saber si esa persona podía ser potencialmente un testigo de un proceso judicial. Ese es el diseño en gran medida que debería hacerse. Eso no existe. No existe porque tampoco hay coordinación interagencial. Lo que hay es un interés marcado del gobierno de las autoridades del gobierno de ocultar la realidad, como he dicho, y al mismo tiempo dar la apariencia falsa de que se han reducido las estadísticas de homicidio.
0: ¿Y ese sistema de justicia no fue enriquecido, beneficiado? Por ejemplo, como ustedes hicieron una crítica al sistema, al gobierno,

0: al sistema que ha presentado el gobierno del PRM. O sea, que doña Miriam Germán sea la procuradora, o Jenny Berenice, que haya hoy un Ministerio de Justicia, nada de eso le suma a la gestión jurídica del PRM.
1: Fíjese, nosotros...
0: Eso no fueron logros.
1: En el informe que presentábamos ayer, y queremos rescatar, nosotros defendemos la independencia del Poder Judicial y apoyamos la autonomía reforzada del Ministerio Público. Ahora bien, es que el Ministerio Público, la Procuraduría General de la República, es solo uno de los ejes, y tal vez el único que está cumpliendo. Pero los demás, el diseño ahora de la política del Estado contra la criminalidad, conforme a la Constitución de 2000, a la reforma constitucional de 2024, recae en el Ministerio de Justicia. Antes, ambos enfoques correspondían a la Procuraduría General de la República. Ahora solamente, conforme a la Constitución, la Procuraduría General de la República le ha sido atribuida la persecución, o sea, el ámbito de la persecución. Lo de la prevención, que es más importante que la persecución, aunque tiene un componente de que va en beneficio de la persecución, como lo explicaba, está en manos de la autoridad del Ministerio de Interior y Policía, del Ministerio de Justicia ahora, y del gobierno en su conjunto. Ahí es donde ha habido una falla, yo diría, deliberada a estas alturas, porque, como explico, lejos de intentar, digamos, mejorar la situación, lo que se insiste es en ocultarla, minimizar los hechos, como si las estadísticas protegieran a los ciudadanos. Cuando se dice que las cifras de homicidios se han reducido comparando un año con el otro, para una familia el 100% es la víctima que tiene en su familia. Y así ocurre con las personas desaparecidas, como decía. Cuando en este levantamiento, en la parte, digamos, más empírica que hemos hecho, nosotros conversábamos con familias que tienen a una persona desaparecida, un pariente desaparecido. Y la sensación que nos daban o nos los decían es que entienden que es que a esa persona nadie las está buscando. Y nosotros aquí podemos señalar con toda certeza, es cierto, nadie las está buscando, porque desde la autoridad se le da la importancia que tiene al Departamento de Desaparecidos de la Policía Nacional. Entonces, tiene menos integrantes entre oficiales y agentes que la escolta de la ministra de Interior y Policía.
2: Pero es que eso es una tarea. Bueno, usted estuvo en el PECA. Usted estuvo antes de usted estuvo en los inicios de ese, yo recuerdo perfecto. Sí, sí. Cuando estaba en la vieja procuraduría. Ahí lo llegó yo de medio de la candela, que ni aire tenía eso cuando llegaron ustedes ahí, eso se modernizó. ¿Qué opinión le merece usted la política anticorrupción del gobierno?
1: Vamos a ver. Yo creo que cualquier iniciativa, cualquier acción que se emprenda de persecución, nosotros desde la Fuerza del Pueblo y desde la Secretaría de Justicia la respaldamos y la favorecemos, no importa contra quién esté dirigida, respetando obviamente la garantía de los ciudadanos, el debido proceso, como se llama, pero esto hay que apoyarlo y hay que respaldarlo. Los casos que han sido impulsados, por ejemplo, el caso del Seguro Nacional de Salud, SENASA.
2: Ustedes fueron los primeros que hablaron de eso.
1: Así es. Yo creo que hay una línea de investigación que debió abarcar la el proceso.
2: ¿En qué?
1: ¿Cuántas personas perdieron la vida por el hecho de no recibir atención de salud adecuada?
3: Hasta ahora incuantificable.
1: Entonces, ¿cuántas personas vieron afectado o deteriorada su salud porque el dinero que estaba destinado a que le fueran provistos los servicios de salud entonces fueron destinados a enriquecer a gente que ya tenía mucho.
2: Aunque es un proceso muy delicado, porque usted sabe que en justicia el tiempo es clave. Si nos metemos ahí, el proceso va a terminar en 10 años, no vamos a seguir.
1: Pero fíjese,
2: yo creo que
1: ese proceso fue
2: podía ser después.
1: Ese proceso fue declarado para ser conocido conforme a las reglas de los procesos complejos. Uh-huh. Sí. Una de las herramientas que le otorga la norma procesal es que, y se denomina así, producción de pruebas masivas. Era simplemente hacer un levantamiento de cuántas personas
2: perdieron la vida
1: y presentarlo. No había que presentar todas las víctimas.
2: Los medicamentos.
1: ¿Perdón?
2: Digo, porque muchos murieron porque distrajeron.
1: ¿No? Claro, así es. Y ese dinero incluso fue destinado, como ha sido establecido, a la campaña del PRM en el año 2024. Pero más que eso, es el fruto del financiamiento.
2: Aunque en justicia eso no está apoderado. Eso es un decir, pero en justicia, usted sabe, más abogado, yo no, pero en justicia usted sabe que eso hay que sustentarlo.
1: Sí, todo hay que sustentarlo. Por eso, bueno, nosotros lo que hemos encontrado es que el Estado de Derecho en general ha venido deteriorándose, la institucionalidad. Por ejemplo, la Dirección de Compras y Contrataciones nos acaba de decir ayer que 11 senadores de la República son proveedores del Estado.
3: 11.
1: 11 senadores del PRM.
2: Lo que haya en las
1: una
2: leyes.
1: Buena parte de ellos tienen dos periodos, por lo menos. Este es su segundo periodo. No,
3: yo tengo aquí los nombres, porque la mayoría son justamente de PRM. Por supuesto que sí, déjame ver. Aquí veo, bueno, ese es Zorrilla, creo.
0: Del CEU.
3: Santiago Zorrilla.
0: Santiago Zorrilla, sí.
1: No, ahí, está desde el 2000.
4: Fueron publicados.
3: Doña Ginette Burnigal.
0: Sí, sí.
3: Hay varios.
1: Entonces,
3: el senador de Santiago, Rivera. Ajá. El de Montecristi, el de Santiago. Fíjense, Rodríguez también.
1: Que lo que señalamos va en la misma dirección de lo que intentábamos explicar sobre el tema de la corrupción. Se supone, constitucionalmente está establecido que el Congreso Nacional es el contrapeso político del Poder Ejecutivo. ¿Qué es lo que hemos encontrado? Que en el levantamiento que hemos hecho desde la Secretaría de Justicia, que la inmensa mayoría de decisiones importantes, de leyes importantes, de iniciativas importantes, provienen del Poder Ejecutivo. Y en el Congreso Nacional simplemente se hace el trámite y se aprueba como viene del Poder Ejecutivo. Para que los ciudadanos que nos escuchan, que la inmensa mayoría no son abogados y nos entiendan lo que intentamos explicar, es que el Poder Ejecutivo, el gobierno, haciendo uso desmedido de la atribución que le da la Constitución sobre iniciativa legislativa, la práctica en general ha sido que suplanta las funciones del Congreso. Y tiene que ser así porque con hechos como estos que han sido revelados, lo que ocurre es que mientras el Poder Ejecutivo, el gobierno, suplanta las funciones legislativas del Congreso, los congresistas, en este caso los senadores del PRM, hacen negocios con el gobierno que reemplaza la labor legislativa. Fíjense que los senadores, en lugar de controlar políticamente, como manda la Constitución, las actuaciones del Ejecutivo, lo que hace es dedicarse a hacer negocios desde el Congreso, algunos legisladores, como ha sido señalado.
3: Sí.
1: O sea, esa es una distorsión de la institucionalidad. Eso es lo que va debilitando el Estado de Derecho. Por eso los ciudadanos han ido perdiendo la confianza en las instituciones del Estado, y también afecta la credibilidad de los partidos políticos, porque esos senadores surgieron de un partido político. De manera que es una necesidad reimpulsar, repensar la política en la República Dominicana, devolverle la credibilidad a la política, y yo pienso que desde la Fuerza del Pueblo estamos haciendo un gran esfuerzo en esa dirección. Y para eso los estamos impulsando partiendo de la confianza que da la experiencia. y no hay dudas, no está en discusión siquiera, que el hombre más experimentado, con la mayor capacidad, con la mayor, digamos, experiencia, uh-huh, tanto local como regional, y la figura más conocida y con mejores relaciones, es el presidente Leonel Fernández, que es quien está liderando y guiando todo cuanto se está haciendo desde la Fuerza del Pueblo para presentar una alternativa, como lo hemos venido haciendo, que sea, que devuelva la confianza a la gente, que nosotros podamos renovar la esperanza de que el país vuelva a retomar los senderos de progreso, tanto material como desarrollo institucional, con el compromiso, eso sí, de que eventuales errores que se cometieron en el pasado no se repitan, porque no todo es color de rosa. Nosotros sabemos que durante el ejercicio público se pueden cometer errores. Lo importante es reconocer que deben corregirse, y ahí es donde está, a mi juicio, a nuestro juicio, el, digamos, el grave pecado del gobierno del PRM. Es que da marcha atrás a iniciativas que toma, sin embargo, no en el interés de corregir su actuación, sino de enmendar una medida particular. Pero nosotros nos hemos encontrado con que todo cuanto se hace ya es un mal sistémico. Es sobre la base de la improvisación, es sobre la base del interés inmediato, es sobre con el propósito todavía peor de favorecer a intereses ya creados, a gente que está conectada políticamente. Eso es lo que hemos podido encontrar en gran medida en este levantamiento, informe que hemos presentado.
4: Yo lo escucho a usted y realmente lo que usted plantea, y es elocuente.
3: Me gusta cómo se expresa.
4: Es elocuente, es un magnífico marco teórico. Uh-huh. Usted me plantea un marco teórico, yo hago en metodología de la investigación, yo planteo un marco teórico, planteo lo que debería ser, hago un diagnóstico, usted lo acaba de presentar, largo, bien expresado, y yo, que ya yo no chupo helado de paleta.
2: No, lo hace mucho.
4: No. Yo escucho política, escucho personas que los oigo hablando desde hace muchos años. Balaguer hablaba del camino malo y el camino bueno. Oh. Y que la experiencia no se improvisa. Y Trujillo habló de que no se cambia de caballo en mitad del río. De la experiencia, exactamente. Sí. O sea, yo lo que me pregunto es, ¿cuándo los partidos políticos van a tratar de educar a la sociedad y dejarse de estar presentando marco teórico a nosotros? ¿Cuándo van a educar a una sociedad que se empodere y que logre los cambios desde dentro? Porque usted dijo muy claro, en el ejercicio de gobierno se cometen errores. PLD lo cometió a locura, que ahora se pasó parte de la Fuerza del Pueblo. Gente acusada de todo tipo, lo mismo de siempre. Porque es que la sociedad dominicana es la sociedad. Otoniel Bonilla es un dominicano. Don Leonel Fernández es un dominicano, pero lo es Danilo Medina y lo es... Johnny, ¿me permites? Y lo es Luis Abinader, y lo es Raquel Peña, y lo es Otoniel Bonilla. Entonces, ¿qué proyecto, qué plan tendría la Fuerza del Pueblo para educar al pueblo? Para que tengamos un ciudadano consciente y no nos quedemos solamente con un marco teórico. Okay. Porque el PLD gobernó 20 años, el Leonel quiere venir a gobernar ahora bajo la Fuerza del Pueblo, pero estamos hablando de el mismo perfil.
2: Está duro.
4: Que no ha cambiado. Está, sí, señor, y es verdad lo que usted dice. Está puntero, y quién lo va a negar, porque los números hablan solo. Entonces, ¿qué proyecto, qué plan tendría la Fuerza del Pueblo?
2: Ahora sí caemos.
4: Qué barbaridad esta, ¿eh? ¿Qué plan tendría la Fuerza del Pueblo para educar a ese pueblo de que sea realmente políticamente consciente?
2: Sí, exacto.
1: Fíjese, hay un mandato de la ley de partidos políticos que en tiempos de no electorales como ahora,
4: ajá,
1: una parte de los recursos que destina el Estado para los partidos, incluyendo la Fuerza del Pueblo, ajá, debe destinarse a la formación, a la capacitación de sus dirigentes y al mismo tiempo llevar a la ciudadanía el enfoque institucional que se ha diseñado. En este caso, la Fuerza del Pueblo lo está haciendo, y lo está haciendo de manera formidable, porque quiero aquí decirlo, está encabezado por una persona muy capaz y competente, que es el compañero Natanael Concepción.
0: ¿Quién?
1: Natanael Concepción. Natanael.

0: es un joven abogado, pero una promesa de la fuerza del pueblo, en tanto que es una persona muy capaz, y lo ha venido haciendo muy bien. Y nosotros estamos, digamos, labrando ese camino. Es una tarea compleja, pero nosotros tenemos un gran déficit educativo en la sociedad en general. Solo hay que salir de este edificio y tomar un vehículo, y usted ve, ya ahí se da cuenta.
1: Esa es la muestra,
0: claro,
1: sí,
0: cómo transitamos.
1: De cada diez estudiantes de bachillerato, se retiran 8.
0: Pero nosotros estamos encaminando esfuerzos en esa dirección, devolverle a la política esa labor de educativa que también tiene.
2: Formación.
0: Pero
2: política.
0: Esto que nosotros hacemos, venir a compartir con ustedes, los medios de comunicación tienen una incidencia enorme en la, digamos, en el nivel de conocimiento de la gente, de hacer conciencia sobre la necesidad de que nosotros debemos cuidar a nuestras instituciones, que nosotros debemos velar porque cada organización, porque cada entidad, porque el Estado en general cumpla con las tareas que tiene. Los ciudadanos deben acompañarnos en esa labor. A los medios de comunicación, a los partidos políticos y desde la fuerza del pueblo estamos haciendo un gran esfuerzo y empeño de que la conducta de nuestros dirigentes desde ahora, con miras a el desempeño posterior a partir de agosto del año 2020, porque desde el año 2028, porque estamos llamados a ganar las elecciones, esto se exprese en lo que sea la conducción del Estado.
2: Omar,
0: y por eso estamos, además haciendo esta labor. Por ejemplo, esto que hace la Secretaría de Justicia, que presentamos ayer, es parte de ese esfuerzo de diseño de lo que serían las políticas públicas para ser implementadas a partir de agosto del año 2028.
2: Omar o Leonel.
0: Cuando la fuerza del pueblo arribe al poder, no va a improvisar. Llegará con un plan que oportunamente será presentado en el plan de gobierno cuando lleguen los momentos legales.
2: Fíjese.
0: En este momento.
2: No, pero Omar o Leonel.
0: En este momento, nosotros, para la dirigencia de la Fuerza del Pueblo, para nosotros desde la Secretaría de Justicia, lo importante es lo que afecta a la gente. Y lo que afecta ahora mismo, si usted hace las mediciones, si usted busca todas las encuestas, las que se publican y las que no se publican, el factor de mayor preocupación de los ciudadanos es la inseguridad.
2: No, porque esa no es la respuesta.
0: Y la inseguridad,
2: nosotros
0: las estamos abordando desde la perspectiva que hemos estado explicando.
2: Omar o Leonel.
0: Tanto el presidente Leonel Fernández, tanto el vicepresidente Radamés Jiménez, tanto el secretario general, como el liderazgo principal del partido, estamos concentrados en esa labor, en acompañar a la gente, acompañar a los ciudadanos, para que el gobierno reencauce sus pasos, que en este tiempo que le queda, que todavía es bastante largo, esta transición de aquí al agosto del 2028, por lo menos entreguen el país como estás en este momento, que no hagan más daño del que ya han causado, que se detenga el endeudamiento público, que el deterioro institucional se revierta, que atienda las necesidades de la gente, que por lo menos termine las obras que ha empezado. Vamos a ver el costo en vida y material que ha tenido la intervención de la autopista Duarte.
3: ¿Cómo yo consigo el informe?
0: Se lo puedo proveer.
3: No, yo puedo pasar. Dígame por dónde.
2: Ahora. A buscar. ¿El informe de qué?
3: El informe de ayer.
0: Usted
3: quería ir al Dominican Fiesta.
0: Usted me da su teléfono ahorita.
3: No, que yo no lo quiero físico. Yo trabajo físico.
0: Le doy
2: él no es cibernético.
3: No, yo trabajo físico.
0: Yo le doy la.
3: Sí. ¿A dónde lo puedo pasar?
0: En mi oficina, en la oficina. Estamos en la Castellana.
1: ¿A en la Castellana.
3: No,
1: por la Núñez de Cáceres, sí. Allá a la derecha.
2: Sí, pero aquí, derecha. Porque pero el político. No, no, si es otro político que yo conozco, te lo envía a tu casa.
1: Otoniel.
2: Es que eso es que tiene que hacer un político.
1: Usted plantea.
2: Yo tengo que salir del Seguro del Baño.
1: Este asunto del endeudamiento y los compromisos que asume el gobierno para los proyectos, ¿usted estaría de acuerdo con una reforma fiscal?
0: Pero es que ya se han hecho tantas.
1: No se ha hecho ninguna todavía.
0: Pero la última, que hizo el gobierno, que proyecta recaudar 50 mil millones de pesos, 40 mil millones de pesos. Sí, ya está en marcha. Pero hay una que aparenta no ser una reforma, pero que nos la aplican todos los días, los combustibles.
1: Pero eso no es una reforma fiscal, Otoniel.
0: Bueno, pero
1: usted está demasiado teórico. Yo le estoy preguntando, usted, si usted llegara al poder en el 28, como usted propone, ¿verdad? ¿Ustedes estarían dispuestos a transformar esta situación de que para los grandes proyectos siempre hay que hacer préstamos? ¿Y estarían dispuestos a generar esos recursos internamente?
0: ¿Por qué el gobierno del PRM tiene que asumir tantos préstamos? Porque el 87% de los ingresos están destinados a gasto corriente. Entiéndase, nóminas,
1: pago de
0: publicidad,
3: francachela,
0: sí, todo lo que eso implica. Hace dos días, el ministro de Administración Pública dijo que no sabe la cantidad de empleados que
1: tiene. Él lo negó y lo niega en la prensa.
0: Bueno, pero eso es lo
1: que él dijo, que no, él no sé, y que él nunca dijo eso. Bueno, está en la prensa de hoy.
0: Que lo niegue ahora.
1: Y habla clarito, él dijo que no, que en su boca nunca él dijo que él no conocía. Mírenlo acá, sale publicado en el diario El Día. From destaca la racionalización del Estado como es modernidad, y en una parte dice que en ningún momento de su boca salió esa expresión.
0: Bueno,
1: dice él,
0: si de su boca no salió, la realidad lo desmiente, porque lo que hemos visto es que comprobado, por hechos comprobados y comprobables, que la nómina pública se ha disparado de manera alarmante. Ahí están los datos de la Tesorería de la Seguridad Social. Que el gasto en publicidad es enorme, que no es publicidad propiamente, es propaganda. Que las jipetas las han sustituido y todos los funcionarios andan en vehículos de alta gama, de alto consumo de combustible y de mantenimiento.
1: Tan difícil,
0: en una situación como esta, que el gasto corriente es dispendioso por que se destina a cuestiones como esta que señalo. ¿Cuántas pensiones mal llamadas solidarias ha dado el gobierno del PRM? En violación de la ley, que son para personas vinculadas al PRM, o peor aún, que fueron digamos, persuadidas con fondos públicos durante la campaña del año 2024, a través de aliados coyunturales que
1: obtuvieron. Un compromiso político.
0: Sí, entonces se le dio pensiones solidarias, con el dinero de nosotros, con el dinero que de usted que me escucha, que nos sigue en la radio y la televisión.
1: Déjeme hacer una pregunta. Como yo estuve callado todo el tiempo, ahora estoy aprovechando. Otoniel, ¿usted estaría dispuesto a revisar esta ley de los fondos de pensiones, de las AFPs?
0: Fíjese, lo primero que hay que revisar...
1: Que el dueño del dinero no tiene que tener acceso, te ponen todas las restricciones del mundo, que tú no puedes trabajar, si recibe, que esto, lo otro. ¿Usted estaría para hacer una revisión integral de esa cuestión?
0: Hay que comenzar desde que, a mi juicio, tal vez no estaría en mis manos, pero a mi juicio, yo entiendo que debemos comenzar o revisar las pensiones solidarias. Por ahí hay que comenzar. No es posible que gente que nunca laboró en el gobierno le estén entregando graciosamente
3: entre
0: 100 y 150 mil pesos.
3: Eso es enojoso.
0: Eso es inaceptable.
3: Enojoso.
0: E incluso creo que eso habría que investigarlo, pero esto tiene implicaciones
1: legales. ¿Y a qué monto ascendería?

0: Yo no lo sé y probablemente usted no tenga las cifras tampoco y ni se le puede exigir porque no es el área específica suya. ¿A qué monto ascenderían esas pensiones solidarias? Y yo refiriéndome a la cantidad inmensa de personas mayores, por ejemplo, que no tienen acceso a 1 o 2 millones de pesos que tienen acumulados porque tienen que dejar de trabajar, tienen que desaparecer, y que si recibieran esos fondos, en 1 o 2 años ya estarían en la miseria con unos jarritos pidiendo en la calle. ¿No es más fundamental que se revise todos los fondos de pensiones a que nos concentremos en unas pensiones solidarias? Que estoy de acuerdo con lo que usted plantea, yo no digo que no, pero ¿qué tan significativas son esas pensiones solidarias comparándolas con los cientos de miles de millones a los cuales no tiene acceso esa población y que ese dinero lo están administrando gente que no son dueños del dinero?
1: Fíjese que no he dicho que eso no se haga, dije que deberíamos comenzar
0: bueno, okay, no,
1: pero dentro de un plan integral yo entiendo que sí, que hay cuestiones que deben revisarse, que deben mejorarse, y lo que haya que cambiarlo.
2: Déjeme decirle mi última pregunta. Yo veo la República Dominicana, el gobierno, para mí, el gobierno del 28, quien gane, y hay posibilidad de que sea Leonel que gane, dice la proyección hoy, yo veo la República desde una visión estructural. Ya está bueno de paño con pasta. Hay que irse a los raizales.
0: Al fondo.
2: Al fondo.
0: Sí.
2: Este país necesita ordenar el fondo. En ese sentido, cuando el presidente Fernández llegó con el PLD en el 96, él llegó con una palabra que fue modernidad. Iban a modernizar el Estado para poderle dar al pueblo dominicano el bienestar que anhela. Hoy día, ya el presidente Fernández, con la experiencia que tiene, un nuevo partido donde él es líder, ¿cuál sería el concepto que llegará al Estado en el 28? Si ganara la fuerza del pueblo, ¿cuál sería el concepto de ustedes? ¿Leonel vuelve al Estado a qué?
1: Fíjense, lo he escuchado decir, hay una frase que me gusta, lo escuché recientemente decir, con base a la confianza que da la experiencia, entonces impulsar, ¿verdad?, las transformaciones para construir una sociedad del conocimiento. Nosotros estamos en el siglo XXI. Esta no es la sociedad del año 1996, cuando arribó al poder por primera vez, ni la de 2012, cuando salió del poder el presidente Fernández. Y en esto es que la fuerza del pueblo y un equipo de
2: técnicos... Una sociedad de conocimiento.
1: Sí, una sociedad del conocimiento. Para esto implica retomar la agenda que venía desarrollándose, que en algunos aspectos continuó 2012-2020, pero que ha sido desatendida o de alguna manera desnaturalizada. Por ejemplo, el ITLA. El ITLA es una entidad creada por el presidente Fernández para desarrollar los talentos en el ámbito de la tecnología, y es todo un ecosistema que no es que usted toma y pone una edificación y en el frente le coloca un letrero que diga ITLA y ya usted tiene un ITLA, como ha hecho esta administración. O sea, un edificio cualquiera le pone un letrero y ese es el ITLA. No, el ITLA es más que eso. El ITLA no es un edificio, el ITLA es una instalación tecnológica con conexiones con universidades de prestigio de los Estados Unidos y de Europa, que vienen profesores del exterior a formar nuestros jóvenes. Pero esto no sería, o este sería un esfuerzo en vano, si esa juventud, luego de que se forma, no tiene entonces los espacios de trabajo aquí de calidad. Entonces hay que promover la creación de trabajos de calidad. Para eso hay que seguir ensanchando la parte industrial nuestra, la zona franca, pero ya no la zona franca textil, sino la zona franca
0: de más tecnológica.
1: Sí, ese es el enfoque. Okay. Y obviamente
2: una sociedad de conocimiento.
1: Sí, eso es. Y eso parte por mejorar.
2: Y le queda bien a Fernández, que le gusta, que cree en el conocimiento.
1: Es que usted sabe cuando sale una idea.
2: Le queda bien eso.
1: Cuando sale una idea así del presidente Fernández, no es un sueño, es una realidad. Porque él la tiene pensada y la entiende. La comprende más que lo que yo pueda explicar aquí.
0: Don Otoniel, la presencia aquí, por ejemplo, de Nvidia y esta gente de Google y eso no, usted no lo considera como algo que respaldaría eso que usted está planteando también.
1: Sí, la idea es...

0: calidad de la educación. Fíjate, ¿en qué se está invirtiendo el 4%? Generalmente, ¿en qué se ha invertido?
1: Construcción de aulas.
0: Esto era importante. Y salarios. En su momento, eso fue importante porque sin aulas, que fue una iniciativa del gobierno 2012-2016, esencialmente. Pero ahora, fíjense cómo están siendo muy creativos en qué se gasta el dinero, pero no en cómo se invierte el dinero que los contribuyentes dominicanos destinan a solventar, a financiar la educación pública. ¿Cuáles son las mejoras en la calidad de la educación preuniversitaria que se pueden presentar? Es hacia allá donde nosotros debemos ir.
2: Claro.
0: Si no, no tiene sentido destinar tantos recursos a un solo sector si no es para mejorar la calidad de la educación. Yo he dicho, y lo digo por la propia experiencia, modestamente no me gusta ponerme de ejemplo, pero lo que hemos tenido la oportunidad de salir de la República Dominicana a recibir formación, nos damos cuenta lo importante que es tener otra visión desde el exterior.
2: Definitivamente.
0: Entonces, yo he entendido, no soy experto en materia de educación, no pretendo serlo, pero es un asunto que hasta de sentido común. Nosotros debemos tomar, a mi juicio, los profesores jóvenes con mejor perfil y enviarlo a distintas universidades de la región, puede ser en España, en Estados Unidos, pero aquí en la región nosotros tenemos experiencias muy buenas en Colombia, muy buenos niveles educativos,
2: Argentina,
0: en Costa Rica, en Argentina, Chile, Brasil,
2: Chile.
0: O sea, y lo enviamos a recibir esas experiencias y a capacitarse con el compromiso de que regresen a insertarse en el nivel educativo de nuestros niños y jóvenes.
1: Pues,
0: de manera que esa debe ser la visión y así se construye una sociedad del conocimiento, como plantea el presidente Leonel Fernández.
1: Agradecemos mucho la intervención del doctor Otoniel Bonilla, miembro de la Dirección Central y secretario de Justicia del partido Fuerza del Pueblo. Es momento de hacer una pausa comercial obligatoria, así que a los amigos que nos ven y que nos escuchan, les pedimos que mantengan la sintonía. Cuando regresemos, queda contenido en La Opción de la Mañana.
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0: Nosotros hablando aquí, porque hacemos un programa quizá mejor. Porque el poeta, así, yo hablo más cuando estamos fuera del aire.
1: Obvio. No, porque yo en el aire, a mí en el aire no me dejan hablar.
0: No, mire.
1: A mí no me dejan hablar.
0: El planteamiento suyo.
1: Entonces, yo comienzo a hablar y viene el otro.
0: Admito que a partir de hoy voy a comenzar a boicotear su comentario.
1: Pero ¿y cuándo tú no lo has hecho? ¿Todo el tiempo?
0: Poeta, no.
1: ¿Es una política de él?
0: Usted va a misa, poeta. El que va a misa no puede mentir. Todo parece indicar. Los partidos no quieren decir la gran realidad al pueblo dominicano. Los partidos, dale bien lo que estoy hablando. Los partidos no le quieren decir al pueblo dominicano hoy día la realidad electoral cuál es. ¿Saben cuál es? Que hay segunda vuelta. Pero, ¿por qué hay segunda vuelta? Porque lo dicho por Omar Fernández ayer, de que es necesaria una alianza de la fuerza del pueblo con el Partido de la Liberación Dominicana. Y ojalá que Michael tiene un lapicero, vaya anotando. Que me gustaría que Michael después, en un programa de posterior a este, pueda abordar el tema.
2: Yo estoy extrañado con eso que dijo Omar.
0: No, espérate.
2: Porque fue inconsultamente que lo dijo.
0: No, espérate, Michael. No, lo dijo en una rueda de prensa.
2: Que ajá. Estaba Cristian al lado. Hay problema,
0: estaba
2: entonces.
0: Estaba Cristian al lado, Cristian Gabriel estaba al lado, en la foto.
2: Ah, porque Cristian
0: también. Pero atiende ahora. Sí, es para alimentar lo que quiero decir, porque es mi tesis.
2: Sí.
0: El PRM hace 3 años tenía 3.5 millones y tiene 1.5 millones de militantes frente al patrón que llevan a la Junta. Pues yo le digo a Paliza, que me da risa muchas veces. Paliza, no es que nosotros ganamos como quiera. No, Paliza, eso no es así ya.
1: Eso es delicado.
0: Eso no es así. Hay que tenerse cuidado, hay que poner los pies en la tierra. Y el PLD, no cabe dudas que tuvieron que buscar a Gonzalo Castillo para oxigenarse un poco más. Ese cuadro de estos tres principales te demuestra a ti, Michael, que era un hombre veterano, que no era un comebola, que sabe. Esos elementos son preocupantes. Sí. Los partidos todos deberían estar, no de que mandando a Otoniel, no. Ustedes deberían estar, primero, una sesión permanente de la Comisión Política de los Partidos. PLD, el Comité Político y el Comité Central, los dos deberían estar reunidos de emergencia. El PRM por igual, que el domingo va a escoger su dirigencia. Y la fuerza del pueblo. ¿Por qué? El PRM por asuntos naturales no ha podido cumplir con todos los aliados. Ha cumplido, ¿eh? Porque Milton, ¿qué es? Aliado. Zorrilla, ¿qué es? Luis Miguel Lecán, ¿qué es? Aliado. Pero hay un elemento, Michael, que yo no sé si tú has pensado, ¿por qué plantean a Decans para la Comisión Política del PRM? Luis lo plantea, ¿por qué? Se ha dicho. Es porque ese partido no ha tenido, ni siquiera en el poder, ese partido ha tenido crecimiento, porque el poder te agencia por el manejo de los fondos. Bueno, entonces, yo creo, planteando las elecciones pasadas, donde el PRM como partido y aliado, partido, sacó 48% y Luis ganó con 57%. Ese 9% lo aportaron los partidos aliados. Por tanto, siempre ha sido así, pero ahora es peor. Porque si, por ejemplo, el poeta ahora saca un 5%, el poeta tiene más poder para decidir que si
1: no, saca 0.1. Claro.
0: ¿Entiende? Entonces, aquí lo que estamos es que yo gano, que mi encuesta, llévense de eso. Con un pueblo que no piensa y está a los foques por ahí inventando.
1: Entonces, Johnny, ¿cuál es el sustrato?
0: Que tú le puedes dar un 0% el que tú quieras.
1: ¿Cuál es?
0: Eso, los partidos deberían estar preocupados aquí.
1: Johnny.
0: Deberían estar preocupados. Está complicado, Michael, está complicado el panorama.
1: Y entonces, ¿cuál es el sustrato?
0: Y el lío, yo le voy a dar un segundo.
1: Es una pregunta, para que tú sigas. No, yo no quiero, para que tú sigas. ¿Cuál es el sustrato entonces de esa expresión de Omar Fernández?
0: Bueno, que le falta todavía.
1: Que los números que ellos están diciendo no son
0: reales. Pero mi pregunta es... En la boca de Omar no lo sé.
2: Está bien, pero mi pregunta es que yo quiero que tú no me digas. ¿Tú crees que él consultó eso con el partido?
0: No, ni con el papá. Bueno, pero
2: a mí me parece una ligereza.
1: Y no será una cacarita.
0: ¿Dónde está la prueba de fuego? ¿Comienza ahora? ¿El domingo? Ese Cristian Cabrera que está ahí. Al lado de Omar. Habla allá.
1: Sí, Cristian. Mira allá.
0: Y eso es Miguel, un periodista llamado Miguel. Es que tienen una actividad, un conversatorio, bueno, pero bien. ve necesaria una alianza, fue necesaria. Oye la palabra. Mira, Michael, yo te necesito. A Michael, mira, nos reunimos
1: después. Es un grito desesperado.
0: Yo no sé, es un grito. Mira. Pero a tiempo, comenzó a gritar a tiempo. Pero yo lo que quiero decirte, Michael, el domingo el PRM tiene una prueba de unidad. Aquí voy a leerle un párrafo.
1: Pero ya está todo cuadrado.
0: No, pero.
1: Yo lo tienen todo hablado.
0: Si usted me dejara.
1: Pero yo te estoy dejando. No, es para que tú sigas precisamente.
0: Yo fuera más feliz. Déjeme leerle este párrafo.
1: No, tú eres un infeliz ahora mismo.
0: Espérese.
1: Oh, pero ven acá.
0: Pues, usted se desespera.
1: Oye, ellos tienen todo cuadrado, tanto para el lado de David, tanto
0: en
1: para el lado de
0: no Pérez. Existe acuerdo alguno en el PRM. La realidad es que el grupo de Carolina quiere imponer a su hijo.
1: ¿Pero quién dice
0: eso? Espérese, yo lo voy a decir al final. Para se rumora la posibilidad de convocar dos asambleas para el próximo domingo.
1: ¿Cómo va a ser?
0: O sea, esa planta que se ha puesto a decir por ahí que ya hay un consenso, que
1: eso es lo que se ha publicado,
0: pero son rumores, porque son periodistas que han dicho esto. Yo también lo estoy diciendo ahora. Uh-huh. Que eso no. Hoy el ministro de Deportes,
1: Kevin Cruz. Hombre exitoso, ¿eh?
0: El ministro de Deporte, oye lo que publica su director de prensa, Wilkin, aquí va. Wilkin de la Cruz. Esto es para Michael, para. El subsecretario general del PRM, Kevin Cruz, declaró hoy que lo más conveniente para la organización es que se imponga la madurez y el entendimiento entre las partes. Con relación a los aspirantes a puestos directivos dentro del PRM, afirmó que cada grupo está promoviendo sus propias propuestas, pero eso es una cosa y un deseo de un grupo. Estamos en medio de una sociedad que exige entendimiento. Reveló que los próximos días se estarán realizando algunos encuentros o reuniones para garantizar el éxito de la convención. También el secretario de Asuntos afirmó que esa tendencia no puede estar al margen de este tipo de discusiones. Esa tendencia, ¿cuál es la tendencia? La de Hipólito. Con relación a la propuesta del nieto de Hipólito para la secretaría, lo describió como un joven con muchas condiciones.
1: Arrigó.
0: Sí, con muchas condiciones.
1: Arrigó,
0: pero entiendo que es un deseo del grupo que lo representa y nosotros preferimos esperar que llegue el momento de discutir los entendimientos de manera formal. El PRM es una copia del PRD. El PRD fue un partido formado en la confrontación. Tanto así que es. Juan Bo, acuérdate que van Peña, fruto de que Juan Bo se fue, se quedó Peña, que después Juan Bo no le toleraba a Peña, que fue el que lo sustituyó, y con grande éxito el PRD. En ese tiempo, que era lo que Michael hablaba esta mañana, los partidos tenían una escuela de formación política, poeta. Claro, ahí en sí. El PRD estaba doña Ibelice Prats.
1: Ibelice Prats Ramírez.
0: Juan Bo tenía a Franklin Almeida y a ese grupo ahí. El Partido Reformista, aunque era un partido con un líder único,
1: Nicolás Almanza,
0: Serapio Terrero y compañía,
1: sí.
0: ¿Entiendes? ¿Y quién
2: Nicolás
0: más? Esos eran los partidos, incluso los partidos de izquierda, tenían un movimiento de formación de cuadros, ¿tú no te acuerdas?
2: Claro.
0: Eso no existe ahora. Ahora dame lo mío. Yo tengo un grupo, Michael, yo creo que tú seas senador.
1: Por eso es que yo no veo diferencia entre ninguno. Lo que yo le he planteado a Tonel, digo yo, es todo un marco teórico muy bonito, pero ¿y? ¿Tú sabes cuando una persona se acostumbra a estar en el poder por años y que luego quiere retornar? Entran con un hambre, con una voracidad. Hermano,
0: ¿cómo entran ahora?
1: Usted no sabe, exacto, usted no sabe lo que puede pasar.
0: Pero en el PRM es peor, porque el PRM ha cometido un error gravísimo y es de patear a sus dirigentes y darle oportunidad a saltarines políticos. Incluso cuando tú ves gente
2: en este momento
0: que han cometido actos de corrupción
2: en este momento, eso pesa mucho.
0: No son dirigentes propios del PRM. Y eso, porque el PRM se dejó llevar de la ola de la famosa sociedad civil, de Marcha Verde, y que eso, esa gente no son de nadie. No, esa gente no son de nadie. Están inscritos en el partido como tal, están registrados. No. Incluido Roberto Santana.
2: No.
0: Entonces, tú tienes que tener. La gente, yo lo decía bien temprano, pues esto también yo temprano en la mañana. Yo, que la gente le huye de que a los políticos es todo lo contrario. Si el poeta está definido políticamente y tenga un cargo, el poeta sabe las consecuencias políticas de la medida que él va a tomar ahí.
1: Pero claro que sí.
0: Entonces, los jefes de policía, los jefes de AME, de vaina, ustedes tienen que también saber de política. Porque cualquier medida que ustedes tomen tiene una repercusión.
2: Bueno, Johnny, entonces, mirando el panorama, mirándolo desde hoy jueves,
0: sí.
2: Entonces esos tres partidos tienen que revisarse.
0: Pero mucho. Esto no es cuestión de que de mira un videito que fulano se fue conmigo. No, viejo. Ey, eso te puede impactar en un momento de.
2: Ay, ¿cómo Omar hace eso? Eso hay que consultarlo con el partido, una porque mira lo que dijo el poeta inmediatamente.
0: Y sobre todo lo que dijo Danilo, nosotros no nos aliaremos a nuestros verdugos.
2: Primer verdugo.
0: Lo que pasa es que Francisco Javier desmontó a Danilo. Sí, es verdad que le hicimos un fraude a Leonel. También Danilo aquí está entre y dos. A Danilo se le ha vinculado con Hipólito. Siempre, por abajo.
2: ¿Aló?
0: Si por mano los trapos, ¿por qué que surge Gonzalo Castillo? Y yo te lo he dicho 50,000 veces cuando hablamos, Michael. Gonzalo Castillo surge porque Danilo no tiene el poder de manipulación de los precandidatos. Francisco, los dos Francisco, él no lo puede manipular. Porque en política el candidato presidencial tiene tres poderes. Primer poder, él es que escoge a su jefe de campaña. Segundo poder es que coge a su compañero de boleta. Pero el poder más grande es este que te voy a decir ahora. El poder de las alianzas. La firma el candidato presidencial, no el presidente del partido. Por eso entiendan la salida de Gonzalo Castillo, porque es. ¿De quién es Gonzalo Castillo? ¿De quién? ¿De Atahualpa? Es de Danilo, viejo. Gonzalo Castillo no va a tomar una medida que no sea consensuada y dirigida por Danilo. Y entonces, esa candidatura, ¿a quién es lo que va a apoyar? Porque ellos que están esperando es, si el PRM escoge a Carolina, la alianza se la asegura. ¿Entiende? O ustedes se olvidan aquí, porque a mí me encanta la política por esto. Hoy, ¿cómo fue que David Collado fue alcalde? Había un acuerdo para que el candidato fuera Fello Superví.
2: Claro.
0: Oíste, ya todo está amarrado, que Fello Superví. Cuando los Davisita vieron esa vaina, vino el Partido Reformista y lo inscribió formalmente como candidato a alcalde. Ya te obligado que apoyarlo el PRM. Y Fello, cuando ve esa vaina, ¿qué?
1: Abrió gas.
0: Y se devuelve al PRD. Ahí murió con Miguel Vargas. ¿Entiendes? Entonces, en política, el mismo este que está hablando, el hijo de Peña Gómez. Ustedes se olvidan que él retornó una vez al PRD. Él retornó, ahora es más PRMista, pero él retornó. Él retornó al PRD otra vez, José Fray, vaina. Todo el peño, y después volvió y los cargos que ocupó. Entonces, política es así. Lamentablemente, poeta, es así. El caso de Leonel, el caso de Omar me preocupa, porque Omar quizás lo está diciendo porque Omar fue alcalde, fue senador, no con los boticos de la fuerza del pueblo. Fue senador hasta con un grupo del PRM,
1: sí,
0: que no quiere. No quería.
1: Ahora, miren este panorama. Y tú lo tocaste.
0: Dígame usted a mí.
1: No somos iguales.
0: Ni a Michael yo le he dicho tú.
1: Sí, vale. En la pugna interna del PRM,
2: dele,
1: sale electa como candidata Carolina Mejía.
0: Ay, papá.
1: A mí me gustaría, personalmente.
0: Atiendan allá.
1: No tengo por qué negarlo.
0: Sí.
1: Inmediatamente moviliza a Hipólito su maquinaria de alianzas con Danilo Medina.
0: Ajá.
1: Eso es casi seguro.
0: Eso lo asegura William Capellán Ferreira.
1: No, pues estamos teorizando, claro. En ese caso, Carolina ganaría de calle.
0: No, todavía no.
1: Porque es una negociación. No, una negociación.
0: Espérese, póngame la otra parte. A ver, no me hable de ganar, no. Si eso ocurre, se divide el PLD.
1: Pero en ese caso no había
0: preocupación. Claro, porque no todo el mundo en el PLD, después que tú tienes un proyecto presidencial, el presidente del partido te va a vender como vaca. Ahí viene otra división. Es más, si finalmente Gonzalo Castillo, que yo digo que es el mejor, lo he dicho siempre, el candidato, se divide el PLD.
1: Entonces se va a dividir como quiera.
0: Claro, se divide el PLD. Porque no, ¿verdad? Aunque son dos muertos los otros dos, pero
1: representan. ¿Y qué fuerza tienen los otros para dividir?
0: Bueno, sí, lo divide, claro, lo divide.
1: ¿Tú porque crees que Francisco Javier tiene fuerza para dividir a PLD?
0: Lo divide,
1: no
0: se va.
1: Lo creo.
0: Se va.
1: Perdóname,
0: y se va
1: yo
0: Francisco
1: no
0: Javier.
1: No, yo no lo creo.
0: Y Abel, yo creo que debe irse.
1: Una cosa es que se vayan y otra cosa es que se divida.
0: Se van.
1: Una cosa que se van, y otra cosa que se divide.
0: Si Michael Miguel y yo tenemos una orquesta y Marco se va, ya estamos divididos.
2: División. Entonces, si Carolina se queda con la candidatura presidencial del PRM, ¿usted estima que hay posibilidades reales de una alianza con el PLD?
1: Seguro.
0: Con el que Danilo.
1: Seguro. Yo digo, pero es una opinión.
0: Con el que Danilo nunca se va a aliar es con Leonel Fernández. Eso, Danilo se saca los dos ojos por sacarle una a Leonel.
1: Ay, santísimo.
0: Claro.
1: Ay, Dios mío.
0: Claro que sí. Gonzalo le dan una puñalada.
1: Y Danilo
0: le bota la sangre. Claro. Porque ellos son así. Danilo no le va a perdonar al doctor Leonel Fernández lo siguiente. Por ahí está Baudilio. Quítate el segundo apellido, Baudilio, no lo menciones. Quítate ese segundo apellido. Él no va a perdonar a Leonel Fernández. Y a mí no me importa Leonel. Que Leonel del caramba. A mí no me importa Leonel Fernández. Pero ¿por qué no? Porque, miren por qué. Atención, pueblo dominicano. Danilo, lo peor que yo he visto como político. Mire. En las manos de Danilo se va Leonel en el 19. Leonel funda un partido y en el 2026 ese partido está compitiendo con el PRM. En cambio, el partido que hereda Danilo Medina se queda con un 10%. O sea, Danilo no va a perdonar nunca. Omar, no pierdas tu tiempo, viejo. Es que Danilo es matemático. Danilo está clarín corneta. O yo voy a apoyar a un tipo que me ha destronado políticamente. Y además, en política, Leonel puede aspirar a Danilo, no. El que sigue a Danilo Medina está siguiendo un puente roto, porque al final se va a caer. Danilo no tiene posibilidades presidenciales. Que no sea amarrar para otro, entiéndanlo. Leonel está habilitado, hermano. Leonel va a aparecer en la boleta del 28, en que sé yo cuántos mil partidos, Danilo no. Ni en el de él. Porque todo, por lo que sabemos. Claro. En consecuencia, el que sigue a Danilo Medina está siguiendo la derrota. Es mejor seguir a quien, al cobrador, porque el cobrador tiene posibilidades. Está habilitado, Danilo no. Entiendan eso. Y eso es clarín corneta.
2: Eso es básico.
0: El otro saca, que yo cuánto por ciento, casi un 30. Y el partido que él se quedó, sacó un 10. Es una cuestión lógica. El dinero se va para donde hay el dinero, como dice la gente. Poeta, usted va a pedir la opción.
1: No, ya terminamos.
0: Usted va a pedir
1: yo la creo opción. Que aquí el trabajo se hace bien y se hace con cierta pasión.
0: A mí me gusta el abriguito que usted trae a veces.
1: Y se hace.
0: Este que es medio frioso para el frío. Porque aquí hay un aire muy frío, dígalo, la empresa tiene un buen aire aquí.
1: No, sí, está mejor que Buenos
0: Aires. Usted tiene un amigo ahí en el público que está sentado.
2: ¿Quién?
0: Que hace los deportes.
2: Baudilio.
0: Sí. Verdad que no lo menciona, un saludo.
1: Él me está esperando. Entonces, un saludo para ustedes.
0: Estoy esperándote.
1: Creo que es misión cumplida por el día de hoy, Michael Miguel.
0: ¿Sabes cuál es el nombre de Baudilio?
1: Llegó a tiempo.
2: Baudilio, que despida.
0: Oye, el nombre de Baudilio. Baudilio Jiménez.
1: A mí lo que me hace gracia es cuando. Cuando él por la mañana dice ahora Patricia Pérez, entonces sigue hablando encima de Patricia por la mañana. Lo mismo que está haciendo ahora. Lo mismo. Es que es un virus.
0: Mira, a mí no me hable, mano.
1: Es un virus.
0: A mí no me hable.
1: Tempranito en la mañana.
0: Cuando Patricia se vaya, no se siente ahí.
1: Mañana, tempranito, abren el programa Johnny Vázquez y Patricia Pérez. Luego a las 6.
0: Son las 9 ya.
1: Un servidor.
0: Pero
1: Michael Miguel estará en Massachusetts, en Lawrence, allá donde que le vaya bien.
0: Se lo deja usted,
1: y nosotros nos vemos mañana aquí, si Dios quiere.
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0: Con un cable de alta tensión, Dorchester, Massachusetts, pierde la vida un joven dominicano de nombre Armani, apodado El Grande. Según versiones, el mismo fue impactado por varios disparos en un hecho violento. El Grande era oriundo de la ciudad de Baní. En las proximidades del Parque La Cuchilla en Villa Altagracia, de una estocada le quitan la vida a Leandro, conocido como El Mono. El mismo residía en el sector La Grama. En Carrizal, San José de las Matas, la señora Altagracia María Espinal perdió la vida mientras se transportaba en una motocicleta y colisionó con un vehículo. Sector Los Ríos, en Santo Domingo, tres personas fallecen, incluyendo una niña, en un accidente de tránsito al ser impactado por una camioneta. El conductor está detenido.
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3: 12:30 de la tarde.
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0: 105.5, estás en el Equinox del Junior. 2x1, hoy es tu salsero favorito. Y este es el gallo Tito Rojas. 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

0: Sonando 5-5, estás en el Equinón del Junior, celebrando 12 años, compartiendo con nuestra gente. Mañana tenemos interacciones con nuestra gente que siempre han estado en sintonía, disfrutando con nosotros. Aprovecho aquí a nuestro querido amigo Arsenio, que lo que dice.
1: Buenas, muchas felicidades por ese programa tan, tan escuchado, tan bueno que se escucha y todo. Muchas felicidades de parte de Arsenio. Siga para adelante con ese programa. Ya usted sabe.
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1: Comunidad de Las Marías, Distrito Municipal Veragua, Gaspar Hernández, provincia de Espaillat. Falleció la dama Dania de Jesús Valerio Torres en momentos que hubo un voraz incendio que destruyó tres casas. En Jaina, San Cristóbal, explota camión tanquero en momentos que realizaban trabajos de soldaduras. Tres personas fallecieron. Autovía del Este, El Coral, una patana se estrella en la estación de peaje. No hubo reporte de personas lesionadas, solo destrucción estructural. De Película, Sao Paulo, Brasil, una fábrica de productos químicos explota, provocando pánico en la ciudad. No se han ofrecido detalles sobre personas físicamente afectadas. San Pedro de Macorís, municipio Quisqueya, durante un conflicto varias personas resultaron heridas. Una de ellas es la dama Elena Cornelio. Sección Mosquita, en San Víctor Boca, murió al ser atacado con un arma blanca el señor José Castillo Bello, de 63 años. El agresor es supuestamente un haitiano. Barrio San José, San Antonio de Guerra, encuentran el cadáver de la dama Marina Castro con varios días de fallecimiento dentro de una casa.
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0: jueves. Seguimos en el mereo, llegando al gran final. Hoy, en este gran final, tenemos el sonido de la bachata de ayer y el sonido de la bachata de hoy. 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
0: Hoy nos vamos con el sonido de la bachata de ayer y el sonido de la bachata de hoy. Así que chequea esto. En la bachata de hoy tenemos el príncipe Fran Reyes, que es lo que trae el hombre para hoy.

0: Príncipe Fran Reyes en el sonido de la bachata de hoy, enfrentando a Ramón Cordero en el sonido de la bachata de ayer. ¿Qué es lo que trae ese hombre?
1: Y

0: Ahí está el hombre, Ramón Cordero. Ah, pero le va a dar con la misma, entonces chequéalo ahí.
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0: El sonido de la bachata de ayer y el sonido de la bachata de hoy. Ramón Cordero, Fran Reyes, 809-582-1057. Buenas.
2: Buenas.
0: Y nos
2: con Ramón Cordero. Estrella.
0: Se fue con Ramón Cordero. Ahí está la primera para Ramón Cordero. El sonido de la bachata de ayer y el sonido de la bachata de hoy. ¿Quién cierra el equinón hoy? Buenas.
3: Estrella.
0: Lo que...
3: Todo bajo control.
0: Ey, tu tipo tiene unos hormonales, una vaina rara. Dilo todo, hermano.
3: Estrella, tú sabes que a mí me encantan las viejas. A mí me gustan las viejas.
0: Ah, no, pues dale ahí entonces.
3: Sí, me gustan las viejas, vámonos con las viejas.
0: Ramón Cordero, la número dos. La número dos para Ramón Cordero. Hola.
4: Sí, buena.
0: ¿Qué es lo que?
4: De Navarrete para el mundo.
0: ¿Con quién lo hacemos, Navarrete?
4: Adiós, nos vamos con la vieja entonces.
0: Las viejas, ahí está Ramón Cordero brillando en este gran final, esperando a su gente. La bachata de la nueva generación con el príncipe Fran Reyes. Hola.
5: Hola, Junior.
0: ¿Qué es lo que?
5: Con Ramoncito.
0: Ramoncito le diste, ahí está la vuelta. La número 4 para Ramón Cordero en el sonido de la bachata de ayer. Ah, me ayudó un ching aquí el príncipe. Chequea lo que tiene el príncipe para hoy.
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0: El príncipe Fran Reyes.

0: nombre. Buenas. ¿Qué es lo que dice el mío?
1: Todo frío, todo frío.
0: Ay, lo tuyo, buscando el efectivo. Estrella, ¿con quién cerramos hoy?
1: Cerramos con Ramón.
0: Ah, boledita ahí. Saluda a los muchachos.
1: Saludando a los tigres que andan por allá, por el lado de Puerto Plata, por allá, usted Jiménez y Juan Díaz.
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0: Ramón Cordero en el gran final.

0: sonido de la bachata de ayer, hoy representado por Ramón Cordero. Con esta estrella llegamos al final. Telequino, recuerda, mañana viernes volvemos con las extra viejas en salsas y bachatas en este verano súper caliente. Y así de caliente está esta ñapita que te dejé ahí.
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0: La que no se pierde en el camino.

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5: 2:30.
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3: 3:30.
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0: persona que yo conozco.
1: Buongiorno. Buenos días.
0: Ajá. Good morning.
1: Good morning.
0: Sí.
1: Y buenanotto.
0: Ajá. Todos los idiomas. Juan Chu.
1: Sí.
0: Señores,
1: y el que está así, cerquita ahí de nosotros, el Haití.
0: Haití.
1: Hay que hablar con el haitiano.
0: Sí.
1: ¿Cómo se dice?
0: ¿Cómo se dice buenos días? Señores, contentos una vez más. En mi caso, después de 2 días de ausencia, asunto de salud, pero estamos por acá, gracias al Señor, para entregar un contenido más de lo que es la opción de la tarde para que el país se exprese. Hoy estamos a 6 ya.
1: Esto va rápido.
0: A 6 de agosto, caramba, qué rápido va este mes. 6 de agosto, año 2026. 6826.
1: Agosto, agosto.
0: Contentos nosotros de estar una vez más por acá, llegando a través de la red de emisoras del Grupo Telemicro, Canal 3 de Astri. También usted puede seguirnos a través de YouTube, Facebook, X, Instagram y TikTok. Todas las plataformas de redes sociales, nosotros también estamos llegando a través de ellas. Así que súmese, no hay excusa para no estar en contacto con nosotros. También están nuestros teléfonos 688-0715, 682-8016, nuestro WhatsApp 413-9330, todos con el 809 por delante. Un servidor, John Hernández, contento y complacido, agradecido de Dios, me da la oportunidad de poder estar con ustedes una vez más este día, compartiendo pues esta mesa de trabajo con Rafael Lara, Ambioris Rosario, José Antonio Peña, María de los Ángeles, que se agrega más adelante. La dirección técnica hoy es de Isaac Maduro, a él le dicen el baby, por ahí está Daniel Lebrón, Claridiana Heredia, nuestra asistente en producción, y de verdad que les prometemos todo un contenido, como siempre, de primeras informaciones. Buenas tardes.
2: Bien, muy buenas tardes, saludos a toda la gente que ya está en sintonía con nosotros, qué bueno que están ahí. Yo soy Rafael Lara, como siempre, las principales informaciones para todos ustedes.
3: Saludo para todos, esta es la opción de la tarde para que el país se exprese. Yo soy Ambioris Rosario Flores, estaré hasta las 7 con todos ustedes, interactuando las principales informaciones nacionales e internacionales. Agradecido de Dios, naturalmente, por la oportunidad que nos ofrece de volver a estar con cada uno de ustedes y contar con un equipo maravilloso de compañeros como José Antonio Peña, John Hernández y Rafael Lara. Adelante, Peña.
4: Gracias, Ambioris. Buenas tardes, República Dominicana. Buenas tardes, dominicanos, donde quiera que estén, en cualquier parte del mundo, llegue nuestro saludo, nuestro afecto y nuestro cariño. Desde aquí, Santo Domingo, República Dominicana, la opción de la tarde para que el país se exprese. Desde aquí hasta las 7 de la noche, compartiendo con ustedes informaciones interesantes acontecidas en la República Dominicana y en cualquier parte del mundo. Así es que bienvenidos a la opción de la tarde.
0: Bueno, vámonos entonces para iniciar con el contenido de hoy. Nuestra compañera María de los Ángeles se integra más adelante. Mientras tanto, baby, sube y baja de una vez.
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0: Bueno, entre los titulares que tenemos nosotros en el día de hoy, juez Herrera Carbucia renuncia a evaluación del Consejo Nacional de la Magistratura y pone fin a 14 años en la Suprema Corte de Justicia.
4: En ese mismo orden, declinación de 4 jueces de la Suprema Corte de Justicia a repostularse crea un escenario inédito en el Consejo Nacional de la Magistratura.
0: El presidente Luis Abinader asistirá a la toma de posesión de Abelardo de la Espriella en Colombia.
4: Educación iniciará el pago de incentivos y retroactivos por evaluación docente.
0: Conozca el nuevo video de Ariana Grande, vuelve a generar debate sobre los estándares de belleza y el cuerpo.
4: El ejército condecora a 3 soldados que rechazaron soborno tras ocupar $16,800 a 2 haitianos.
0: El MESID entrega 1,500 becas internacionales y lanza programa Excelencia sin Barreras.
4: Marilady Paulino, tras ganar oro, corrí para que mi país se lo gozara.
0: Eddie Olivares explica que el Ministerio de Trabajo no registra cantidad de empleados del Estado.
4: Asesinato de agricultor desata disturbios y desalojo de haitianos en comunidad de España.
0: Contrataciones públicas suspende registros de proveedores del Estado a 10 senadores, y no lo sabían ellos.

0: Agricultura Nacional.
1: Fallece el empresario don Román Ramos, socio fundador de Grupo Ramos.
0: En los Estados Unidos autorizan el inicio de deportaciones de migrantes haitianos.
1: Tribunal mantiene la prisión preventiva de Santiago Jacín y otros cinco imputados en el caso de corrupción de

0: Revoca auto de no al lugar y envía a juicio a Jean Andrés Pumarol con prisión preventiva.
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0: Bueno, señores, vamos con algunos comentarios, siendo las 5:08 minutos con 10 segundos. Miren, hay que decir que el Consejo Nacional de la Magistratura sigue con la evaluación de los jueces de la Suprema Corte de Justicia, y hay algunos jueces que han declinado ser evaluados y prácticamente están renunciando al puesto. Y entre ellos está el actual presidente Luis Henry Molina. Pues hoy el juez Manuel Herrera Carbucia, primer sustituto del presidente de la Suprema Corte de Justicia, Luis Henry Molina, acaba de presentar su renuncia como magistrado de esa alta corte. La decisión, hay que decir, fue comunicada mediante una carta dirigida al presidente Luis Abinader en su calidad de presidente del Consejo Nacional de la Magistratura, y con esta dimisión pues ya suman 4 los jueces que han declinado participar en el proceso de evaluación establecida por la ley para determinar su continuación o remoción de la alta corte. Decir que Herrera Carbucia, quien finaliza un ciclo de 14 años, señores, en el Poder Judicial, expresó en su misiva recibida este miércoles por la Secretaría del Consejo Nacional de la Magistratura, o por la secretaria. Entre el lunes y ayer miércoles, hay que decir que entre el lunes y ayer comunicaron también su decisión a no continuar en la alta corte el actual presidente Luis Henry Molina, Nancy Salcedo y María Garavito Ramírez. Son 3 más Carbucia que se suma en el día de hoy. Prácticamente hay que esperar al paso de las horas si otros jueces declinan pues seguir al frente o seguir en sus puestos como jueces de la Suprema Corte de Justicia, tal y como lo establece la ley.
3: Sería bueno establecer, John, si esos jueces rehúsan a que sean evaluados o renuncian porque ya no quieren continuar al servicio de la administración de justicia.
0: Sí.
3: Porque ellos debieron haberlo hecho antes. O sea, no esperar que se reuniera el Consejo de la Magistratura para ellos presentar renuncias, sino previamente decir: mire, nosotros no vamos a participar, nuestra misión concluyó, presidente, y no hay que incluirnos en la lista de los evaluados. Porque ahora se crea la duda de que si ellos no aceptaron, quizás porque no permiten que lo evalúen. Pienso yo.
4: Eso pudiera ser un elemento, pero sí. También recuerden ustedes que en diversos sectores de la sociedad influyente existe el criterio de que no debe ponerse tanta gente a perder el tiempo.
3: Claro.
4: Lo que ha estado pasando.
0: Sí.
4: Incluso fíjense que creo que fue Finjus que planteó de que pudiera tomarse en cuenta ya ese backup de información que hay de gente que fueron evaluados, de que fuesen tomado en cuenta de ahí lo que pudieran faltar.
3: Hacer ahí una profilaxis de eso evaluado, aquí está.
4: Sí, fulano, entonces. Entonces, pero también dentro de ellos mismos hay una situación complicada de cosas que ellos entienden que no deben someterse. Y también, así como desde afuera se entiende que el que no tiene un amarre más allá de los que conocen el derecho, sí, no va para ningún lado, hay mucha gente que decide no someterse a eso. Porque al final de la jornada, si usted no tiene los vínculos que la sociedad entiende que se requiere, entonces el profesional dice: bueno, ¿y a qué yo voy si yo no tengo
3: esa conversación? En el campo me dicen la cuña.
4: Exactamente.
3: Una cuña.
4: Porque es verdad, ya hoy no solo basta el conocimiento, la preparación, su formación vertical y su aprobación en la sociedad. Hay cosas que se necesitan.
3: Brevemente,
4: dentro
3: Peña,
4: del poder.
3: Para no quitarle todo, porque dígame usted, ¿qué le van a evaluar a Herrera Carbucia? Un hombre con
0: 14 años,
3: 14 años sí, de experiencia, un jurista de primer orden. ¿Qué le van a evaluar? ¿Qué le van a evaluar? Gente que desconoce incluso lo que es el derecho.
2: Mira, yo no he visto en los diarios, en los medios de comunicación del país, no he visto si los jueces, o por lo menos si que se haya publicado las razones por las que estos jueces están declinando a la evaluación y a la posibilidad de seguir en la Suprema Corte de Justicia. Pero me viene a la mente un comentario de nuestro compañero Daniel Candelario, donde él ponía en tela de juicio la calidad de los evaluadores ahora mismo. Hay mucha gente joven, hay gente que no son de derecho, hay gente que no tienen experiencia en los tribunales y tienen que evaluar a un hombre como el magistrado Carbucia, por ejemplo, sí, que tiene tiempo,
0: 14 años
2: sí, como juez. Entonces, a veces tú dices, pero bueno, ¿cómo que este muchachito viene a evaluar el trabajo?
3: Evaluarme el trabajo.
2: Evaluar el trabajo mío. Sí. ¿Qué va a decir él si él no tiene la experiencia?
0: Bueno, lo que decíamos, precisamente Daniel, creo que lo planteaba el pasado lunes, donde decía que para, por ejemplo, yo como locutor, y que me venga a mí a evaluar un albañil.
3: ¿Eh? Pero fue lo que se dio con
2: sería el concepto que él va a evaluar.
3: Exactamente. Con Jorge Subero Isa, que después de haber estado en la Suprema Corte de Justicia una gran parte de su vida, se sometió a una evaluación. Oye, una vez se pregunta, ¿pero cómo? Y entonces le ofrecen que fueras miembro, no presidente.
0: Exacto.
4: Sí. O sea, no calificaba para presidente, no convenía ya.
3: No, ¿qué era? No convenía en el momento.
0: Ese es el
3: no convenía.
0: Ese es
2: pero es un momento que vive la República Dominicana. Mire que Flores está cruzando por...
3: Pero... Sí. Te van a crucificar, Danielito.
2: Es un momento especial que vive la República Dominicana y ojalá salgamos bien, que tengamos una Suprema Corte de Justicia con gente con capacidad, identificado con lo que son los intereses de la justicia dominicana. Me dijeron aquí que era una utopía pensar que podrían escogerse los mejores hombres y mujeres porque ese tipo de elección se decide antes de hacer las elecciones. No, pero y cada sector tiene su representante.
5: Pero cada eso quien no, tiene es, derecho sí, a claro. La esperanza es lo último que se pierde, y cada quien pues tiene derecho a querer un mejor país. Claro, pero sí, creo que esa escogencia, solamente esa que tú deseas, se hizo una vez con Subero Isa.
4: No, pero el hecho...
5: Y ahí para acá no ha servido
2: hecho,
5: nada.
2: Pero el hecho...
0: Una vez,
2: sí.
0: ¿Por qué no hacerse?
4: Se puede, no, pero el hecho de que haya un reparto, Mariel, el hecho de que haya un reparto no significa que no se puedan escoger los mejores. Ahora, yo sí, lo que yo sí entiendo que imparcialidad si no va a haber.
5: No, ni a imparcialidad no. Políticos
4: pero
5: tampoco,
4: se pueden escoger los mejores.
0: De mucho antes,
6: mira, señores. Que haya 10 que sean los representantes del
3: gobierno, pero que se cojan 7 que sean independientes.
4: Y de carrera, sobre
5: ni
4: todo.
5: Ni a políticos sí, tampoco, sí, de carrera, que sepan lo que van a hacer y que respeten las leyes y el debido proceso.
3: ¿Qué experiencia
5: proceso
3: tenía Luis Henry Molina cuando lo escogieron presidente de la Suprema? Ninguna.
0: No.
3: No tenía ninguna experiencia. Y lo seleccionaron por encima de varios
0: jueces. Ahí se impone la política.
2: Sí, porque llegó al puesto. Por influencia política.
0: Exactamente.
5: Lo que pasa es que Danilo hizo lo mismo que hizo Leonel.
0: Así es.
5: Y este señor, Luis, va a hacer lo mismo que hicieron los otros dos. Eso sí, es. Eso cada es quien, práctico. Todo el que llega pone sus jueces. Sí. Y a Luis Abinader le ha tocado la suerte de que ha tenido que intervenir en las tres altas cortes. En la Suprema Corte de Justicia, el Constitucional y el Electoral. Entonces, él tendrá ahí cuando se vaya su resguardo por varios años en las diferentes...
3: ¿Y de qué le sirvió a Danilo ese resguardo? Porque no le procesaron ahí a su hermana, a su hermano, al cuñado, a su jefe de seguridad.
5: Le sirvió de nada. Pero es que señor, por encima de cualquier poder, del judicial y del poder... legislativo, está el poder ejecutivo.
0: Bueno, claro.
5: Y este es un país presidencialista y no es verdad. Y lo dijo Hipólito Mejía, y no porque lo haya dicho Hipólito, porque Hipólito dice muchísimas
0: cosas. El poder
5: cosas,
0: es para usarlo.
5: Pero eso venía escrito, y para eso se puso ahí a Jenny Berenice, para todo lo que pasó con el PLD, desbaratarlo en mil pedazos, ahora quieren ellos mismos, el PRM, recuperarlo para hacerlo pelear con la fuerza del pueblo y dividir el voto para ellos poder, para que a ellos les pueda ir mejor en las elecciones que vienen.
3: Ojalá que a alguien que llegue al poder no le ocurra imitar a Rafael Leónidas Trujillo, porque si Danilo hizo lo mismo que hizo Leonel y Abinader está por el mismo camino, ojalá que no se le ocurra a ninguno de ellos que pueda ser presidente en el 28 hacer lo mismo.
5: ¿Usted no ve lo que hizo Trujillo? Lo que hizo Luis con la Cámara de Cuentas. Vergonzoso.
3: De cuentos.
5: Cuenta lo mismo. Sí. Pero lo que él hizo, o sea, las personas que ha puesto ahí, eso es una cosa.
3: Yo denuncié un desastre que había
5: en la Cámara de Cuentas. Y con esta señora con también, con el tema de los empleados que tiene ahí, claro. de la UAS. Se negó que se estaban haciendo un aumento. No, mentira. La llamó Ricardo y le dijo, eche para atrás eso, porque si no me voy a ver en la necesidad, porque me lo van a pedir hacer un juicio aquí en la Cámara, en el Senado. Entonces ya tuvo que echar para atrás ese aumento abusivo y desproporcionado que tenía ella ahí en la Cámara de Cuentas. Una maestra, señores, una maestra de la Universidad Autónoma de San Luis, pero parece que no era suficiente. Y aquellos que ganan 10 y 12 mil pesitos, que son el personal administrativo, de conserje, de limpieza de las escuelas, ¿qué usted le deja? Una preguntita nada más.
0: Miren, señores, hay muchísimos otros temas. No quiero pasar por alto lo que me tocó vivir el pasado domingo. Yo tuve que viajar a Santiago temprano en la mañana, entiéndase alrededor de las 9:00 de la mañana, 10:00. Estaba próximo a la zona de Villa Altagracia, Santo Domingo, Villa Altagracia.
3: Se tierra de nadie ahí.
0: Uh-huh. Y vi una vez más a esa hora, como también lo vi cuando regresaba en la tarde-noche de ese mismo día, vi lo mismo de motoristas calibrando, echando competencia ante la mirada indiferente de todo el que estaba por ahí. De todo el que estaba por ahí, poniendo en peligro la vida de los conductores y de los pocos transeúntes que quizás estén por ahí. Entonces, eso me llamó la atención y me hizo buscar lo que plantea el nuevo Código Penal en torno a los motoristas y este tipo de imprudencia. Atención, motoristas, y es bueno que usted lo sepa para que no alegue
5: ignorancia
0: o desconocimiento. El nuevo Código Penal de la República Dominicana endurece significativamente las sanciones para los motoristas. Las penas van desde 10 hasta 20 años de prisión si al realizar acrobacias como calibrar carreras ilegales o participar en competencias clandestinas, el motorista provoca la muerte de una o varias personas. Que ha pasado. Muchísimas veces ha pasado. En ese tramo y en muchísimos otros tramos más, en Herrera, en Mano Guayabo, y muchísimos sectores y pueblos del país, ha pasado que por estar calibrando y echando competencia han atropellado personas que han perdido la vida. Para esas personas es bueno que usted lo sepa, usted que vive haciendo pirueta, de 10 a 20 años, pero más bien hay otras sanciones. El nuevo marco penal, en particular disposiciones como el artículo 113, establece consecuencias severas para los motoristas que pongan en riesgo la vida de terceros en las vías públicas. Pérdida de vida, por ejemplo, entre 10 y 20 años de prisión, mayor además del pago de multas. Mutilaciones o incapacidad permanente, de 5 a 10 años de prisión y multas que oscilan entre 10 y 20 salarios mínimos del sector público. Golpes o heridas, o sea, estoy señalando a raíz de usted estar calibrando, golpes, si provoca golpes y heridas, de 2 a 3 años de prisión menor y multas de 9 a 15 salarios mínimos. Agresiones en las vías, atención, esto es lo que se puso muy de moda cuando se producen accidentes, colisiones, que se ve envuelto un motorista y llega la turba.
2: Un golpe a uno, un golpe a todos.
0: Sí. Entonces ahí viene, atención, para que usted no alegue ignorancia. El Código Penal también castiga de forma específica los actos de violencia o vandalismo cometidos por motoristas contra conductores de otros vehículos. Por ejemplo, lanzar piedras, que se puso muy de moda.
2: Sí.
0: Agredir un vehículo arrojando objetos puede conllevar hasta 2 años de prisión. Lesiones por agresión. Si la acción violenta provoca heridas o los ocupantes, la pena sube a 10 o a 20 años. Muerte por agresión. Si a causa, por ejemplo, como el muchacho de Santiago.
2: Ajá.
0: Si a causa del ataque con objetos o violencia directa el ocupante fallece, la condena puede alcanzar los 30 años de prisión. Para obtener un contexto visual de cómo las autoridades y los medios abordan estas penalidades para los motoristas, es bueno que usted vea y logre por lo menos darse una juegadita a este artículo 113 que establece el Código Penal en cuanto a las sanciones para los motoristas,
5: John,
0: que andan como el ajón del diablo haciendo todo lo que le venga en gana ante la mirada indiferente de DGC, de policía, de guardia, de militares, y nada pasa.
5: John, hay varias sanciones en la ley 63-17. ¿Usted cree que a los motoristas le importa lo que diga el código? No le importa nada, porque los motoristas saben que aquí no hay quien haga cumplir la ley. No lo hay.
0: No hay un régimen de consecuencia.
5: No hay un régimen de consecuencia. No hay quien los detenga. Por eso hacen lo que le da la gana. Años y años con el mismo tema. Y nadie resuelve la situación. Ah, el costo político. A todo el mundo le da igual. Y la población harta de los atropellos de los motoristas. Usted sabe que uno maneja en este país con estrés por esos individuos. Te pasan por el lado, te llevan al retrovisor, te chocan por detrás. Y al final usted tiene que asumir con sus propios recursos los daños que ellos le ocasionan a su vehículo.
4: Bueno, es evidente que las sanciones no llevan una tendencia a reducir los crímenes, los delitos en diferentes ámbitos, pero la verdad es que recrudecer la sanción es oportuno, señores.
5: Por mí que le pongan 100 años.
4: Ustedes recordarán aquel accidente del conductor de un autobús turístico en la zona de Bávaro, Punta Cana,
0: sí, Bávaro,
4: que estaba bajo los efectos de sustancias controladas y murieron varios turistas.
0: Sí.
4: O sea, ese señor salió campante sonante.
0: Sí.
4: Pero ustedes recordarán, bueno, hay otros casos, no pueden mencionar muchísimo una lista enorme casos, de donde han muerto más de una persona, y cuando o estaba borracho, o el tipo iba conduciendo de manera imprudente.
0: Lara, excúsame que te interrumpa, yo lo he dicho aquí en reiterados programas en el pasado. ¿Ustedes recuerdan un accidente que hubo entre un camión y un minibús por ahí próximo a Sánchez?
5: Samaná, que venía todo lo que da ese camión.
0: Que dejó 21 muertos.
5: Sí.
0: Te lo digo porque yo me encontré con ese tapón. Oye, porque yo daba clase para ese entonces en la provincia de Samaná y en Sánchez también. Incluso conocía 3 personas que murieron ahí en ese accidente. Ese conductor huyó del lugar, luego fue apresado.
5: Sí.
0: Pero oye, antes del año
4: sí,
0: de ese hecho, ese conductor fue el que fue sorprendido en un mismo camioncito que se subió en el bulevar de la Churchill.
4: O sea, ya
0: y cuando
4: sabes.
0: Entonces van y lo apresan, y dicen, pero este fue el que provocó la muerte allá. Fíjate, 21 muertos en ese accidente que lo provocó él.
5: ¿Usted cree que es posible?
0: Y estaba suelto.
5: No, así no se puede.
0: ¿Y cómo supo la sociedad que él estaba suelto? Por la otra imprudencia que cometió aquí en la Chuchi, y eso yo lo he dicho aquí muchísimas veces.
4: Claro, eso se está dando. Entonces usted, con sanciones más severas, usted va sacando a esa gente de la calle. Pero hay otro elemento también. Si ustedes se fijan aquí, el porcentaje de gente que son condenados y que cumplen la mayoría de que cumplen su pena es muy mínimo. Sí. Es muy reducido. Porque, entonces hay que ver.
0: Es que nadie quiere matar.
4: No. Me refiero a la facilidad que da la ley de que si usted es condenado a 10 años de cárcel, ya luego de los 5 ya usted tiene derecho a libertad condicional y múltiples facilidades. Eso también deben verlo para determinados casos, delitos.
0: Sí.
4: Óyeme, porque tú no puedes tener una gente en este país que comete un delito, ay, mira, porque se portó bien y ya a menos de la mitad de la condena ya anda suelto. Ajá, pero entonces vamos a portarnos bien todos en la cárcel y que lo suelten a todos.
0: Sí, por eso yo, yo estuve de acuerdo.
4: Oh, pero por eso yo estuve de acuerdo. Sí, salir a pedir perdón y los muertos, te los reviven.
0: Sí, por eso yo estuve de acuerdo que por lo menos la justicia ahí se empoderó e hizo que cumplieran sus 30 años y sus 20, los redondos llenas.
5: Ajá, los únicos.
0: Pero era por la presión social.
5: Sí, la presión social.
0: Entonces, si se pudo...

0: Sencillamente, si hay 100 reclusos, 95 son de color, 3 indios y 2 blancos. No sé por qué.
1: ¿Cómo tres indios?
0: O sea,
2: ¿En serio? ¿Todo el mundo es moreno?
0: No, no, yo no sé por qué en las cárceles es difícil encontrar
2: un blanquito. Persona,
0: un blanquito.
3: Pero es que la sociedad está compuesta como está esta cabina.
0: No.
3: 4 morenos y 1 blanco. Entonces así hasta en la cárcel va a estar.
0: Hay ciertos colores que son más proclives a cometer delitos.
3: O sea, usted está diciendo que los negros son más delictuosos que los blancos. No, dígalo claro.
2: Sí, pues, parece,
3: no, pues dígalo claro. Vamos a hablarle claro al pueblo.
2: Pareciera.
0: No, negro. Parece que sí. Parece que sí.
3: Ay.
0: Parece que sí,
3: pero hasta el delito es discriminatorio.
1: 30 segundos.
4: Sí, la cosa que había interesante.
0: Yo no soy Peña, que es rubio, yo soy.
4: En el nuevo código penal es la condena a los negocios que compran artículos robados.
1: Exacto, ese otro punto.
4: Ese otro de los puntos también interesantísimo.
1: Sí, sí.
4: Y cuando lo vi, me recordó la triste historia de un compadre que fue a visitarme acá.
0: Estados Unidos es igual.
4: Yo vivo. En una tercera planta.
1: Oye, este caso.
4: Y mi compadre fue a visitarme. Él tiene un Jeep de esos grandes.
1: Sí.
4: Entonces, siempre tiraba la vista para abajo. En una me dice, compadre, me tumbaron. Digo, ¿cómo sí que lo tumbaron, compadre? Me llevaron la respuesta de atrás del vehículo.
1: Sí.
4: Wow.
2: Así. Le hacen un hoyito al puertón. Compuerta.
4: Compadre, me voy a ir de una vez. Porque en Villa Juana hay varios negocios.
2: Sí.
4: Que compran ese tipo de artículos.
2: Sí, ajá.
4: Se fue y como a la media hora me llama, compadre, si le cuento, fui al negocio y usted sabe que ya la goma estaba allá.
2: La misma.
0: A mí me robaron la frente goma. De la
2: Eso chupita. Eso ajá. Pueden poner en el código penal, en todos los códigos, y eso va a seguir en lo mismo, porque eso,
1: porque no
2: las propias autoridades están involucradas en eso. No se le da continuidad, a nadie le importa. Sí. A mí me robaron mis retrovisores también. Y yo tuve que ir a la 20 a ponerle uno provisional. Uh-huh. Y yo sé que yo lo hubiese podido encontrar ahí, pero mi hijo me lo pidió vía... Porque entonces uno, quiera o no, uno incentiva ese negocio. Porque ¿para dónde uno coge? Para allá, para donde ellos los tienen.
1: El punto que dice, que resalta Peña, es que esos negocios, si se comprueba...
4: Sí, pueden ser cerrados.
1: Podrán ser cerrados de acuerdo al código penal.
2: Si ellos quieren comprobarlo.
1: Si
2: las autoridades quieren combatir eso.
4: Falta la voluntad de la autoridad.
2: Mírale la cara, Eduardo. Sube.
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6: 5:30.
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2: Las 5:35 minutos. Qué rico, María, está eso, ¿eh?
3: Ah, Dios, qué bueno, mira, que le gustó. Ah,
2: la mujer se deja usar de Dios.
3: Ay, sí. Dios toca mi corazón. Dios toca mi corazón.
4: Si le hablan de comida, yo.
2: Me hacen el hombre más feliz.
4: Se va para la gallera.
2: Sí, es. No, yo nunca he pisado una gallera.
5: Ambiori dejó un problema en el aire.
4: No. Yo quiero decir.
5: Sí, dejó una situación difícil. Yo estoy preocupado ya.
4: No. Lo que quiero, óyeme. Respeto mucho.
5: Oh, pero claro, porque él dejó algo.
4: La suerte que yo soy de color, porque si no me van a acabar. Sí. Señores, la realidad, vayan ustedes, comprueben un día, si visiten a alguien, las cárceles se puede visitar un domingo sin tener a nadie a llevarle eso algo a cualquier preso, incluso, para que ustedes se den cuenta
2: de
4: que yo no sé por qué. No es que seamos más proclive a la delincuencia, pero el 90% de los reclusos son de color.
2: Bueno. Miren, señores, no todo es malo acá, porque hemos resaltado algunos puntos del código penal, del nuevo código penal, y también decir que el presidente Luis Abinader entregó este jueves 1.500 becas internacionales a jóvenes dominicanos de todo el territorio nacional a través del Ministerio de Educación Superior, Ciencia y Tecnología para cursar programas de especialización, maestrías y doctorados en universidades del extranjero, con el objetivo de ampliar sus oportunidades de formación académica y contribuir al desarrollo del país. En el acto, el ministro de Educación Superior, Ciencia y Tecnología, Rafael Santos Badía, anunció el lanzamiento del programa Excelencia sin Barreras, mediante el cual se otorgarán 5.000 becas nacionales de grado a estudiantes con destacado desempeño académico. Sobre todo, dice el presidente Abinader, que ningún estudiante con promedio de 95 o más quedará fuera de la universidad por falta de recursos.
6: En esa misma línea, John, también el ministro de Educación dijo que el día 11 van a comenzar a pagar los incentivos y retroactivos. Sí. Por la evaluación docente a los maestros.
2: Bueno,
6: y eso tranquiliza porque
2: los profesores habían emplazado.
4: Sí, creo que le paguen también a los trabajadores administrativos,
2: sí,
4: que denunciaron que hay más de 80.000 trabajadores, uh-huh, que están cobrando 10 y 12 mil pesos. Uh-huh. Eso es una vergüenza en este,
5: sí,
4: país.
5: ¿Qué quieren ellos?
4: Que le aumenten, Lara. Porque ¿cómo tú crees que una gente que
7: mira,
4: está
7: yo tengo una persona que trabaja en educación, que siempre escucha el programa y siempre nos escribe. Y vive con el grito al cielo por lo poco que gana. Y que todos los ministros han prometido. Y sí, aquí se lo preguntamos cuando llamó Miyagi.
2: Ángel Hernández.
7: Ángel Hernández. Sí. Cuando llamó y le hicimos la pregunta. Sí, estamos trabajando en eso. Se fue y no le aumentó. Se fue Furcal y no les aumentó. Y este va por el mismo camino. Este ni habla.
4: María, le doy un consejo. Retire lo de Miyagi, porque acuérdense que eso es bullying.
5: No, pero lo que pasa es María, que esa gente no tenía quien lo defendiera, que eran los trabajadores de las escuelas. Pero ahora, como este señor
7: Juan Valdés
5: ha tomado la bandera en defensa de esa gente, le van a poner atención. Yo espero que le pongan atención.
7: Sí.
5: Porque fíjense que la Asociación Dominicana de Profesores, ADP, ha sido muy indolente e indiferente con esa gente. Porque así como ellos reclaman el derecho de los profesores, también, aunque esa gente no sea parte de la Asociación Dominicana de Profesores, debían también incluirlo dentro de sus demandas, porque son parte del trabajo que ellos hacen. Imagínate a los profesores en las aulas, sin la persona que le auxilie, que le limpie el aula, que trabaje con ellos. No hay forma.
7: Y a nosotros los periodistas, ¿quién nos adopta?
5: No, porque nosotros no tenemos quien nos defienda tampoco. O sea, nosotros estamos en un proceso de transición.
7: Necesitamos un Waldo Ariel Suero.
6: Es interesante que una personalidad del país se interese por los empleados de ese nivel de la parte educativa. Pero sí, cuando lo tuvimos aquí, a mí me quedó una incógnita que yo no me respondí, no sé por qué. Pero Valdés hablaba de que había aportado o donado alrededor de $1,500,000 al sistema educativo nacional.
5: Él.
2: Dijo él.
6: Sí, dijo él aquí.
2: Lo digo ahí.
6: Entonces, a mí no me quedó claro cuál era el objetivo de esa inversión.
5: No, y de dónde procede. Él explicó de dónde procede todo ese dinero.
7: Él ha ganado millones de pesos y millones de dólares. Él era profesor de Cambridge.
5: Exacto. Pero además, él donó un millón y cuánto.
6: $1,500,000, $1,500,000.
7: Un millón y medio para unos programas. No fue él, fue su institución. O sea, para unos programas que se iban a implementar en inglés en el sistema educativo.
5: Así que canalizó.
7: Pero eso sería parte, digo yo, como una responsabilidad social corporativa de parte de la institución que él dirige, él, con los programas que ha hecho para el Estado, pues ha ganado mucho, mucho dinero, y con los talleres y todo eso. Pero
6: fue la institución en
7: sí. Fue la institución como tal.
5: ¿Y entonces de qué él se queja ahí con eso?
6: A mí no me quedó claro.
4: Porque no lo implementaron el programa para incluir el inglés.
7: Que no, exacto.
6: Bueno, John, hay otro tema que me gustaría que comentemos un poquito, porque se ha repetido mucho en nuestro país.
7: Y la gente.
6: Mira, en la comunidad de La Mosquita, en San Víctor, Moca, apareció un agricultor muerto. Sí. Entonces, la comunidad se levantó. Sí. Danielito, yo te envío una imagen de esa noticia, a ver si tú la puedes ubicar ahí.
4: Bien esa zona ahí.
6: Esa es tu zona prácticamente.
4: Sí.
6: Entonces, la comunidad se levantó a protestar y
2: que eso es peligroso.
6: Hubo quema de vivienda, esas cosas, porque ellos acusan.
2: Incluso la prendieron contra muchos haitianos.
6: Exactamente. Sí, sacaron los haitianos de ahí y dicen que no lo quieren ahí.
4: Tiene que
6: es una historia que se repite. Sí. Sobre todo en la parte agrícola de nuestro país. Yo me recuerdo hubo un pariente de Soto Jiménez que le pasó lo mismo también.
4: Y una señora empleados la mataron también.
6: En mi pueblo también tuvimos esas experiencias con comerciantes y agricultores también. Entonces yo pienso que es bastante peligroso que esto se esté produciendo en nuestro país. Pero
4: Ángelo Vázquez, que vaya por ahí con su grupo de el grupo que tiene Ángelo Vázquez de
6: quise traer la información porque no es la primera vez.
4: No
6: es la primera vez que esto sucede en la República Dominicana. Y yo pienso que las autoridades
4: tienen
6: que poner atención a eso.
2: Sí, eso es peligroso.
4: Orden. Sí, eso mismo. El llamado, Peña, debe ser a la Dirección General de Migración.
6: Y estuvo aquí, oye, estuvo tu amigo aquí, ¿no lo viste?
4: ¿El iba a ayer?
6: Sí,
4: ah, no lo vi, no pude verlo.
2: Es que por ejemplo, pasa ahí un hecho.
6: Mira una de las imágenes.
2: Sí, un hecho pero como
4: ya
2: ese.
4: ¿Le trataron eso?
2: No, comunidad no puede emprenderla contra todo el que es haitiano.
6: No.
2: Lamentablemente. No, o sea.
4: Bueno, es un mecanismo de defensa que tiene la gente.
2: Sí, pero no lo correcto. Pero
4: no es lo correcto. La gente ya no sabe
2: qué
4: hacer.
2: Porque, por ejemplo, la comunidad dominicana en Nueva York, que es amplia, un dominicano mata a una persona, a un gringo, vamos a decirlo. Son todos los dominicanos malos, los que matan.
4: No, pero es diferente.
2: No es lo mismo.
4: No es lo mismo.
2: Es lo mismo.
4: Allá hay autoridad. Si un dominicano, cual que sea, o de cualquier nacionalidad, agrede a otra persona, va preso.
2: Sí, pero lo que estoy señalando es
4: acarrear cadena perpetua.
2: Lo que estoy señalando es que por eso tú no puedes alegar.
4: Pero la protesta es porque las autoridades no están haciendo nada
2: en esa zona.
4: No.
2: Sean iguales y hay que emprenderla contra los dominicanos.
4: Hay que sacar los haitianos. Hay que sacar los haitianos indocumentados.
2: En eso estamos de acuerdo.
4: Hay que sacarlos porque los haitianos no tienen piedad, no tienen misericordia de nadie. Creo que hay que. No estoy diciendo que sea con palo, patada y cosas, pero hay que sacarlo.
2: Si están ilegales, estoy de acuerdo.
5: No, pero eso no es verdad, compañero, que los haitianos no tengan piedad de nadie. Usted está generalizando. Y hay haitianos que son trabajadores, son decentes y le hacen un servicio a mucha gente en ese país. Entonces no son desarmados los haitianos.
4: Usted tiene la cantidad.
5: Son desarmados los que son acusados y los que cometen esos hechos.
4: Las pandillas haitianas, ¿cuánto han matado?
5: Pero pandillas, el que comete un hecho es un desarmado.
4: Ajá.
5: Ahora, no se puede generalizar y decir, mira, los haitianos son desarmados.
2: Exactamente.
5: Tienen piedad. No, porque hay mucha gente que.
4: Pero yo.
5: Hay mucha gente que nos abren la puerta en los residenciales.
4: Diciendo, no. Yo estoy diciendo que
5: son gente buena.
4: Los haitianos El 90% de los haitianos, hay un 10 que no. El
2: vámonos 90, con la gente.
5: Ah, bueno.
2: Vámonos con la gente. 688-715-682-8016. Nuestro WhatsApp, 413-9330. Llegó el hombre. Llegó. No.
4: Eduardo.
2: Eduardo, dame la primera, buenas.
5: Perdón, Eduardo.
2: Dame, dame la primera, Eduardo.
0: Buena, Doña María Lara.
5: Señor, aquí defendiendo a los vecinos.
0: ¿Cómo están ustedes?
2: Todo tranquilo por aquí.
0: Con respecto al problema de los haitianos, es muy raro la vez que un haitiano se dé de confianza que no mate el patrón.
4: Oiga eso.
0: No es el primero, van a continuar sobre ese problema. Lo grande del caso es, hacen lo hacen y se van.
4: Sí.
0: Lo que pasó el primo hermano o el tío de Soto Jiménez, el sin nombre Pedernales.
4: Pero muchísimos empresarios lo han matado a los haitianos.
2: Sí.
4: Después que lo tienen cuidando a la finca, lo traicionan. No son todos, porque hay que decirlo, claro, así ahora. No son todos ni todas,
2: sí.
4: Pero su gran mayoría.
2: Aló, buenas. Gracias, Dionisio. Buenas tardes. Aló, buenas.
8: Buenas tardes, bendiciones.
2: Hola, ¿cómo estás, Laura? Dios. ¿Cómo estás?
8: Alguien conmigo, yo estaba llamando detrás cuando escuché eso.
4: Eso es la sobrina mía que tiene una voz parecida a la tuya.
8: Bendiciones para ustedes.
2: Hola.
8: Yo estoy feliz porque Marilady nos dio un oro más. Felicito, señores, al Comité Olímpico, al Ministerio de Deporte, a los entrenadores que son la cara detrás de todos estos premios, que sin ellos y sin los colaboradores tampoco tuviéramos una nueva medalla de oro y no estuviéramos en el quinto lugar. Qué bueno que Messi llegó y el presidente 1500 nuevas veces, que sea un programa de excelencia académica. Yo el otro día traté de entrar a una de las becas que tiene Messi, porque yo quería hacer una maestría y no me fue posible porque no pude cargar los documentos a tiempo. Espero pronto poder para seguir preparándome para el futuro. No, dime, Ambiori.
4: Imagínate, si eso eres tú, que no tuvo acceso, ¿qué le deja a alguien? Que no tenga ese vínculo que tú tienes.
2: Gracias.
8: ¿Cuál es el vínculo que yo tengo?
4: Un vínculo afectivo, siempre que era interactiva, ese tipo de cosas.
8: No, lo que pasa es que yo quería para la beca que es de OEA. Entonces me faltaba una documentación, no la tenía.
4: Háblate.
8: Y cuando fui a subir los documentos, estaba incompleto. Rafael, y no pude participar.
2: Perfecto, bien, Laura, gracias. Bueno, miren, sí, queremos agradecer el reporte que como siempre la gente nos hace a través de nuestro canal de YouTube. Gracias a Cleo Salas, dice Cleo, se le está dando continuidad al pago de los incentivos por evaluación docente, claro. Pablo Gil también nos reporta desde, bueno, no dice desde dónde, Pablo también está por ahí, Charlie Castro, hola, desde Nueva York. Nos reporta la sintonía Charlie Castro. María, te quieren invitar, dice por acá. A María la invito a celebrar y a todos un abrazo. Charlie está
7: un abrazo. En okay. Ay, sí, sí, es para allá yo.
4: Y a nosotros.
2: Y abrazo.
4: Un abrazo. ¿Qué pasó? A llevarte para una villa con un primo.
5: No.
2: Tati Raquel.
5: Ambiori no acepta eso.
2: No. Tati Raquel, señores, dice Tati.
4: Mi amigo, llama Pedro de una vez.
2: Tati Raquel dice: esta mañana en Villa Juana, en una de las calles de ese sector, un motorista chocó a una joven. Ella solo se raspó, pero al señor le dieron golpes, o sea, al motorista. Aún sometido por la policía. Dejen que la policía trabaje como quiera, es malo. Dice, está reportando Tati Raquel.
4: ¿Cómo te dijo que ella solo se...
2: Se raspó.
7: Con ese.
2: Sí, se raspó.
7: Con ese.
2: Uh-huh. Sí, se raspó.
5: John es locutor.
2: Sí, claro.
5: No le queda debiendo ese a nadie.
4: Yo conocí una raspadura.
5: Esa es muy buena.
2: Nivia Ramírez también está reportando la sintonía. Gracias igualmente.
7: Y con leche.
2: A Nancy de la Cruz. Dice Nancy, bendiciones, equipo. No solo los dominicanos estamos felices, los mismos turistas también se sienten bien con la comunidad en sus recorridos durante los Juegos Olímpicos. Gracias también a Walquidia, como de costumbre. Claudi Ledesma dice, excelente iniciativa de el MESID. Eduardo Alexis Montes de la Cruz dice, saludos, bendiciones, excelente respuesta la de la primera dama a un usuario muy a la altura. No somos eternos en los puestos públicos. El Estado no es una herencia. Nay de los, dice Peguero, gracias. Saludos, John, te extrañamos. Felicidades a Marilady, gracias. Gracias, qué bueno que me hayan extrañado. Uh-huh. Sí. Frías Lucy dice nosotros, por acá,
6: nosotros,
2: John.
6: Nosotros lo extrañamos mucho también,
2: John. A ustedes y a los oyentes también. Gloria Tejeda dice: buenas tardes, mi gente de la opción, John. Bienvenido, Gloria Tejeda, desde el Bronx, gracias. Igualmente, Justin Abreu, como siempre, está con nosotros y muchos más. Y como siempre, al igual que Johnny González, están ahí con la opción de la tarde. Dame la próxima, Eduardo. Buenas.
7: Yo.
2: Sí.
7: 13.200.
9: Vale, yo quiero hacer una pregunta, licenciada. Sí. Si una persona tiene una pensión, está pensionado y muere, ¿le puede pasar esa pensión a su inquilino? Porque imagínate, no son casados, no son unión. Yo quiero saber, yo quiero saber, porque hay una persona que está haciendo esa diligencia, pues se puede pasarse al marido de la doña que murió. Quiero que usted me la conteste.
10: Yo le puedo responder.
9: No son casados, no son unión.
2: Okay.
9: Así se puede pasar de diligencia.
2: Atención a la respuesta.
10: Oiga, señora, si usted tenía una unión libre, no le corresponde pensión. Si usted es casada,
7: sí,
10: le corresponde la pensión mientras usted esté viva.
7: Así es.
10: Esa es la realidad.
7: Y si deja niños menores de edad también, después que cumplen 18 ya no.
10: El pensionado tiene dos opciones. Una parte que le descuentan una proporción para cuando muera, le adicionen a su pensión ese descuento que ya se le hace mes por mes. Así es que si usted no es casada, lamentablemente, salvo que no haya otra disposición, no le toca pensión.
2: Exacto.
7: Así es.
2: Aló, buenas. Está lúcido el hombre hoy. Buenas.
7: No.
2: Aló, buenas tardes. Señor. Aló, buenas.
11: Señores, ese que está ahí defendiendo a los haitianos, está bien. No son todos malos, pero la mayoría, la gran mayoría, esa gente son salvajes, esa gente no tienen piedad de nadie, porque cuando usted ve que él traicionan a quien le da de comer, por ahí ustedes pueden ver que esa gente no son buenas, y todavía no es nada. No, todavía no es nada. Esos son pequeñeces para las cosas que ellos van a hacer aquí.
10: Hay que darle un espacio a 3 o 4, pero...
2: Santísimo, no lo ayude, ¿no?
7: Yo le decía que 13.200 pesitos
2: es lo que
7: ganan los conserjes de la sede central de educación.
2: ¿En serio?
7: Una institución que recibe miles de millones de pesos.
2: De institución alguna.
7: Y los conserjes de ahí ganan 13.200 pesos. No, pero no vamos a cerrar el país.
10: Se atreven a hacerle un descuentico.
2: Eso
7: claro, hay que hacerle el
5: descuento. Claro, lo de ley, sí, hay que quitárselo.
10: Lo que está bueno es que esos conserjes hagan una huelga y no limpien los baños, que lo dejen todo sucio.
7: Nada.
10: A ver qué ellos van a hacer.
7: Votarlos.
2: Mm-hmm. Claro. Aló, buenas tardes. No, pero eso da vergüenza, señores.
7: Barbaridad.
2: Aló, buenas.
12: Buenas.
2: Hola.
12: Opción de la tarde. Lanfranco. Desde el barrio
10: Villa. El presidente María. No sabe eso. No,
12: buenas tardes, María.
7: No sabe de nada.
12: Y demás componentes del mejor programa de este país, la opción de la tarde. Fíjense, el 24 de este mes se inicia la docencia. Vaya este mensaje. Si eres estudiante, aprovecha al máximo el tiempo. Piensa en los esfuerzos de tus padres. Aprovecha el periodo escolar para aprender y no para pasar de grado. Adquiere una base de conocimientos sólidos que te garanticen ser triunfador en la vida.
2: Gracias, Lanfranco. Última de este bloque. A lo buenas.
10: Oyente mil por mil.
2: Última del bloque. Buenas.
13: Buenas tardes.
2: Hola.
13: Muy buenas tardes.
2: Hola, Ramón. ¿Cómo está?
13: Estamos bien. Mucha calor aquí en Santiago.
10: Vivo y suelto, calor. Ramón.
13: ¿Perdón?
10: Vivo y suelto.
13: Ah, sí,
2: y sin expediente
13: hasta ahora.
2: Sí.
13: Óigame, queremos hacer un llamado vehemente a Edesur. Atención, Edesur. Reporte número 252187. Repito, número de reporte 252187. Eso corresponde a un edificio de apartamentos que está ubicado en la calle Francisco Villa Espesa, Francisco Villa Espesa, número 238, sector en Sánchez La Fe. Ahí, en ese edificio hay varios apartamentos, y la que reside en uno de ellos, y en el número de reporte, ahí está su ubicación, tienen 5 días sin luz. Desde el domingo no tienen luz, tienen niños pequeños, tienen incluso una persona ahí anciana. Es una situación un poco deprimente. 5 días sin luz. Edesur, resuélvanle ese problema a esa familia que vive en la calle Francisco Villa Espesa, número 238, número de reporte 2521-87. Y finalmente, quiero destacar la gran labor de Cuba en el desempeño de los Juegos Centroamericanos y del Caribe. No obstante al bloqueo criminal de Estados Unidos, Cuba se mantiene, hasta los datos que tengo de ayer, en tercer lugar con 24 medallas de oro. No. El bloqueo Cuba que Estados Unidos
6: medallas de oro.
13: No, tiene 24 de no. oro Cuba.
7: No, está no, en... busca el medallero
13: tenemos,
7: ahí.
13: 26, ya estoy hablando no lo, sin los datos de hoy.
5: Cuba tiene 41 medallas.
6: Tenía
5: 41
13: de oro. Okay, gracias por la corrección. Sí. Eso avala más el comentario que estoy haciendo referente a ese bloqueo de Estados Unidos que debe de cesar. El pueblo cubano no merece el estrangulamiento. Hay alrededor de 60 resoluciones de las Naciones Unidas, condenando ese bloqueo. No obstante, los Estados Unidos persisten en él.
2: Gracias, Ramón. Gracias. El comentario, María de Los Ángeles.
7: Gracias. Miren, ayer yo comentaba que estos Juegos Centroamericanos y del Caribe nos han llenado de emoción, de satisfacción. Y ha sido así. Ha sido así definitivamente. Y ayer estábamos hablando de Marilady y decíamos que pensábamos que no iba a correr con ese aguacero que estaba cayendo, pero no.
6: Bajo lluvia.
7: Corrió y ganó. Lamentablemente vi y rompió su propio récord. Me parecía... Yo dije, y lo ponía de nuevo yo el video, porque me parecía inconcebible que desde el público alguien se le ocurriera tirar una botella a la pista. No sé quién fue el abusador, yo espero que ya lo hayan agarrado, que quizás las cámaras hayan podido identificar quién tuvo la osadía. ¿Ustedes se imaginan que Marilady o una de esas jugadoras internacionales, extranjeras, se hubiese resbalado y se hubiese roto algún hueso por un atrevido que quiso dársela en gracioso, no sé con qué intención, pero esto ocurrió el día de ayer. El día de ayer también todas esas emociones que vivieron los dominicanos no tiene precio. Definitivamente no tiene precio. Ahí todo el mundo se mojó con gusto viendo a Marilady ser nuevamente campeona. Después de eso, entonces vi que la madre de ella, vi a la primera dama, vi a la alcaldesa, vi a la también la embajadora de los Estados Unidos, todos salieron a abrazar a Marilady, que aún no tiene casa, por cierto. Marilady aún no tiene apartamento, pero es la que más oro tiene. Y digo que no tiene apartamento porque después de su carrera, vi que la primera dama de la República, el ministro, llamó al presidente de la República y el presidente de la República le hablaba de ese apartamento a ella, a Marilady. 800 años después y yo no sé cuántas medallas y cuántas carreras ganadas después, a estas alturas, Marilady no tiene un apartamento. Eso es vergonzoso. Eso es verdaderamente vergonzoso.
6: Y déjame agregarte, María, para que tú veas la dignidad de esa muchacha. cuando ella ganó medalla olímpica, uh-huh, hubo un empresario que se acercó y le dijo que le iba a regalar una casa.
7: Sí, pero ella, ella lo rechazó porque el empresario había, Carbone, que quien es canadiense, había sido condenado por algunas situaciones, y no es bueno que... aunque el tipo era inocente, y no es bueno, no es bueno que su imagen se vea empañada por ese tipo de cosas. Pero lo que quiero resaltar es, inmediatamente Marilady ganó en el Instagram, la cuenta de Instagram del presidente de la República, subieron un post con Marilady y su medalla de oro. Es la única, el único post que hay de las que ganaron oro. Marilady y la primera medalla de oro que ganó, no recuerdo quién, hace ya cuando iniciaron los juegos. Sin embargo, siento que estamos discriminando a los demás jugadores que también ganaron oro, y a los que tienen plata y a los que tienen cobre, la otra.
2: Bronce.
7: Sí, bronce. ¿Por qué? Porque todos se fajaron igual que Marilady, aunque Marilady es que arranca emociones porque es una medallista olímpica. Pero no podemos discriminar. Todos nos hemos volcado solamente a Marilady. Y, por ejemplo, la esposa de Félix Sánchez, que ganó oro, Dimitrova, esa mujer entrenó embarazada y jugó estando parida. Se retiró con 6 medallas de oro. ¿Y quién lo ha resaltado? Esa debió también estar en el Instagram del presidente de la República, como todos esos medallistas que debieron hacer un reel con todo lo que han ganado. Y no solamente poner a una sola, porque todos nos han dado emociones. Miran lo de balonmano. Son ganadores invictos, están invictos. Nadie los toma en cuenta, nadie habla de ellos. Cada uno de ellos tiene su valía igual, porque cada uno de ellos se sacrificó. Vienen de abajo también con pobreza. Y ellos se merecen el mismo trato que le hemos dado a Marilady. Todos se merecen el mismo trato, el que ganó oro, el que ganó plata y el que ganó bronce. Entonces, no solamente es la parte metálica, que no sé cuándo es que se las entregan, sino sentirse queridos, sentirse reconocidos, como hemos reconocido y nos hemos volcado todos hacia Marilady, incluyendo el presidente de la República y la primera dama. Y a la primera dama ahora quisiera referirme. Es lamentable, señores, cuando un gobierno va de capa caída. La primera dama de la República, una mujer sumamente dulce, que el pueblo en sentido general a ella le cae bien. Sin embargo, el día de ayer ella quiso ser amable y fue entrevistada. Y después de ahí también, en la entrevista que habló de Marilady, que también se empapó, ella habló de que tiene una oficina frente al Palacio Presidencial. Todos los posts de la primera dama de la República en los diferentes medios de comunicación, donde antes siempre recibía amabilidad, mensajes positivos, todos están acabándola, diciéndole que para qué esa oficina que nunca ha funcionado, porque ella cerró el despacho. Y diciéndolo que ahora sí, porque Marilady, que no le han dado lo que se merecía, y que Marilady ahora, porque es campeona y está ganando oro, ahora sí todo el mundo, incluyéndola a ella y a su esposo, quieren andar haciéndole aplausos y ojitos bonitos. Todo eso, yo no quiero ni repetir todo lo que le dijeron lamentablemente a la primera dama de la República en cada una, no en una ni dos, en todos los posts donde salió ella hablando, en todos. Y es lamentable que usted, porque esté en la política, reciba tantas críticas. No era así anteriormente, pero ahora es así. Quizás el hecho de que su esposo no esté en el gobierno en su mejor momento, su gobierno no esté en el mejor momento, pues ella arrastra a todo lo que está pasando en el país. Pero yo sabía que tarde o temprano su decisión desde el primer gobierno de cerrar el despacho de la primera dama iba a ser un lastre para ella. Y estoy segura que va a pasar por la administración pública, siendo una primera dama, que pasó sin pena ni gloria. Solamente una mujer bastante amable, pero que ha resuelto muy pocas cosas. Súbelo, Eduardo.
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0: Las 6:08 minutos. Gracias por mantener la sintonía con la opción de la tarde para que el país se exprese. ¿Ya te preparaste para el regreso a clases? 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Son las 6:09 minutos. ¿Usted quiere agregar algo al comentario de María?
1: No. Yo quiero rectificar algo. Como dijo el poeta inglés, Alexander Pope.
0: Rectificar. Bueno, pues vamos entonces con tu comentario. Sigue por ahí.
2: Sí, muy breve.
1: Ahorita dije que la Unión Libre no le correspondía pensión. Y creo que este programa debe llevar la orientación exacta.
0: Y la información, claro.
1: Y la información exacta. Ciertamente, señora, sí.
2: Pero dejaron un papel escrito.
1: Sí. Sí, a una pareja en Unión Libre. Concubinato, vamos a decirle, concubinato, en la República Dominicana sí le corresponde la pensión por sobrevivencia al morir el compañero, siempre y cuando se demuestre la convivencia y se cumplan los requisitos legales establecidos por el sistema dominicano de la seguridad social. Ciertamente una pareja en unión libre, si usted demuestra su unión libre con los hijos, la documentación requerida, le corresponde la pensión. Esa es la aclaración.
2: Porque hay un papel que se hace, bueno, con unión libre.
1: Sí, bueno, pues nada, a propósito de esta aclaración, muy brevemente, para que podamos avanzar, voy a resaltar lo que está de moda, los Juegos Nacionales, los Juegos Panamericanos, perdón.
3: No, Centroamericanos.
1: Centroamericanos y del Caribe. Que se celebran en República Dominicana. Todo eso está muy bonito, pero yo voy por la parte negativa. Se han invertido más de 20 mil millones de pesos en esos juegos, en lo que es la infraestructura, la remodelación, las atenciones a los atletas. Destaco la labor que han hecho los dominicanos, los atletas dominicanos, sobre todo como Marilady Paulino, Dimitrova, ¿cómo se llama?
0: María Dimitrova,
1: dominicana, a pesar del apellido, y otros tantos.
3: Liranji Alonso.
1: Ahí está.
3: Excelente.
1: Que han hecho un trabajo formidable. Para ellos no tengo otra cosa que decir que no sea resaltar esa gran acción que han hecho de poner el nombre de la República Dominicana en alto. Pero se han dado algunas cosas que creo que es digna de rechazar ante la situación que se ha presentado con la venta de boletas, y luego determinan que no, que es gratis. Después que usted compró su boleta digital, no la validan cuando va al Palacio de los Deportes, pues entonces ya otra persona entró y se forma un caos. Pero más aún, se está cobrando 800 pesos por jornada de los juegos, donde Marilady, que es nuestra campeona, que es nuestra representante, es nuestra bandera hoy en día, esa joven, para verla los dominicanos tienen que pagar 800 pesos, pero también para ver las reinas del Caribe hay que pagar 800 pesos, y también para ver el baloncesto de nuestro dominicano hay que pagar 500 pesos.
0: Pero es por el día completo.
1: No importa, hay que pagar. Yo estoy en contra de que sea gratis, porque lo gratis no sirve. Inmediatamente es gratis, se cualquieriza esa presentación, ese juego. Pero sí debe haber algo que represente algo simbólico, 200 pesos, que limite a la claque, que limite ese grupo de gente desaprensiva que van a los lugares a crear situaciones de inconformidad y desastre. Así es que ojalá que en estos días que falten, pues se tumbe eso de los 800 pesos que haya que pagar para ver a nuestros atletas dominicanos. Y por último, con relación al cobro, el abuso, el robo que está haciendo Edenorte, que me demande si quiere, porque yo soy una víctima. Una gente que paga 6 mil pesos de energía eléctrica, el recibo le llega de 15. Entonces no hay forma. La energía eléctrica, la luz, como decimos en buen dominicano, se va a las 8 de la mañana y regresa a las 2 de la tarde. Eso no cuenta. De lunes a viernes, apagones. Y por encima de eso, me adjudican una factura de 15 mil y 16 mil pesos. Coño, pero no pueden ser tan ladrones, señores del gobierno, específicamente de Norte. Así no se puede hacer patria. Es un abuso, una desconsideración que creo que el presidente de la República debe manejarlo de mejor manera. llamar la atención, presidente, ahora que viene el 16 de agosto, esos bandidos que están dirigiendo esas EDES, por lo menos los que se prestan a aumentar facturaciones mensuales sin haber sido consumidas por el cliente, deben destituirlo, porque no tiene otra cosa que no sea un robo. Súbelo. Sigo, Eduardo.
0: Bueno, son las 6:14, se encuentra con nosotros la joven María Alexandra Payano Peña. Ella es licenciada en Relaciones Internacionales, graduada summa cum laude, caramba, magíster en Administración Pública, y también fue la primera dominicana admitida en la Escuela de Políticas Públicas y Administración de Xinhua.
2: China, tú estás lejos.
0: Es la única estudiante latinoamericana también de su cohorte en el 2024 y representante de los estudiantes interamericanos o internacionales de su generación. Con ella vamos a estar hablando precisamente sobre su experiencia
1: en español
0: y los beneficios.
4: Y en mandarín también, en mandarín.
2: Pero
0: María, bienvenido.
2: ¿Cuál fue tu experiencia, María? Saluda al público, pero ¿cuál fue tu experiencia estudiando tan lejos y en qué idioma lo hiciste?
5: Muchísimas gracias, buenas tardes a todos por esta oportunidad. Mi nombre es María Payano, como ya mencionaron, yo soy licenciada en Diplomacia y Servicios Internacionales por la Universidad Católica Santo Domingo, graduada summa cum laude en el año 2019, y en el año 2024 pues tuve la oportunidad de irme a estudiar con una beca completa del gobierno chino a la Universidad de Tsinghua en la República Popular China, que es, dicho sea de paso, es considerada una de las mejores universidades del mundo y es la número uno en China. Tiene una tasa de aceptación para los chinos solamente del 0.01%. Es decir, que de 13 millones de...
0: ¿Cómo es? ¿Cuántos?
5: 0.01%.
0: ¿Qué paga?
5: Para los chinos.
4: Ok, entra.
5: ¿Qué entra? Tasa de admisión.
2: ¿Y quién es que entra entonces?
5: Es de genios entran ahí.
4: Uno de cada 100, uno de cada 100.
0: ¿Y ahí fue que tú estudiaste?
5: Ahí fue que yo estudié. De ahí fueron egresados el presidente Xi Jinping.
3: Quiere decir que estamos frente a una genio dominicana.
0: Sí.
5: Muchas gracias, así es.
2: Pero, ¿y cómo tú llegaste ahí?
5: Bueno, lo primero que hice fue investigar. Realmente yo estaba buscando rutas fuera de lo tradicional y di con la beca del gobierno chino. En primera instancia yo apliqué a la beca del gobierno de Reino Unido dos veces. Las dos veces fui seleccionada para entrevista, pero fui rechazada. Luego una tercera vez apliqué al gobierno de Alemania, también fui rechazada. Y una cuarta vez, bueno, pues intentando, apliqué por el Ministerio de Educación Superior a Reino Unido a través del gobierno dominicano y también fui rechazada.
0: Ajá.
5: Hasta que el quinto intento, en ese momento, vi la oportunidad que estaba ofreciendo la República Popular China a través de su embajada y a través del Ministerio de Comercio, donde ofrecían una beca completa, 100%, para hacer estudios de maestría o doctorado en universidades de alto prestigio en ese país. Y bueno, pues investigando, yo tenía todos los papeles que se necesitaban para eso. Tuve la oportunidad de hacerlo y apliqué, lo cual también fue un reto muy grande porque el programa, primero es en inglés, fue una maestría en inglés y también tuve muchas dificultades porque aquí realmente la embajada en ese momento china me dijo que como era una universidad de tanto prestigio y de tanto renombre y no había personas latinoamericanas que aplicaran a la beca, yo no tenía las posibilidades para entrar a esa universidad. Ellos dijeron, bueno, vamos a mandar tus papeles, pero lo que recomendamos es que apliques a otra universidad.
2: Vayas haciendo tu diligencia por otro lado.
5: Por otro lado, para poder entonces darte la oportunidad de que te vayas a China como quieras. Bueno, pues ellos mandaron mis papeles, yo me olvidé de eso, y como las dos semanas fui contactada directamente por la universidad para proceso de entrevista y examen. Ahí entonces me contactaron directamente de la escuela de la universidad, me hicieron la entrevista a profesores ya de la universidad y tuve que tomar un examen con todos los que estaban compitiendo en ese momento, que eran ciudadanos de todo el mundo. Tuve que competir con personas de África, del continente africano, del continente asiático también, y no había nadie de Latinoamérica, solamente era yo.
0: Santísimo.
4: Excelente.
2: Sí. Y pasaste.
0: ¿Y dónde tú estudiaste aquí?
5: Yo estudié, yo me gradué del Colegio Dominicano de La Salle.
2: Y después la Católica.
5: Y después la Universidad Católica Santo Domingo. Ahí estudié.
0: O sea, ¿qué índice se necesita? ¿Cuáles son las condiciones que se necesitan? Porque te rechazaban. Fueron 4 o 5 veces que te rechazaron.
2: Pero sí. en otras
5: oportunidades.
2: Ajá. Pero entonces quiere decir que hay, por ejemplo, oportunidades que quizás los jóvenes se están perdiendo por desconocimiento, porque tú prácticamente fue algo que tú te diste cuenta que había una beca ahí con todo cubierto en la embajada china, y no es frecuente que los jóvenes dominicanos vayan a esa embajada en busca de becas, quizá por lo lejos, creen que es difícil.
0: La diferencia de cultura, y también, el idioma.
3: Y también, María, que me imagino que la universidad funciona en mandarín. La experiencia de una dominicana recibiendo clases en mandarín.
5: Así es. La maestría fue en inglés, pero nosotros teníamos que tomar clases de chino. Yo iba un poquito más suave porque yo hablo chino.
0: ¿En serio?
5: Ya dominaba el chino, sí, y pude entonces.
0: Mira, queríamos preguntar. Ahorita estábamos buscando a alguien que dijera en chino buenos días.
5: Ah, buenos días. Oh, Sao Shanghao.
2: Eso es demasiado cosa.
0: Cuando iniciamos el programa.
1: ¿Sabes que yo saluda siempre?
0: Sí.
1: Buenos días. Buenas tardes, buenas noches.
0: Feliz madrugada.
1: John, dígalo en diferentes idiomas.
4: Ajá. John, pero repítalo a ver, para ver cuando te salude mañana.
5: Repítaselo. Al pasito.
4: Sao Shanghao. María, espérese. Vamos a escuchar a John, que va a saludar. Buenos días en chino.
0: Termino en San Juan.
1: Se habla rápido. O sea, usted lo hizo para que uno pudiera entenderlo al pasito, pero escuchar un chino hablando es rápido que habla.
5: Uno cree que están peleando. Lo que pasa es que como uno no lo entiende, sí lo escucha rápido, pero sí realmente tienen una dicción muy rápida y hay que saber exactamente qué es lo que está diciendo, porque en mandarín se domina 4 tonos diferentes, que son lo que nosotros llamaríamos los acentos. Uh-huh. En vez de nosotros tener un acento, ellos tienen 4. Entonces, dependiendo del tono, significa algo distinto, aunque la sílaba sea igual.
2: Pero que cuando yo los oigo hablar los chinos, yo digo, pero ¿por qué que pelean?
0: Siempre están peleando.
2: Como
5: sí. Precisamente se oye que están peleando, pero realmente no están peleando, es por los tonos que están diciendo.
0: ¿Qué tiempo te tomó aprender chino?
5: Bueno, mucho tiempo. Realmente yo empecé a estudiarlo en el 2012. En Intec, en ese momento todavía no teníamos relaciones diplomáticas con China, sino que estaba la oficina comercial y teníamos relaciones diplomáticas con Taiwán. Y bueno, pues ahí duró un año estudiando chino en Intec, que en ese momento era la sede de aprender mandarín. Luego en el 2013 participé en una competencia que es para personas que hablan chino mandarín. Gané aquí y luego fui a representar al país en el 2013. Wow. Yo estaba chiquitita, tenía como 15 años, 16 años.
0: ¡Ay, santísimo!
5: Sí, y ahí, bueno, pues entonces me gané una beca para estudiar mandarín. Fui en el 2015 y regresé. Entonces ahí más o menos como algunos 7, 8 años estudiando mandarín.
4: Ok, entonces, ¿qué tiempo duraste en China y cuál ha sido tu experiencia en esa nación?
3: Tú tienes que hablar chino, tú tuviste 3 meses en China.
4: No me aprendes nada.
5: yo me fui en el 2024.
4: Ok.
5: Duré una maestría de 2 años, 4 semestres, y realmente fue una experiencia muy buena. China es un país increíblemente grande.
2: Sí, me encanta.
5: Cada vez que yo tuve la oportunidad de visitar varias ciudades, y en cada ciudad es como si estuvieras en un país diferente. La beca es una beca completa, 100%. Te cubre todo el tema de la colegiatura, de la maestría, te da un estipendio mensual aparte, te pagan los boletos aéreos para tu ir, ida y vuelta. Y como la beca dura 2 años, yo tuve la oportunidad de venir aquí porque la beca te cubría otro ticket de avión extra para venir.
2: ¿Cómo?
5: Al año.
2: Para ver a tu familia.
5: Para ver a mi familia. También.
2: Señores, eso es una beca.
4: Entonces
2: una beca.
4: ¿Cuál es tu mensaje?
2: Aquí, que hay que matar al funcionario para que te paguen. Sí.
4: Mira, ¿cuál es tu mensaje para los estudiantes dominicanos que buscan beca? Tú narraste que fuiste rechazado en diferentes...
2: Pero no te rendiste.
4: Diferentes naciones. Uh-huh. Pero sobre todo los dominicanos o quieren ir para Europa o quieren ir a Estados Unidos, nunca piensan en China.
5: Es
4: ¿cuál es tu mensaje para, obviamente, tal vez para otras universidades que estén ofreciendo becas?
5: Claro, mi mensaje es no tengan miedo. atrévanse, tienen que prepararse muy bien, porque obviamente la gente solo piensa en Estados Unidos, en Europa, porque es lo que más conoce. Uh-huh. La gente suele tenerle miedo a lo desconocido. Uh-huh. Entonces, mi mensaje es que no tengan miedo, tienen que ser bien perseverantes, tienen que estar bien preparados, porque así como yo pude lograrlo, yo sé que hay otros jóvenes dominicanos, igual que yo, que son talentos y que pueden realmente lograrlo.
2: Pero tú estabas allá solita, porque tu mamá estaba lejos, entonces sí, allá solita, ¿y dónde tú vivías y con quién?
5: Yo vivía en la misma universidad, ahí ellos tienen un dormitorio para estudiantes internacionales, y tenía un dormitorio para mí sola. Sí,
1: tenía la ventaja que hablaba el idioma.
5: Sí. Sí.
4: Los dos, inglés y mandarín.
5: A veces sí, pero es un reto más de adaptación que de otra cosa, pero hay una comunidad latina pequeña, siempre me gustó estar buscar a los latinos, y bueno, pues ahí ya no te sientes tan sola. Siempre hay un proceso como de adaptación.
2: Como tres gente encontraste tú ahí.
4: Sí, porque sí. Claro.
5: Somos pocos, pero realmente los que somos nos sentimos como en familia.
2: Y ya después que de esos 2 años que viniste a la República Dominicana, ¿a qué te dedicas?
5: Bueno, yo realmente recién llego. Ah, me acabo de graduar.
2: Ah, qué bien.
5: Tengo 3 semanas que llegué al país.
2: Ah, pero está nuevecita. Todavía tú estás en China.
5: Sí.
3: Ella huele a China.
1: Te voy a hacer una pregunta.
2: Ella tiene el jet lag todavía, pero pues son 12 horas de diferencia.
1: El acento está todavía marcado. Yo hice una pasantía en Italia en 1988. Duré 6 meses. Y me decían que cuando hablaba, que yo le decía que no hablaba italiano. Me preguntaba si hablaba inglés, dice, no hablo inglés, francés, no hablo francés, dicen, ¿y usted a qué viene aquí? ¿Sí? ¿Entiendes? Entonces, bueno, español. Entonces te hago la pregunta, cuando te ven tu físico, se dan cuenta de que tú no eres asiática. Inmediatamente, ¿no pasaste en algún momento creyendo que no sabía que
4: cómo dirigirse?
1: No sabía,
4: cómo
1: dirigirse. Que tú sabías su idioma.
5: Todo el tiempo me pasaba y ellos... un dato que me pasó, un dato curioso, sí, se sorprendía mucho de que
0: acabando.
5: Y empezaban sobre todo cuando, por ejemplo, cotidianamente cuando iba a comprar al supermercado, uh-huh, cuando iba en un taxi, ellos les encanta que tú le hables su idioma, uh-huh, porque se sorprenden al ver que nadie sabe. Y además nosotros, que somos un país bien pequeño, ellos la gran mayoría nunca ha salido de su país.
2: Así es.
5: Entonces no saben que existe este país. Y bueno, pues siempre me gustaba hablarles de que somos un país pequeño, una isla en el Caribe, todo es mandarín, claro está.
4: Sí, sí.
5: Porque hay muchos que no entienden. Algunos sabían, otros no. Y cuando ellos sabían dónde estaba República Dominicana, sí, yo me sorprendía.
1: ¿Ya te dicen de Cuba o Haití? Te mencionan Cuba o Haití, pero Dominicana no.
5: Cuba o Haití. Sí, o México. Sí. México siempre saben dónde está México o Brasil.
2: Sí, Brasil, Brasil.
0: ¿Cuáles son tus proyecciones en lo inmediato? Tus planes en lo inmediato. Acabas de llegar a República Dominicana, sí, te fuiste a preparar. ¿Qué tú esperas ahora de tu país?
5: Bueno, realmente hay ahora
1: una
5: mismo.
1: Cosa aquí que esperar.
5: Yo, antes de irme, yo trabajaba como funcionaria pública, trabajaba para el gobierno dominicano, duré alrededor de 5 años. Y bueno, pues ahora yo me estoy proyectando para trabajar a nivel internacional. De hecho, cuando hice la maestría, tuve la oportunidad de ser seleccionada para una pasantía en el Banco Interamericano de Desarrollo en Washington, D.C.
0: Oye, ahí.
2: ¿Y por qué no te quedaste por ahí?
5: Porque ahora me toca aplicar de nuevo. Entonces, estoy, obviamente, abierta a oportunidades aquí en el país, pero también estoy explorando otros horizontes fuera del país.
1: ¿Cuántos idiomas?
5: Ya hablo 6 idiomas.
0: ¿6 idiomas?
4: Bueno, en Shanghai necesitamos gente que nos represente a los dominicanos y también en la embajada.
1: Sí, mandarín, español,
4: sí.
5: Portugués.
1: Portugués.
5: Italiano.
1: Italiano.
5: Y alemán.
1: Y alemán. Oh. Tengo una hija que habla inglés, portugués, italiano, francés y español.
0: Le cae atrás el mandarín ahí también.
2: Dios mío, pero qué bien. Te felicito, la verdad. Tan humilde él. Una estrella también.
1: No es fácil,
2: claro que no. Pero tú empezaste todo su idioma desde pequeña, me imagino.
5: Desde pequeña, sí. Yo duré el primero, obviamente, el inglés. Uh-huh. Duré 7 años estudiando inglés cuando estaba pequeña. Comencé a los 8 o 9 años. Luego, mientras estudiaba inglés, con el portugués. Luego empecé a estudiar mandarín y al mismo tiempo italiano.
0: Idiomas.
5: Sí.
2: Oye, ¿Y no se te mezclan?
5: No, ahí
2: te
5: muchísimas veces.
1: Bueno, oye, hay algo que yo quiero compartir con ustedes. A veces yo le digo a una de mis hijas, a cualquiera, tengo 3, y le pregunto, papi, ¿tuve un sueño? ¿En qué idioma?
2: Porque, por ejemplo, el portugués se parece un poco al italiano.
5: Sí.
1: Al español.
5: Y el español y también. El español. Esos tres siempre se me mezclan.
2: El
5: mandarín no, obviamente, porque es
3: muy
5: diferente.
3: ¿Qué puede hacer un estudiante dominicano para buscar esa facilidad en nuestro país ahora mismo?

0: allá y que la mande el gobierno para allá y que
1: que está muy
0: cerca, que nos represente fuera
2: a nosotros, a menos que la nombren de embajadora.
1: El hijo de Geraldino.
3: Ah, sí, sí.
1: Fue a China y ahora es maestro en Japón de mandarín.
2: Sí, pero ese tipo de personas así con esa preparación es que necesitamos los cuerpos diplomáticos.
3: María, gracias de verdad, felicidades. Y mira, quien te ve así, una muchachita, nunca nos está pasando como le pasó a los chinos, que no sabían que tú manejabas su idioma.
4: Si tú fueras a despedir ya el programa, por ejemplo, ¿cómo tú lo harías?
1: En varios idiomas.
4: En chino, en mandarín.
0: En mandarín.
4: Da la gracia por la entrevista en mandarín. En alemán es duro.
3: Sí. Súbelo, Eduardo. No. En mandarín.
0: Atención,
3: súbelo, Eduardo.
4: Es que eso no existe, yo.
3: Sí. ¿Cómo que no?
0: Sí.
3: El idioma. Dilo así, dilo.
5: Gracias, gentlemen. Gracias, Daya.
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7: 6:30.
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0: 6:36 minutos, gracias por mantener la sintonía. 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
1: ¿Usted sabe quiénes eran los Pepillitos?
0: ¿Quién?
1: No, lo voy a cantar, dice. Hay muchos jóvenes que se pasean por la calle, camisa blanca y pantalones de cuadrito, que por la mañana se suavizan su melena. Esos son los verdaderos Pepillitos.
2: ¿Qué año se merengue?
3: Ya. Se merengue.
4: Yo no era ni un besito.
3: Sí.
5: Las 6:38.
2: O sea, papá no se ve ni con
5: No. El comentario es de Rafael.
3: Bien, señores, qué bueno. La gente no debe rendirse. La gente tiene que ser perseverante.
2: Sí, es cierto.
3: No debe culpar a nadie.
2: Lo más fácil es rendirse.
3: Pero no se puede. No debemos estar siempre culpando a alguien de nuestro estancamiento, de nuestro retroceso. No,
4: eso es importante.
3: Siempre avanzar. Olvidarse de que, ay, que gobierno tiene la culpa. Olvídese. Trabaje. Persevere. Busque su oportunidad. La rechazaron 5 veces.
2: Eso te iba a decir, ella pudo haber tirado la toalla.
4: Eso
2: y
4: mismo
2: no lo hizo.
4: Se puede aplicar,
3: sin embargo, continuó.
4: Eso mismo se puede aplicar, Lara, a Leonel Fernández, que lo han rechazado 3 veces. ¿Quién sabe?
3: Que persevere, que persevere. No, se aplica.
2: Danilo quería perseverar.
3: Y está bien, Danilo Medina. No. Danilo fue sumamente perseverante y venció barreras. No las barreras que tiene Leonel Fernández, más todavía.
2: Yo digo después.
3: Y sin embargo logró el objetivo. Sí, ¿y de qué manera?
4: Sí, después de Pompeo.
2: Después él quería seguir
3: perseverando. No, ya eso era un invento, pero no.
4: Pero la perseverancia vale.
3: Sí. Hay que perseverancia, perseverancia de la buena.
2: Hay que reconocerlo.
1: Ahora se llama resiliencia.
2: Pero eso da valentía también hoy.
3: Claro.
2: Todo el mundo.
3: Bueno, señores, miren, como dice Ambiorix, el tema de moda.
2: Desde la primera que me rechazan, me voy
3: pero,
2: para la UAS.
3: Pero ahora, a propósito de la preparación de esa chica, por ejemplo, que tenemos esas relaciones diplomáticas con China, bien ella entra a la embajada, ¿verdad?, de República Dominicana en China, o el consulado en Shanghai. O sea, personas preparadas en esa naturaleza tienen que tener
4: diferentes idiomas.
3: Claro.
0: Como traductora.
4: Claro.
0: Sí, en eventos internacionales.
3: Y para docencia, a propósito.
4: Una que apenas habla español.
2: Sí, hombre.
3: A propósito de que Cancillería también tiene una escuela de idiomas. También puede. Pero bien, miren, señores, dice Ambiorix, el tema de moda, el tema del deporte, ciertamente hay que mencionarlo brevemente. República Dominicana está en el quinto puesto, peleando desde temprano en el quinto, en el sexto, con Puerto Rico. Sí, tiene ahora mismo, subió la medalla número 28, la medalla de oro.
0: México está suapiando.
3: No, pero México no debería ni siquiera competir en esta categoría.
2: Es verdad.
3: Pero bien, República Dominicana sigue compitiendo y entonces tiene 28 de oro, 26 de plata. y 59 de bronce. Entonces, en total tiene 113 medallas, lo que quiere decir que con ese número ya la República Dominicana supera la cantidad de medallas que obtuvo en San Salvador en el 2023, que fueron 111. Que entonces ya superó esta marca. Esos centroamericanos tuvieron 25 de oro, 36 de plata y 50 de bronce. De manera que ya la República Dominicana está por encima de la más reciente versión de esta naturaleza y se encamina con 113 a buscar el número que han presentado como proyección las autoridades, que es tener
6: 132,
3: sí, entre 125 y 132.
4: Esta nota que usted me envió es reciente, ¿verdad?
3: Sí, eso fue, lo enviaron temprano, sí, ayer temprano. Sí.
4: Ya, entrada gratis.
3: Okay. Sí, esa fue la información que ofreció ayer el ministro de Deportes, Kelvin Cruz, porque las entradas, de acuerdo a cómo él anunció, fueron gratis o iban a ser gratis. Yo no asistí.
4: Reservas, eso de que sí. Destruyeron la gente, los desaprensivos, tirando botellas, plástica y cosas.
3: Bueno, no tengo información. Lo que sí sé es que ayer. Lo que sí sé es que ayer tuvieron una total apertura para la gente que quiso asistir a presenciar la carrera de Marilady y otras jóvenes que compitieron en el día de ayer.
6: Fue lo que nosotros pedimos desde aquí.
3: Sí, ciertamente.
6: Algo muy interesante ayer, que hubo un grupo de autobuses que fue a recoger también los sí. Habitantes de Nizao, Don Gregorio, esa parte.
3: No, ciertamente parece que el Ministerio de Deportes está conectado con usted, que conoce la sociología del deporte, y además de que le dieron la entrada gratis, también fueron pero a buscar ayer, a la gente de allá. Claro.
4: Pero ayer cobraron, ¿eh? En lo adelante, porque ayer, tengo entendido que ayer cobraron.
3: No, pero para esa competencia, sí. O sea, me refiero para esa competencia de Marilady. Mire, señores, finalmente, el lunes hablé del partido Fuerza del Pueblo, y el planteamiento que hizo Leonel Fernández respecto a la presencia haitiana en la República Dominicana. El martes hablé un poco sobre el proceso del Partido Revolucionario Moderno, la convención que tienen el próximo domingo, y hoy quiero referirme brevísimamente a lo que está pasando en el Partido de la Liberación Dominicana. La gente recordará que hace un tiempo yo planteaba la debacle que tenía el Partido de la Liberación Dominicana, donde mucha gente estaba saliendo de esa organización política de manera masiva e ingresando sobre todo a la Fuerza del Pueblo, que son sus primos, son sus amigos, son sus hermanos, porque muchas familias en ese país están divididas en que son cuatro hermanos y 12 fueron a la Fuerza del Pueblo y otros 12 quedaron en el Partido de la Liberación Dominicana. Y yo en esa fecha planteaba la necesidad dentro del PLD de que pudiera aparecer para esa fecha una figura que frenara ese drenaje que tenía el Partido de la Liberación Dominicana, ese éxodo masivo de la dirigencia, porque obviamente no veía una esperanza a corto plazo de posibilidad de llegar al poder. Y la gente en los partidos políticos es así. Si no tiene una figura en la que ellos entiendan que en 4 o 8 años puedan llegar al poder, la gente se muda a otra organización política. Entonces, ¿qué ha ocurrido ya de hace unos 2 o 3 meses? Bueno, que el proyecto de Gonzalo Castillo a la presidencia de la República ha ido frenando ese éxodo en el Partido de la Liberación Dominicana y ya la gente en el PLD cree que puede llegar al poder. Oiga bien, los PLDistas creen que pueden llegar al poder con Gonzalo Castillo, sobre todo que es el que tiene como esa dinámica donde la gente se acerca y le ven mayores posibilidades, Lara, porque los demás Lara, no crecieron para nada.
2: Lara, pero siempre los partidos que están en el gobierno son los partidos más grandes.
3: Sí.
2: Y el PRM sincerizó su padrón y es el partido más grande y tiene 1,5 millones. Y el PLD, que sacó un 10%, tiene la cachaza de decir que su padrón tiene 2 millones.
3: Bueno, pero
2: ahí debe estar escrito tú y tú, búscase.
3: No, es que el número, búscase. Los números, pero eso, los números no se quejan. Usted lo escribe ahí, ellos no se quejan. Pero bien, pero
4: Radamés Jiménez está juramentando PLDista, recientemente juramentó.
3: Eso es un cuento. Los PLDistas no se están yendo.
4: Se están quedando.
3: No, hombre. Entonces.
6: Aquí todo el mundo hace lista de 3 millones.
3: Sí, hombre, yo pongo 3 millones y ya.
0: Y sacan 200 mil votos.
6: Así mismo.
3: Sí. Entonces, señores, yo lo que observo con Gonzalo Castillo, y es lo que quiero significar, de que ya que la gente en el PLD ha cifrado sus esperanzas en él, la mayoría, porque los demás aspirantes ahí se frizaron, no crecieron. O sea, no sé dónde están metidos incluso, porque uno no lo ve haciendo nada. Claro. Simple y llanamente uno ve a Gonzalo Castillo recibiendo gente.
4: En una encuesta seria, sí. A los Foques tiene más gente que Gonzalo Castillo.
3: Entonces, ni le voy a responder. Entonces, lo que quiero significar, señores, no relaje. Entonces, entonces, señores, es
4: pregunta
3: que como ya la gente, los PLDistas creen que pueden llegar al poder con Gonzalo Castillo, y es el hombre que atrae más la atención. Ojalá que Gonzalo Castillo se vaya armando de las herramientas que necesita para competir y para hacer que su gente entienda que tiene un gallo preparado y que pueden ir con él a cualquier gallera. Porque lo que ha estado pasando es que han ido demostrando una timidez de pisar escenarios con Gonzalo Castillo. Entonces, ya que la gente le está cayendo atrás, Gonzalo, prepárese, porque usted entonces tiene que demostrarle a toda esa gente que usted es capaz de competir en cualquier escenario y corresponder con esa esperanza que ha cifrado los PLDistas sobre su persona. De manera que vamos a esperar que eso cambie y en los meses venideros Gonzalo le dé una sorpresa a Leonel Fernández, a David Collado, a Carolina Mejía, y le diga, vamos al debate.
4: ¿Pero con quién?
3: Súbelo.
0: Las 6:48, continuamos con la ronda de comentarios y concluimos con el comentario del señor José Antonio Peña.
6: Gracias, John, gracias. Yo quisiera seguir cantando y hablando de Mary Lady, pero Don Viole trajo el tema político y una vez dañó el ambiente. Pero
4: el único que está en Mary Lady es Daniel Candelario.
6: Está bien, mira.
0: Daniel.
6: Silvio Rodríguez tiene una canción que se llama El hombre de Maicinico. Y él, en una de sus estrofas dice... ¿Vale? Qué sensación no tener rostro al enfrentar la muerte.
0: Para qué cantante el hombre.
6: Correr la doble suerte de rastreadores y de perseguido. Me quedo ahí porque yo creo que en este momento hay gente en el Estado que tiene que pasar de ser un persecutor a ser un perseguido. Ayer nosotros comentamos una noticia que publicó Diario Libre, y los compañeros estamos abiertos para que el comentario sea en conjunto también. Suspenden registro de suplidores a 11 senadores. Suplidores del Estado a 11 senadores. ¿Y qué dice la ley 4725 sobre eso? ¿Puede un congresista ser proveedor del

0: Estado? La respuesta es no. La ley 4725 establece una inhabilidad absoluta para los miembros del Congreso Nacional. Dígase.
1: Y ellos lo saben.
0: Senadores, legisladores, porque ellos hicieron la ley. Entonces, ¿quiénes más no pueden hacer negocio con el Estado? No pueden suplir al Estado. Presidente de la República, vicepresidente de la República, ministro, viceministros, consultor jurídico del Poder Ejecutivo, senadores, diputados, magistrados de la Suprema Corte de Justicia, jueces del Poder Judicial, miembros del Tribunal Constitucional, miembros del Tribunal Superior Electoral, miembros de la Junta Central Electoral. Y hay otros más que no pueden hacer negocio con el Estado, no pueden suplirle al Estado. Pero ayer, la Dirección General de Contrataciones Públicas dice que le suspendió el registro de suplidores a 11 senadores. ¿El señor Carlos Pimentel tenía conocimiento o no de que la ley establece la prohibición absoluta para los senadores de negociar con el Estado? Yo pienso que sí, porque él es quien dirige la Dirección General de Contrataciones Públicas.
2: Y los propios diputados no lo sabían eso.
0: También.
2: O sea, se le suspende y ya ahí quedó.
0: No. Los senadores sabían eso. Claro, ellos fueron los que hicieron la ley. Ellos fueron los que hicieron la ley. Entonces también lo sabían. Cuando aquí se juramenta a un funcionario, le preguntan, ¿jura usted hacer cumplir las leyes y cumplir y hacer cumplir las leyes y la Constitución de la República? Sí, juro. Entonces, el director general de Contrataciones Públicas está violando su juramento cuando acepta que senadores, que legisladores se conviertan en suplidores del Estado. En la noticia, él dice que no tiene carácter como sancionatorio, sino carácter preventivo.
3: Preventivo.
0: ¿Cuándo prevenimos una cosa? Cuando no se ha cometido. ¿Y cuándo la suspendemos? Cuando está en funcionamiento. Entonces yo pienso, y a lo mejor ellos podrían aclarar, ¿cuándo estas empresas se constituyeron? ¿Cuándo entraron a ser suplidores del Estado? A lo mejor fue en otra gestión. Pero lo cierto es que este gobierno tiene 6 años. Y si estos legisladores han usado su privilegio de ser senadores de la República para negociar con el Estado, pudieron haber sacado mucho dinero y muchos beneficios. Entonces, por eso digo, los persecutores, yo pienso, que en algún momento se van a convertir en perseguidos. El presidente Abinader debe tomar decisión con Carlos Pimentel, porque él violó la propia ley que sustenta la dirección, que sustenta la organización que dirige, permitiéndole a senadores convertirse en suplidores del Estado, sabiendo que no podían hacerlo. Y si usted conoce la regla, usted tiene que impedirlo. Imagínese que yo venga aquí, desnudo, en cuero, a presentarme aquí en los medios, porque yo quiero, pero yo conozco las reglas, pero yo tengo un coordinador que es John. Entonces John inmediatamente me ve y tiene que decir, no, aquí no me entre.
3: Sería un triste espectáculo.
2: Bueno, allá abajo no deben dejarte entrar.
0: Bueno, a mí no me, aquí no me entra.
2: Del parque.
0: Entonces yo siento que el presidente Abinader, que tiene todavía buena posición dentro de la sociedad dominicana, tiene que tomar decisiones con este tipo de funcionarios. Usted no puede permitir que le violen las leyes que controlan su oficina, siendo una ley que se creó prácticamente con el objetivo de evitar el tráfico de influencia desde los funcionarios, los legisladores, para negociar con el Estado, para que todo el mundo tuviera la participación o la posibilidad de participar en las negociaciones, en las ventas con el Estado dominicano. Entonces, ojalá que el presidente Abinader tome en cuenta eso. Los senadores, no sé quién lo va a sancionar, porque ellos también faltaron a su responsabilidad, a sus compromisos con el país. Ellos crearon la ley. ¿Y cómo tú vas a violar lo que tú mismo creaste? ¿Qué mensaje le estás mandando a la sociedad dominicana? Lamentablemente, vivimos en la sociedad dominicana. Súbelo.
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8: 7:30.
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